0: Excelente, excelente el éxito que estamos escuchando, disfrutando aquí en el Yopará Musical. Como siempre, como es habitual, uno de los primeros temas que hay que pasar es con Revelación de la Ciudad de Caacupé. Sí, señor. Agüero Jorewi, Leo Vergara. ¿Cómo andamos, Master? ¿Me te copio? ¿Vina, Master? Para la bordesina, tranquilo, pa. Hoy es día martes, ¿sí? 26 de mayo. Martes 26 de mayo. La bienvenida para todos. Pasaron ya 7 minutos de las 21 en todo el territorio nacional. Con buena onda, con buena vibra, como siempre, como es habitual también. Así que el abrazo muy especial para todos. Habilitado el 0981-593173 para mensajes de texto vía WhatsApp también. Claro que sí, ¿eh? Levantamos un chiqui el micrófono. Ahí, colocamos ahí. A ver, a ver, a ver. Ahí está. Le damos un ajuste. Ahí está. Entonces en vivo, ¿eh? Eva, o payan de coordina musical.
1: Yopará Producciones.
0: ¿Sí?
1: Productora de eventos.
2: Miren, espectáculo de fenómenos.
0: Yopará Producciones. Para que no haya dudas, ¿eh? ahí sí, ya nos colocamos, nos acomodamos bien nuevamente. Claro que sí. Ya estamos a través de nuestra fanpage, que es Yopará Musical Radio. La verdad, me gusta por parte del programa también. Sí, señor. Completito, completito, para que no haya dudas. Ya tiene seguidores nuevos, dice la IA generativa, para darle la bienvenida. Muy bien. A Nelson Castillo, un saludo muy especial también, que ya está en sintonía de nuestro programa. Sí, señor. Con buena onda, con buena vibra, como es habitual, ¿eh? Sí. Lo que es la tecnología ya, Master, ¿eh? Eñeco, Ape y Mea Mojelada, ¿eh? Sí, pues, Para nuestro amigo Keva, abrazo muy especial también. Sí, no me diga que Miguel está viendo, Miguel, ¿eh? Sí, ¿cómo andamos, Miguel? Mi ex amigo que justamente hacía de taxi aquí en la zona de Acceso Sur, ¿eh? Sí, ¿cómo andamos, Miguel? Mal aporte. Tranquilo, Pablo, y nada. Sí, saludos. A ver si le va a llegar el mensaje después ya, ¿verdad? Porque está con un poco de pérdida. O si está viendo otra vez la fanpage, con más razón todavía, rapidísimo, ¿eh? Sí, internet, pues ese, ¿verdad? Así que el saludo muy especial, querido Miguel, que está en contacto con nosotros también a través de nuestra fanpage. Saludos, Miguel. Abrazo muy especial. Siempre anda trabajando en el enjambre amarillo, ¿eh? Pero ahora creo que ya hace bol nomás ya, Miguel, ¿eh? Sí, ahí está la plata en el bol. Sí, señor. Yopará Musical, gracias, Miguel, ¿eh? Yopará Musical 90.5 del Dial FM Carapeguá. Para Paraguay, América y el mundo, como siempre también, ¿eh? Sí, señor. Bien,

Un saludo súper especial para el querido Américo, que está también en sintonía del programa. Claro que sí, escuchándonos, viéndonos también, sí. Estamos como siempre abrigaditos porque refresca un poquitito, ¿eh? Refresca un chiqui refresca. Así que, sí, esperamos también las rupias, unas buenas rupias, sí. Con 6 ceros, ¿qué? Y a mí me encanta el número 5, ¿eh? También me gusta el 10. Saludos para todos, Muy bien, muy bien, muy bien. Cocotía, mire, vamos a seguir escuchando buena música, ¿les parece? Ya muchas palabras, ya. Hoy estamos felices y contentos, Sí, la gente se va conectando a poquito, 0981-593173 para mensajes de texto vía WhatsApp también. Claro que sí. Vamos a escuchar a la nueva generación carapegüeña como siempre. Te quiero ver demasiado, Orojecha Ceterey, sí señor. La nueva generación carapegüeña aquí en el Yopará Musical. Cantamos, bailamos y dice así, de esta manera.

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Excelente, excelente, el éxito de Ima Sereno y Caje, aquí en el Yopará Musical, a través de la 90.5 FM Carapeguá para Paraguay, América y el mundo. Master en los controles, aquí en La Voz, quienes habla Leo Vergara Insfram. Todo bien, todo buena onda. Sí, claro que sí, más teníamos bobadita. Ya, jana, enseñándome hueca tú, ¿eh? Voy yo, ove, ¿eh? Voy yo, ove, muy bien, con buena onda, con buena vibra siempre. De fondo, José Carlos y el susodicho, reí más sereno y caje. Y tu uva será. Sí, ya. Y posible objetivo, ya hoy temas, supuestamente, ya hoy temas. 26 de mayo, sí señor, 26 de mayo. Con buena onda, con buena vibra. Como siempre. Sí señor. Hay que saludar a los amigos, Sí, hay que saludar a los amigos que están siempre en sintonía del programa, que nos escuchan diaria y cotidianamente, ¿eh? Ahí estamos con nuestro mouse que no quiere andarse, ¿eh? Ahí se fue ya, ahí se ya anda ya. Y eso para la y pila, weón. O para la y pila, máster, ¿eh? Y pila, pa. Volveamos, volvamos a ver si se mueve algo. Ah, ya me voy a ver. Sí. Claro que sí, hoy es 26, martes 26 de mayo, con buena onda, con buena vibra, como siempre, agradeciendo a gente de Agencia Carvajal LC, Despachos Aduaneros, Agencia Carvajal Aduaneros, sí, Agencia Carvajal, despido Luis Carvajal, ¿cómo andamos? Día martes 26 de mayo, puntualmente 35 minutos de las 21 en todo el territorio nacional, claro que sí, con buena onda, con buena vibra, 26 de mayo, de mañana 27, máster, ¿sabes lo que es 27 o no, máster, Bueno, saludos, gracias Agencia Carvajal que apoya con todo el programa de para musical. Muy bien. Ven por ahí, Julio, apoyas así, Marcán. Sí.

0: Hermosa. Viene otro tema más. Sí. Cosi, tiene Instagram.
1: Los hijos del sur.
0: Ahí están los hijos del sur. Quedamos con. Con nuestro amigo. Director y vocalista de Los Hijos del Sur, que vamos a ver un material novísimo, ¿eh? Sí, ahí está, vamos a cortar ese, ¿eh? Ahí, los Hijos del Sur, el amigo Lisandro, escuchamos completito aquí en el Yopará Musical, ¿cómo dice? Coro Chiretine.
1: Los Hijos del Sur.
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0: Los hijos del

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1: Sí, señor, con los hijos del sur, claro que sí, aquí en el Yopará Musical. Ya estamos en la recta final nuevamente, pues, ojo, la hora será, ya mañana mil a la hora, 45 minutos ya, sí, de las 21 en todo el territorio nacional, Yo le voy a saludar a mi amigo que va antes, Sí, voy a cortar todo para saludar a que va. Sí, ella vota. Hay una música que le gusta mucho, es 6 de enero. Suele pedirme así en las jineteadas y eso era, pero a veces como dice, y ya, a veces anda y ya, y se va a pegar los problemas, Entonces, jodido eso. Ahora le voy a saludar con esta música al querido que va. Y luego Quintana Escalante, ¿En serio, weón? Deja. Bueno, ahí ya prepara bien, ahí va. Sí. Ahí está mucho nuestro retorno también de Radio Carapeguán. Sí, señor. Muy bien, que va Cáceres. Y para mi tocayo, Leo Cáceres, Taller Toballo, saludo muy especial. Siempre nos pide 6 de enero. ¿Sabes? Le vamos a saludar ahora que podemos en la radio. Así que abrazos para los hermanos Cáceres. Esperemos que haya actividad en San Pedro Apóstol en Urbanay y verlos a ellos, los hermanos Cáceres, Taller Toballo. Saludos.

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1: Excelente, excelente el éxito. 6 de enero, o sea, es triste 6 de enero, o sea, ayer tu uve, o sea, sí, jodido, o sea, era hermoso la mañana, era el día de los reyes, y ando a recibir la regalo, o sea, para la gente, vea, será. Pero bueno, así es el mundo, a veces sí, a veces no, jodido ese.
0: José Carlos.
1: Ahí está.
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1: José Carlos Teco. Aquí en el Yo para Musical, ¿eh? Sí, siempre le digo yo Teco. Bueno, nos estamos yendo poquito, mi querido Master, ¿eh? Sí, nos vamos de a poquito, ¿eh? Sí, señor, de a poquito nos estamos yendo,
2: ¿eh? Un aplauso para Odilio Román.
1: Y vamos a irnos con esta música, ¿qué tipo, eh?
2: Esta música de Botía
1: que no vi. Y a bajar un poco más, ¿eh? Porque entonces, WhatsApp, porque grabamos con Oscar Vázquez Producciones, sí. Tan seco material, porque grabamos con el equipo de Audio Vázquez, Oscar Vázquez. Saludo para mi querido amigo Oscar Vázquez Padre y Oscar Vázquez Junior, ¿sí? Esta grabación fue en vivo con el quien panse Odilio Román y los Románticos. Arranca más o menos así, ¿eh?
2: Los aplausos para Odilio Román. Y para los amores ajenos, esta música de Botía Genomí, de que haya enamorado. Al amigo Oscar Arias, con ustedes, Odilio Román y los...
1: Ahí está Odilio Román, nos vamos a despedir con esta música, ¿eh? Sí, para dejarles a todos. Muchas gracias, mi querido Máster en los controles, aquí en la voz, Leo Vergara Insran. Que la paz reine sobre la tierra, que el amor reine entre nosotros y la alegría en nuestros corazones. Salam aleikum, shukran. Gracias, gracias, Yeshua. Hasta mañana, si el Todopoderoso así lo permite. Gracias, gracias.
2: Y para los amores ajenos, esta música de Botía Genomí, de la que haya enamorado al amigo Oscar Arias, con ustedes, Odilio Román y los Románticos.
3: A ver si empezamos a cantar, a ver.

0: No se escuchan los aplausos, más fuerte.
1: Bueno, muchísimas gracias, Leo. Muchísimas gracias a la gente de la familia presente. A los señores, con mucho cariño, saludamos a la bella dama presente. Gracias por querer la música paraguaya. Y bueno, nos invitamos.

0: Ok, gracias, muchísimas gracias. León, seguimos, entonces tenemos muchos saludos.
1: Sí, señor. Para las hermosas chicas de parte de los románticos, esta música de Angelino Franco, Ayepa y Poná, Pemita Cuñá. Vamos a acompañar con las palmas en vivo.

0: suena esa guitarra, amigo.
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5: La radio te informa la hora. 22. 2 minutos.
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0: Hasta aquí, todo lo mejor de la música paraguaya. Muchas gracias por la sintonía. Volvemos mañana con más. 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
2: La radio te informa la hora. 23:32.
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1: La radio te informa la hora. 23, 57 minutos.
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2: La radio te informa la hora. 0:02.

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2: La radio te informa la hora. 1:03.
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2: La radio te informa la hora. 2:02.
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2: La radio te informa la hora. 3:02.

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2: La radio te informa la hora. 4:03.

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3: La radio te informa la hora. 5:00.
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Buen día, audiencia mayoritaria. Buen día, Carapeguá. Buen día. Para esa gente con el mitad y Uto, Virino de música, llámame Eduardo Escobar, Chaco, Paraguay, Estancia, ya, okay.

juventud en el programa de Navirino, espectáculo, espacio exclusivo de los ídolos carapegueños de Virino Ramírez, de 5 a 7 de la mañana, 2 horas de programación y recuerden de Radio Carapegue. Egar Rodoy, ya, Egar, el control técnico. Y antes saludo entre los estés, hay un amigo, siempre con el de apoyar, en el endúa, ya Eugenia Antunes de Páez. O Anduña tiene mi apoyo, Carapeguá, barrio María Silladora, el mío Marciano Páez, y de salud, señora, a Angélica Antunes de Páez. Y gusto esa mamá, Virino, y gusto, hablan del programa, Jacinto Anduña, hijo, y la señora, Angélica Antunes de Páez. Y se saluda Marciano Páez, siempre apoya la programación de los ídolos carapegüeños. Espacio de cocido de 5 a 7 de la mañana, 2 horas de programación, ya le coño de radio, con estípula gay. Pablo Ibarra, Anduña, Roque González Matancilla. Le saludo a Pablito Ibarra, líder Ibarra, Kiko García, Oimbabue, Vena. ¿Dónde usted? Ya en Dumina, los hijos San Roque González. Los hijos San Roque González. Y bueno, imagina. Ya el amigo Justino Mencia, el tempranero Mencia, concejal municipal de la ciudad de Roque González. Opción 5, lista 5, opción 8. ¿Dónde usted, güey? Líder, Pablo Ibarra, Kiko García, cuando yo en Viapoina, Roque González Matací. Ya en Ducatán, ahí tenemos. Ya de salud, Eduardo Escobar, Chaco, Paraguay. Cuando yo en Viapó. Y por ahí en el programa, ahí en la olla que hay uña andú. A Upeña y quema corabe, aña mi vaca. Y será, Día del Padre, agua acá donde. Petein. Carpincho, cuarto, cueva, acá donde ella. Hasta ahí en esa agua sube, se sube en Dave, a Jacuagua, a donde te carpincho cuarto, cueve, y no, día al padre. De que padre, dice, yo regalando, venga, hace familia, dice. Hace familia. Diereco. Diereco, Egar. Loquino. Loquino, el cuey, ¿no? Hoy va, pues, apoye, no se dañan de rayo, vemos por contigo, a ver, loquino, cabello. Agradecimiento, ya me entero, usted, a. Y antes saluda la señora Marciana Roja de Cabello. Está escuchando el postrero. Sí, no es que ya es Marciana. Ahí por talento, güey. Esta güey, siempre apoya la programación de Andú, Irina y Puraba, en el programa. Ella Marciana Roja de Cabello. Siempre apoya la programación. Agradecimiento del corazón a mi gente, los este año, amigo. Siempre apoya la programación. Líder. Ibarra, Pablito Ibarra, Roque González Matací, Justino Mencia, apoyo la programación, el tempranero Mencia, Justino Mencia. Concejal municipal de la ciudad de Roque González, ya. Yendo ya esa misma, Causa Republicana, Partido Colorado, lista 5, opción 8. Justino Mencia, el tempranero Mencia. Concejal municipal de la ciudad de Roque González. Yareco, otro asesor, vino el PB ahí, ¿no? Amado Ramírez, concejal municipal de la ciudad de Roque González, lista 5, opción 1. Concejal municipal de la Roque González, causa republicano, Amado Ramírez, en la ciudad de Roque González. Mi sobrino, Sí, su hermano era. Se ha dado tarde de ahí. Oye, Edgar Godoy, controles técnicos. Ya de saludos, Juvencio Flores, tu mañana envía por la señora Luzqueria Chaparro. La ciudad de Roque González. Envía que en el mensaje 081-883-902. Ella en vos puta, pero de pedirla y llama. Y ahí hay problemas, ya en vos puta. Esa misma era 5 de la mañana, 23 minutos, 13 grados. La temperatura será 13 grados. Miércoles 27 de mayo 2026, 5 de la mañana, 23 minutos. Ah, quizás. Y antes de ir por programa, ya, ¿cuál es 8 veces? ¿No? Jueves, 8 veces. Aupe ya. Opa, oye, vamos a la mitad en esa reunión, o Prado Pirey, Hastin Basia, música paraguaya, Edgar Rodoy contra el ya en tus camisas, Justino Menciar, esa.

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1: 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Apoya la programación de los ídolos carreras. 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

0: Casi que, casi que, y ella es Ima.
1: Rando mía música, ¿verdad? Rando curso de día.
0: Rando música, ¿verdad?
1: Era casi que ni algo, era ahí.
0: Anastasio Rodríguez es un senda de mercado de padre Carabegua. Ña candidata, cogina dice. Da peor ya le dan, ¿cuándo se llama candidata? 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
0: Bueno, hoy más a Perrito, gracias siempre por la programación de los ídolos carapegüeños. Agradecimiento, ya Perrito, y ya la. Gracias, Perrito. Ah, que cua otro. Buen día, buen día.
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0: mías. Julio César, ¿de qué Julio César? Señor Luis.
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0: Libre tener con la estación también de Julio César a Caramelito y como Rafael Armada, encargado en la. La Guaireña, bebé las 5 de la mañana, o sea, la Guaireña, pejó Gascuello y UPBT, a otro las 7 y media. Sí, Villarrica, ojo Villarrica, está Ciudad del Este, otro ojo en la Paraguarí, y las 5, o sea, en la pues ya, pues, voy miedo y las descarga afuera, Rafael Amado, año Gatuta, pepe, joga afuera y yo, en la estacionada. La Guaireña es colectivo, los mejores colectivos ya de Guaya, hoy viaja en la ciudad del DT. Está ahí gente, ¿sabes? Está ahí gente. Gente, allá de Rupa, allá de Julio César, ya otro, ya de salud entero, a Tesanía, Alberto Barrera, señora Silvina Montiel de Barrera, ya como los carpos, a su frente, Vista González, en donde te vaya de cosas. 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Ya te saludo entre los estallos, amigos, siempre apoyo la programación. 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El poeta carapegüeño Dionisio Carvalho, agradecimiento, llamado Dionisio, recupera Jima, a moto, a la moto y ojo, a la moto y hacemos perdiendo y ahí me pongo a Jima Virino, gracias al poeta carapegüeño Dionisio Carvalho, Andabarú Carapegua. El niño González, Antonio Nembia, pues en ese, donde Miño González siempre apoya la programación de los ídolos carabeoños. Es la ciudad de Cacupé. El ídolo de Cordillerano, Emanuel Carvalho, mita y 7 años. Y antes saludos de amigos, siempre apoya la programación de los ídolos carabeoños. Ya andan ahí tenés a Perrito Villalo Areja, Inocencio Viana, en la ciudad de Cacupe, apoya siempre la programación de los ídolos carabeños. Edgar Godoy, controles técnicos, Sende, Añanderupa, allí vienen de Julio César, estacionamiento. Vamos a cultura, la clavágina, vinimos por zapatos la clavada, y el amigo Julio César Armada, estacionamiento, Julio César.

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De la mañana, 33 minutos. Ramón Gaona, de salud, Ramón Gaona, Gaona Jiménez, pura Jeyuipe, apoya siempre la programación. Gracias, Ramón Gaona, será. Siempre apoya la programación de los ídolos carapegüeños. 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

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Y este rapaz, de cota y nada. Estamos en mañana y pongo para ahí. Y no me viene a ver ya en el programa de

Catumbi fue ahí con una impandía, a ver. Cierre de campaña. Ah, controlaba, ¿qué más? Controlaba, vean, ahí, cierre de campaña. Municipalidad, otro indica esa de coina. Sí, qué cosa. Oye, pongamos cierre de campaña, ya poma lo mitad. Cierre de campaña sesional colorado. Está la gente mía, sí. Egardo y control de técnico, ya de salud entre los estrellas, en amigos. Ya no le anduve el poeta carapigüeño, Dionisio Carvalho, que se recupere pronto. Ah, usted ahí en la moto y ahí. Dionisio Carvalho. Le saludo, Dionisio. Siempre apoya la programación de los ídolos carapigüeños. Ya tú por aquí, ya tú que a mí, Dionisio, la música. Oye, pues, güey. Usted oye, ya desde ayer que caí mi suerte, acá, uy, no va a entrar en el programa en ahí. Ya usted ya, Plaza San Roque, corta y te lo viene. Acá, uy, andú en el programa, y todo virino y nada. Ah, vaya, andú una música cupón allá, caí, han tocado, entiende, porque desde ayer que caí de mi suerte. Ega lo doy control de técnico, la música paraguaya y la música del litoral. Venderá y jugar a ver amigos de todo, Virino Ramiro, espacio exclusivo de los ídolos carapigüeños de 5 a 7 de la mañana.

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0: Señoras y señores, ¿cómo están ustedes? Gusto saludarles, afectuoso saludo a todos. Estamos listos, como siempre, aquí en nuestra mesa de trabajo para informarles de todo lo que pasa en nuestros medios, las principales informaciones. Bueno, hoy de vuelta nubladito el tiempo, había amenaza de lluvia, inclusive se vio caer el día de ayer algunas gotitas, que por eso también nos asustamos un poco, pensamos que bueno, íbamos a comenzar a tener fuerte lluvia. El que hizo mojar todo lo que había es el equipo de Recoleta. Increíble la hazaña de Recoleta, todo lo que hizo anoche. Derrotó a San Lorenzo de Almagro por la Copa Sudamericana por la cuenta de gol contra cero. Clasificó con 8 puntos, es puntero indiscutible dentro de la serie. También clasificó Santos y se eliminó el equipo de San Lorenzo de la Argentina. Ganó 1-0 allí en la Argentina, Recoleta, anoche, partido que terminó de la forma más increíble. Eran prácticamente 90 minutos cuando se decidió que pase el partido, 12 minutos de adición, es decir, de que 102 minutos se jugó el partido, y en ese minuto de adición, en el minuto 11 de la adición, le hacen un penal al jugador de Recoleta. Estaba para marcar el 2-0, un equipo bastante fuerte lo de San Lorenzo. Atajó el arquero de San Lorenzo el penal, lo que pudo haber sido el segundo de Recoleta anoche. Finalmente terminó el partido ganando Recoleta 1-0 con 12 minutos de adición en el segundo tiempo del partido. Un encuentro realmente espectacular y que levanta un poco el ánimo a los amigos futboleros que gusta Recoleta. Nosotros sabemos lo que es, la forma que juega, un equipo de la última de los últimos, sin embargo está haciendo historia, primeramente haciendo un partidazo al Santos de Brasil y ahora ratificando todo ese momento haciendo un partidazo a San Lorenzo de la Argentina, ganándole inclusive en su propia cancha. Increíble lo que ha hecho Recoleta anoche, partido que terminó 1-0 a favor del equipo paraguayo. Los demás van a continuar, Cerro Porteño clasificado, ya también clasificado Olimpia, y bueno, el fútbol está cada vez más apasionante. Paraguarí volvió a cambiar de técnico, está buscando salir de este momento tan difícil, tan complicado que le está tocando, no puede ganar los partidos, está perdiendo mucho. Carapeguá de vuelta consiguió un triunfo importante, está a 6-7 puntos del puntero, está remando allí también el equipo carapegüeño. Un torneo bastante largo en la división intermedia y donde los muchachos están con todo. Y Cerro Porteño no pudo conseguir el campeonato dentro del campeonato de apertura, terminó tercero, segundo fue Nacional. Y ahora Libertad cambió de técnico y está Nelson Aedo Valdés en ella. Apasionante el tema futbolero para los amigos que quienes quieran enterarse un poquitito. Lo otro, el hijo de Perla de Vázquez, ex diputada de la Nación, su marido también, cayó por narcotráfico. El otro que cayó es el sanlorenzano que vive en Luque y que era testaferro de Lalo Gómez, también cayó. Allá, imagina que la documento que hay que tomar ya o titular la Lalo Ibicueras, pues Jerabe. No entendí y estén va a dejar. Ya, oñimón va a ser mala y catúa entre ojos y nada. Impresionante. Lo que yo vi este mojo, yo no me entiendo que anda. Y la reforma de las penitenciarías, reforma penitenciaria de la República del Paraguay, está trayendo sus regalitos. Porque ñañeme en cuenta Yajao Jina de que oye reformar la penitenciaría, oye, algunos procedimientos adicionales con este. Hoy cope preso Sambucú con medidas especiales para salir los fines de semana. Y ya tenemos una primera experiencia de la cárcel de Ciudad del Este. Un reo que salía los fines de semana para compartir con su familia, humillarle, entender, imbuir, para ti, pobre cosa. Te apoyé, me oñante ya, en bimbo, ayer, y suerte. antecedente por homicidio y por robo agravado. Robo agravado es una robo con armas de fuego, violencia extrema, homicidios y selle yucaina. Jaumiante jareña antecedente. Pero ore coye la permiso fin de semana, pues. O sea, más ojo que joga, ve, guastana de calcula. 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Mira la a pensaseo, hija capaz de tela ñante ya, va a usar el libro, y ahora ñomo que está ñante ya, ya, dica tu iba y cuama, por la icoa, güey. La policía tenía informaciones precisas que esa bodega se iba a saltar. Precisa. Entonces, vete auto oscuro, ve. 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Detuvieron a los dos, uno de ellos recibió un impacto de bala en el rostro. Jamba, es la chica tuja ella. Así que tú has calculado, han cubierto a su salomita, o mu boye, pia, o sea, tío, hoy cojina, güey, ja, como que opalaba a ti, y ya, jane, maye, ya, raco, hambrino, joya, raso, y que opalaba, güey. Pues indica, tú digo, la, va, ya pico, la Policía Nacional va a tener información precisa que tal local se va a asaltar. Alguien, hombre, un mantenga, vea. O, y mantenga alguna cosa. Ja, o, acuérdate, ya, auto, pero guapo, y que hay nada, comercio, no, no, pero, güey, ya, rato, yo, que o más hey, que yo ya puedo darle golpe, please, o ya razo con la policía, mírate, y de película y que iba. Las pesas para allá, y tú vamos la ñan de moto, oye, montada, cueca, guapa, ya recupera, pa' mamá, güey. Upea tu ya, inete y vende más. Hoy con la robo de motocicleta con nave. La una de la mañana. Ja. Vos no tenés la nota ese con Ricardo, creo que está en la carpeta de Radio Carapegua, está ese. Ja. Oye, montar Ricardo y la moto. Oye, le ha. O pillarla. O no dejarlo en tal la moto. A un muñazo acá. O uy, güey, hospital yeré. 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Hay un bombo de esquina, ve. 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Nada, y la moto. O vea tú. 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Tipo cuero cañizo, güey. 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Oye, comunicar a la fiscalía, ve, la hay oña codi para, no ni presentar la denuncia de la moto, o vea tu ojo y que la fiscalía ve al lado se mueve ya un traga más. Las 4 de la mañana el colegio asalto, las 9 de la mañana yo ni entrega llego a la moto. 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Se sacó un poco otra vez el orden de secuestro de la motocicleta otra vez de parte de la fiscalía. La fiscalía va a entregar más y la moto. A ver, pero llegó ahora la moto. A ver, oye, pero un departamento de investigación de la policía va a apoyar y para juestear. Dos días en TOP, caigo y la moto ni entregada. ¿Cómo pues hay o esa? Yo la hago, llegué, güey. O muy que llegué, comisaría, baby. De ahí, güey, me va a loco. Pero pues este es un entrega la moto de esa va. Una moto que estaba siendo utilizada para el traslado de los ladrones que estaban como corriendo del muchacho que le persiguió porque le robaron su motocicleta. Fíjense, yo le entrega yo y la moto. 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Y al comentarista del Facebook le quiero decir que pasamos chisme, Penacho se llama el asistente fiscal, ¿verdad? Pasamos los chismes. Pero la bandera, la esa son la oye pío y ese ve cancha vejina ojo va yo capaz ve vejina ja ejo epita va y tan de amo emergencia médica un miave y todo por un partido de fútbol siendo igual va voy con Devi pero en Brasil así como el papá de esta criatura lloró pidiendo justicia y lamentó lo que ha ocurrido en el polideportivo de la ciudad de Paraguarí. Así también cualquiera va a llorar cuando ve a su hijo adolescente si está en el piso y está siendo pateado por todo. No, la vende periodista la chisme o CIT. Cierto chisme, pelea de criaturas que estaba bajo el resguardo de los docentes, porque obra de institución educativa. De que ahí me veis parientes, de que ahí chica me embuban, de que ahí me ha hablado por un huevo, tía, güey. Pero aquí está la versión del padre de la criatura que lamentó lo ocurrido.
1: Así mismo es, Galloso. Primeramente quiero agradecerte a usted, a Telefuturo, por el espacio. Y doy gracias a Dios porque estamos acá, ¿verdad? Agradecerle a Dios por permitirnos tenerle vivo a mi hijo. Y con este que ocurrió acá en Paraguarí, dar un ejemplo que no suceda más, nunca más. Porque estamos. Y también aprovechar el espacio para agradecer al Ministerio Público, al doctor Mansur, con su equipo que hicieron un trabajo estupendo. Así también espero lo mismo de los magistrados, tanto en garantías y de la niñez, para que pueda hacer un buen trabajo también.
0: Ahora, fue muy difícil para vos en todo momento, o sea, estuviste con lágrimas en los ojos.
1: La verdad es que hasta ahora no estamos superando. No estamos superando. Yo a veces me imagino qué habrá pasado si Ivancito ya no estaba conmigo. Y ver las imágenes es terrible. Nos cuesta muchísimo. Verle al agresor, por ejemplo, poner bien el calzado después de patearle, ¿verdad? Te duele mucho, te duele mucho. Así. Y con la familia estamos superando.
0: Ojo, jugaban, wow, divertían, no hay que llamar eso, o papelan de ellos.
1: Y yo eso no entiendo, ¿verdad? Acá en Paraguarí hay muchísimos locales deportivos en donde los jóvenes pueden emprender, jugar, divertirse sanamente, pero no aprovechan, no aprovechan. Y mi hijo es, no hay hijo malo, era para el padre, ¿verdad? Pero mi hijo es un amante del fútbol.
0: ¿Y qué esperas? ¿Castigo? ¿Qué esperas?
1: Y así como te dije, el Ministerio Público está haciendo su trabajo espectacular. Y claro, castigo y ejemplar castigo para que no vuelva a ocurrir.
0: ¿Recibiste alguna solidaridad, algo de parte de la autoridad educativa?
1: En realidad, mucho apoyo hasta ahí. Hasta ahí. Y lo que sí, el Ministerio Público. El fiscal Mansur me estuvo llamando, me estuvo preguntando, me estaba diciendo, mate coño en el jugador, mate coño con todas esas cosas, ¿verdad? Hasta el momento no. De la directora sí tuve mucho apoyo también, pero de los otros colegios no. Usted va a ver los comunicados que emite, que sacan la supervisión muy perenne. Y estoy agradecido con los amigos que me apoyaron en todo momento.
0: Ya, ¿cómo salió el resultado de los estudios que le estuvieron practicando?
1: Y salió traumatismo de cráneo leve, gracias a Dios, y algunos golpes, tiene moretones en la oreja y parte de la espalda y los posteriores de la cara también.
0: ¿Qué le quiere decirle a los padres de familia en general, a los jóvenes, porque pareciera ser casi nada, pero allá al final tranquilamente te pueden sacar la vida?
1: Y así como le digo, quiero que a los padres que le amen a sus hijos, que le hablen a sus hijos y a los jóvenes que aprovechen el momento de la juventud que es única y es la mejor forma, sanamente.
0: ¿Cómo te llamas, mijito?
1: Hugo Vega del Valle.
0: Van a ser las acciones que van a hacer ustedes a partir de este momento.
1: Y ahora mismo nosotros a través del Ministerio Público vamos a empezar con la querella decía. Yo mismo le voy a representar a mi hijo.
0: ¿Y en contra de quiénes?
1: Y los jóvenes, contra los agresores.
0: Los agresores. Porque entiendo que hay mayores de edad también por medio.
1: Sí, exactamente.
0: ¿Y en contra de todos vas a ir
1: En
0: entonces?
1: contra de todos.
2: Porque quiero justicia.
1: Yo quiero justicia y que nunca me ocurra esto, menos acá en Paraguay. Y en todo el país. Ya. Para que sea un gran ejemplo.
2: Significa eso de que vas a luchar hasta la última consecuencia.
1: Así mismo es. Así mismo es. Y espero el acompañamiento de todos los padres también.
0: Bueno, a ver, ¿y qué dice la gente fiscal con relación a este caso? ¿Cuál es la posición de la fiscalía? Imputó a varios jóvenes y a dos adultos.
3: Para los jóvenes, ¿cuál es la situación actual?
4: Sí, el hecho aconteció el día viernes en el Polideportivo de acá en la ciudad de Paraguay.

0: procedimos en base a los informes que fueron requeridos al hospital regional de Paraguarí, a la declaración del menor, del padre, del mismo y algunos testigos. Esta representación pública procedería a la fecha de la imputación de 7 personas, 5 menores, o sea, adolescentes, y 2 personas mayores. Sobre estas 2 personas mayores, ahora mismo emitimos la fecha pertinente donde realizamos la captura de los mismos. Es por los tipos de penales de lesión grave en grado de tentativa y de perturbación de la paz pública.
1: ¿Y qué dice el padre del afectado?
0: El padre pasó llorando todo el día, viene a la noche del día sábado. El hijo no podía dejar de dolores porque le faltaba una pelota en la cabeza del mismo, parte de la espalda, toda parte del cuerpo, era toma cobarde y nerviosa. Yo creo que es momento de ponerle corto, punto final a esto, porque hoy en día los jóvenes están bastante violentos y luego esta imputación creo que van a que sirva de escarmiento por los demás también.
1: Ahora, doctor, ¿son todos masculinos los imputados?
0: Sí, todos masculinos de la ciudad de Paraguay.
1: ¿La mayoría tienen los que tienen orden de detención?
0: Sí, dos mayores de edad, uno de 20 años y el otro de 19 años.
2: Bueno, qué duro esta situación, o sea, qué complicado, o sea. Y así puede terminar un encuentro de fútbol entre jóvenes organizado por instituciones educativas. Y está pasando algo con los padres, ¿será? No con los jóvenes, o sea, los padres tienen, va, yo padre de familia, yo le doy una pelle, ah, chime, va, ¿de dónde? Ahí la pembo, va, ¿cuál suerte? ¿Eh? Había sido fiscalía guavina, es guastana más para las opinadas, es guastana de calcular, más pope pico la ni imagina. Va a ver cuando yo fui, no más, no, yo pido índole de ese, no hace falta, profe. Distau.
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1: Bueno, continuamos nosotros informando a los amigos que nos están acompañando. Acá tenemos una criatura que también sacó su tío jugando al fútbol. Y lo lamentable es que su mamá es de escasos recursos y le vinieron a dejar acá. Si no le mandan en el médico, probablemente quede así, dice. Qué lástima. Pero cancela, Jera, ya esa, ya ayudan a Inshue. Va, digo, hay que ayudarle a esta criatura, ver qué colegio es. Mira, que si vos no mandás poner bien tu tobillo, puede quedarte así por el resto de tu vida, ¿eh? Puede dejar secuelas muy feas. Ya huelucho es la fisioterapia, ya por caso, especialista, a mí no me muevo guapa. Me pueden enviar los datos, le voy a agradecer. Ayer de vuelta robaron una motocicleta en Paraguarí. Son tres motocicletas en un par de días que han hurtado. Pete, diga tú, son vapola y moto de güeyna. Pe, ya se moto, pe, güey, pe, ya se hizo. O ya la hay moto. Otra tú la cuña que ahí, oye, mondago la se moto, yo sa, es más la policía, pe, ya se ascendiando, hoy se endía y güey. Ja, te dejó pegar el beso, no, y se pegó, oye, se mamata más y güey, pegar la se moto, y nada. Deja, chores, qué feo que es. Hola, buen día, Maisa Andrera.
2: Hola, buen día. Te escucho, señor.
1: Va, él anda el problema, imagínate, moto, cuál coño montando de Wimo hoy.
2: A cuán ahí estoy, coche y detective, porque hay cuán mala se moto mopo ahí. Allá vista, más yo a revista. A ya por cuestión de minutos, oye, a coger la moto.
1: Jamón, oye, era,
2: O a pe camino a costa, oí la se moto curico, cada vez, coña andando. Sí, ayucurí. Pete en auto particular, golpe, ayucuría revista, a oír la moto, pero donde que tú hay que, porque hice que hay que tener orden fiscal. Ako han aroyuco, han a hoy quema la guardia, otro la policía, pete dice amigo, ay, hice ya jata, va, épico ñañico, te da fiscal, y que ama, hice ya jata, y ya revisa, dice, aroyuco, han aro revisa. A oír la tapicuere, la moto, oye, bueno, es más, güey, aunque te teco ahí. Oí, va la tapicuere entero, viste que se ha pegado para ese calcomanía y. A upe calcomanía y como hombre te y, oye, visualizaba, la putum, bube.
1: ¿Ha, bey?
2: Ha, se ha de Sakuri. Ha, ese asesoró allá, ha, es upe. Ha, un millón a ofrecerme esta la plata, se la hace moto, y devolves a güere, se ve. Ja, upe, ya hemos propaganda ya. Ja, la upe, allá, pomaron curipa, es un majete y te di el aviso. Pete, y persona la se avisaba la moto, en la se moto, ja, yo a revisa. A oí la moto. Pero no hay que tú y curia, bueno, es porque tenía, necesitaba orden fiscal.
1: Ja, pero, ¿y cuál es la realidad ahora?
2: Y ahora la realidad es que la moto se acaba de sacar de donde estaba. Y según acá el policía me dijo que se fue otra vez hacia el centro. Porque después te va a aparecer la huella a la hoja. Ángese este, que on va y te voy. Yo a las 4:25 vine acá a mirar, Curi. Y estaba todavía.
1: No, pero esa calle, ¿cómo estaba? Yo ya digo, y la de moto, si yo tengo moto, oye, monta por ahí, puta, está calle al lado, ve.
2: No, da, es calle al lado, fondo, ve. A ver, pa' cobatú, oye, ore, coja, está cuaratú. Cocta, a mí no está, güere, no de pelento, en la moto, güere.
1: ¿Han de poandu y yo, güere? ¿Han de poandu ya, bebé?
2: Jaco, han hago pete en cara ahí, la oña, a ver, pero por andu, pero la mayoría, oye, y nenda y cuáles son, bebé, dice. Pero la video, que se oñen, pues hasta pegar, yo puedo poner, pues la persona, ja. Are, ¿cómo hacer la foto? Are, identificar más pete y me. A la PTI, identificar más o menos, y tiene que estoy asegurado, y ti. Pero la PTI sí ya ha asegurado más.
1: Bueno, ¿y qué te dice la policía? ¿Dónde dejó la policía? ¿Ves su caso, es mía?
2: Y el policía que ahora entró me está ayudando todito porque él me está acompañando y también ahora está pidiendo orden que ya se encontró evidencias y que por favor se me empiece a ayudar. ¿Cómo así ocurre?
1: Deja, ¿y vos estás actuando como detective realmente para recuperar tu moto entonces?
2: Y yo fui la que estoy actuando como detective. Ayer yo de la vergüenza ya no quería molestar a la policía, a la chica que estaba de guardia, una rubia, porque me dijo, cálmate un poco, señora. Ay, deñe, calma, mina, por favor, me dijo.
1: Eso es que para
2: Porque
1: como
2: si
1: topa
2: alguien
1: a
2: va a
1: mí,
2: ocurrir,
1: pero para luces
2: me
1: eso.
2: avisa. No, y yo, viste que yo tengo muchas, ves que vengo de familia humilde. Y gracias a Dios pues, tengo lo que tengo, porque gracias a mi trabajo y sacrificio, ¿verdad? A estar, gracias a Dios, la persona no va a fallar y se más, se moría un tiempo, pero ya, cuando apenas se moría, güey, de allá, pero un poquito mejor ya sueña y me pone a ver más. Y a través de eso, tengo muchas amistades que me ayudan, o sea, se desarmó, se justo en la gente. Y una amita cuñaín que me conoce, me dice tía, y ella vio enfrente del colegio San Roque, cuando se estaba manipulando por mi moto y le sacó foto al muchacho, a los dos muchachos, y les tiene identificado. Entonces, y se ve julano es, le parece, dice. Y después le envié la foto bien y le dije, no te vayas a preocupar, vamos a investigar. Y yo le pasé a la foto a los policías afuera y ahí empezamos a averiguar. A la PTI de un mayor pro tema voy, o sea, quiero identificar el tema voy, porque muchísimas cámaras y videos ya encontré. Y coincide con la persona.
1: Coincide con
2: Con
1: la persona.
2: Ana, sí, porque tiene los antecedentes por hace poco también por robo.
1: Ahí
2: Ya
1: ahora.
2: sé dónde tienen su desarmadero. Ahora voy a irme al lugar donde me dijo que es su desarmadero, porque UPP y que lo desarmaje.
1: Pero pues eso ya no que y te dime güey la o correr la ciudad tú sabes ya hablando de moto güey
2: Y acá estaban, va, el video que Colín se perejó, no quiero de don Galloso, o invité. Mo, va, corren, va, ora, pan, va, es un mañango, y con la moto y na curi. Como la cama.
1: y cuál era el caso de Oscar que era cómo era su motocicleta también va y cómo se hola.
2: Hola.
1: Baja Oscar va el coche y esa era
2: Mava la Oscar.
1: Oscar Cabrera moto eso llegó a ahí
2: Ah, ey, moto lo llevo a Moa, curi la ese moto, ¿dí?
1: oye era
2: Y yo la ese
1: así
2: moto está ahí combustible, güey. Ja, pues está en eso y fuera de camino a piscina.
1: ve
2: Ja, oye, rico, güey, yo ja, oye, a la Oscar Motore. Ja, upe, ja, opi, ya, ja, oye, ja, o publica, curi, página de Facebook, pe. Que se cuidan que Domita y estaban queriendo robar la moto, ¿verdad? De él. Y ahí yo le dije que ese era mi moto. El que tenía lo mitad ahí. Un flaquito y otro es gordito, rellenadito es. O mañana y veo Guaraja. Y yo después vi en la cámara, giraron hacia el mangal. A un pepo putar las motos allá seguí su pecuera curivolpe. De las 14:47, upea. A upe se ve que alguien no avisan en su pecuera. A Guaraja y su marino a tu lado la hace moto.
1: Bueno.
2: Oye, pues apaga la cámara, ¿ves? Está con la calidad o brindarse la información y la cámara, ¿ves?
1: Bueno, ñañita, ya, fuerza, en vez de usar más de cobajo, joven, van a la vender mujeres, dale.
2: Dale, gracias, gracias.
1: Bueno. Che, mira un poco la señora cómo está buscando su motocicleta de ayer. Hoy continúa ella buscando su motocicleta. Increíble esa. Esa. O te le pones a trabajar todos los días, la cuota es cara, hoy sale 350, 400. Vienen a 26, a 30 cuotas, 36 cuotas, vos tenés que pagar. Y de repente te sacan lo que puede ser tu elemento de trabajo, lo que puede ser tu movilidad diaria. En fin, y ahí está el resultado. Ojalá que la policía pueda hacer algo y le pueda dar. Ay, señor diputado. Qué bien usted anda, porque anda sonriendo, nunca se le ve serio. La puta, ¿eh? Ay, ya mandamos a mí, hola, doctor Bocha Figueredo, ¿cómo anda, señor diputado? Hoy tiene música, ¿no, señor diputado? Sí.
3: Sí,
1: Usted, señor diputado, dime cómo hace para andar tan bien. Hola, Bocha, ¿cómo te va?
3: buen día. Un gusto saludarte, Reinaldo, y a toda tu audiencia.
1: De agua para agua de así de lluvia. A la puta, de agua de amor para él. O sea, para agua de mismo y mi cosa.
3: No, Arubiete, Arubiete, sí. Carapeguaitero viene del departamento Paraguari.
1: Acuanga más que nunca hay nada. Sí. Cierto, se ha peño muñaña de calla, dice se ha barcino colía pico y cuase ya te pico con apellido hacer la voto.
3: No, el trabajo político partidario ya está hecho. Solamente quedan 2 semanas aproximadamente para ir cerrando todo el trabajo que han hecho los candidatos y principalmente nuestra candidata aquí en la ciudad de Carapeguá, segura ganadora, segura representante del Partido Colorado para las generales de octubre próximo, que este 7 de junio va a ratificar con la gran diferencia de votos a favor de Luz Cañete, nuestra candidata, y por la lista 2A, y la mayoría de los candidatos a la Junta Municipal de la lista 2A también, con sus diferentes opciones, con sus diferentes representaciones, y va a marcar la tendencia para el próximo 7, y como te decía, va a ser Luz Cañete la representante del Partido Colorado para las elecciones del próximo 4 de octubre, elecciones generales.
1: Va a soñar igual, ya de político. Va a desayunar a Doha, va a caruta Doha, va a cenar a Doha.
3: Cualquier cosa Doha.
1: Hola Luz, ¿cómo está? Buen día.
4: Buenos días, Reinaldo. Buenos días a toda la audiencia que siempre nos escucha a través de tu programación, Reinaldo.
1: Bueno, a ver, voy de Buati, ¿dónde? Ambas vivas de ayer, voy a ver.
4: Siempre de oír, Reinaldo. Muy contentos de poder estar en tu programación y de poder compartir un poco del trabajo que venimos realizando, de comentarte todo el trabajo que venimos realizando dentro de la lista 2A. Realmente hemos concluido prácticamente un trabajo de lo que sería la campaña política. Nos estamos organizando, Jarón, de imaginar la día de Jinaika Tujanguaya, oye, ya por realidad, el proyecto de la lista 2A.
1: No, ¿ustedes tienen un tema específico por la que vienen o le dijeron, no tenemos nada que hacer, vamos a ir en la radio? ¿Tienen un tema específico? Porque yo tengo un tema que le quiero preguntar, sin lugar a dudas.
3: Bueno, ¿y qué te parece si yo comento ya rápidamente el motivo principal y luego Luz expresa?
1: ¿Cuánto me dedico para el hospital?
3: Unos cuantos moros.
1: Bueno, a ver, te escucho.
3: Principalmente, aparte de lo que quieras preguntarle a ella como candidata, nosotros venimos a hacer una invitación especial para el próximo viernes 29. Haremos nuestro gran cierre de campaña de la lista 2A aquí en la ciudad de Carapeguá. Tenemos previsto comenzar a las 19 horas en el local de la municipalidad, ya sea adentro o enfrente. La idea es irle con madre.
1: Pero será bien cierto, es una broma. Quieren hacer el cierre de campaña electoral en la municipalidad. ¿Cómo se explica eso, diputado?
3: Y se explica de qué se va a hacer ahí. Es el proyecto, es el programa que estamos realizando y venimos a invitar.
1: Sí, pero una
3: municipal utilizar para una venimos campaña electoral. No venimos a debatir
1: esa parte,
3: la parte para mí corresponde totalmente.
1: ¿Por qué corresponde, diputado?
3: Y porque es un local que corresponde al pueblo, a la ciudadanía y en este caso a un sector que lo va a utilizar.
1: ¿Y si
3: lo quiere utilizar? No, ¿qué va a ser malo? ¿Desde cuándo es malo utilizar un salón cuando de repente el clima marca una tendencia de fresco, ¿verdad? Nico, tengo la techo mío, sino que ya puta calle, vea ya.
1: O sea, ¿también? Que no, mejor la tiempo y cota calle, vea.
3: Exactamente.
1: Sí, pero te van a decir un acto político partidario, imbaretejico.
3: Pega copecha tan de hoy, pega copecha tan de hoy.
1: No hay caso.
3: Si haces en la calle, te van a decir, no, es que ni local, a ver, con la local, y no va a ir ni después calle, vea. Pega copecha tan de hoy. Nosotros estamos

0: expuestos políticamente, y esta vez, como somos del oficialismo, como pertenecemos a una línea política, y eso es normal que el adversario circunstancial utilice cualquier recurso para buscar desprestigiar o buscar desvirtuar el trabajo que nosotros venimos haciendo. Estamos preparados para eso,
1: Estaba cerca
0: ya
1: todavía.
0: venimos arrastrando eso porque la lo mitad de acá y no con arroyo abrigo y carne lento no va a ser la y no va a ser cualquier cosa no mitad peitao y de calle ustedes y no pea y culpa luz y culpa bocha y culpa cañete y no. Pero pues ya están de hoy, nosotros estamos preparados para eso. Nosotros ya venimos arrastrando esto desde toda la campaña política y queremos cerrar la tarea política el próximo viernes 19. Cuaco viernes lo mitad. Maimao ya pues acá página Radio 90.5, programa del prestigioso periodista Reinaldo Galloso. Entonces, ese es el motivo de que yo principalmente estoy viniendo y ella para que converse contigo las preguntas que
1: A
0: quieras
1: ver,
0: transmitirme.
1: entonces, este viernes.
0: Viernes 29 de mayo a las 19 horas.
1: Ah, que
0: Lo
1: va con hambre,
0: con
1: nomás.
0: convida, sí, con bueno. Lo
1: Con hambre,
0: convida
1: ¿no?
0: para este tema la uña, la dirigente. Cuérame, a peinar los yuro ya po a través de la radio, a través de un medio de comunicación masiva. Jaro, esa también, esa barro ya pone en las tandas publicitarias, han de permitir no orea veí, luego la hora de grabación, miro, esa también, esa allí ya pone, entonces, entro de te y gato, esa un pues vaya. La organización consiste en una reunión, en un mitin político, también con grupos musicales, antes, después vendrán los discursos políticos propios de una reunión, ¿verdad? Y al final con otro grupo
1: Eso
0: musical,
1: sería cierre de campaña.
0: cierre de campaña, baile popular, fiesta total.
1: Apelle Paite, la gente de la Apelle, ya recorrieron
0: Sí,
1: todo, ya hicieron todo, la
0: no,
1: cancha ya está lista,
0: sí.
1: la suerte está echada, ¿cómo es,
0: Esa
1: boludo?
0: parte nuestra candidata te va a estar detallando, porque es ella la que estuvo en contacto permanente con los electores. Desde que
1: Japón,
0: comenzó,
1: país no regula por vaina.
0: no categórico,
1: Debemos poner la de pito, se haga
0: categórico.
1: cuyo vaya, vámonos ya. Hola, manda, damos yo,
0: Joita reina.
1: ¿eh?
0: Reñe cuestión de a veces oremos chupamos en de la. Pero,
1: No, yo no sé. ¿Sabes cuál
0: roñe
1: hacemos su
0: ro,
1: vaina?
0: ambas y
1: Me.
0: teroña, hablan de altura,
1: No, va, ya
0: porque.
1: me voy a la justo, ya me voy a la municipalidad, va, hijo, cuá.
0: No, no.
1: ¿Cuá municipalidad? ¿Cuá municipalidad? ¿Cuá la
0: No
1: municipalidad?
0: hace falta.
1: ¿Cuá? Ya me voy a ver.
0: No, no, es para llevar al extremo ese tema. Sé que van a buscar Heyaku, el final, la N. Riquelme, la quinta pata al gallo. Y no. Pero a veces ande hoy, ahora me he preparado. Desde un principio no hemos respondido a ningún agravio,
1: Mira que
0: no hemos
1: ese
0: respondido a ninguna provocación, ni lo
1: chao,
0: vamos a hacer.
1: hágale de
0: Vamos a
1: eso,
0: responder nosotros con votos. Vamos a responder el
1: hágale de
0: 7
1: eso.
0: de junio con resultados. Y ya lo tenemos. Las tendencias marcan así y lo vamos a ratificar en resultados y en números el próximo 7 de junio, Reinaldo.
1: A ver, ¿cómo se llama? Vos tenés. Y a ver cómo se hizo, ¿verdad? Espera un ratito. ¿Cuántas patas tiene el gallo? Se muy curioso y te digo. ¿En serio, antes? ¿En serio, legado? Se muy curioso. Ahí se llama Seba. Ay, ¿cuál se te digo? Dos patas. Dedo lo que tiene 4 horas. Esa. ¿Qué pasó?
0: La N goya, y la quinta pata al gato le dice, entonces y la quinta pata al gallo y oye, frase célebre de la N Riquelme.
1: Ya, deja y po a la gallo en su casa, esa, mira, vos cuatro tiene, mira, acá 4 dedos tiene, mira, vos.
0: Sí.
1: Entonces, mira, igual soy, no, pues, ponte yo que son de igual, mamá, digo, igual, misa. Qué va, mira, vos, qué interesante. Aprendimos algo con el diputado, nunca es tarde para aprender. Luz, en serio, tío, te van a decir de todo, cómo van a hacer tu cierre de tu acto político en la municipalidad, un bien público, un bien de todos los carapeños. Va, te estoy tupando, me va a faltar el
2: Y normal, Reinaldo, un bodum, es normal para nosotros. Nosotros realmente venimos preparados, hemos pasado un montón de ataques durante la campaña política de otros equipos políticos, particularmente la Ore Equipo, la lista 2A. Nosotros venimos de otra formación, Ore La Ore Trabajo, Ron Wajé, con propuestas claras, con mensaje contundente, Ron Wajé, en representación de un gran equipo que acompaña a este equipo de la lista 2A, y particularmente de dentro de mi persona, lo que podría decirte es que Orero y me he preparado la Hecatuaje y Jicuay, porque esta es la primera vez que justo se está cuestionando esta cuestión, pero así como te digo,
1: pero era un cuestionamiento real ya, o de la ñembo
2: de año y tende con la moña por una vaina, de año y te con la moña por una nada, nada,
1: comentario acá.
2: No hay nada.
1: Hasta la luz, la política, la hipoana. Beba, digo ya, la nica no vio la tomata, coye, mambo, y vaya nada más.
2: Allá por un antero, Moisés, es lo mitad, va a ver la salón, un miaco, voy a aceite y reinado, un mal arrojasado, un mes de marrojasado y nada de campaña política, y realmente esto es un cierre, como dice el diputado. Hoy queremos hacer extensiva a través de tu programación, invitarla a todos los correligionarios, amigos, simpatizantes del movimiento de la lista 2A y Catujahuaychao participar de este gran cierre de campaña que lo estamos organizando con mucho cariño para todos los correligionarios, porque Jaycuahaycha, Royapo Paitema la trabajo, Royapo Araro visita Paitema la correligionario Cuera, visita casa por casa, hemos realizado en todos los barrios, en todas las compañías de la ciudad de Carapeguaja, Orero y me seguro que el trabajo que realizamos es un trabajo decente, un trabajo con mucha seriedad, un trabajo que lo asumimos con muchísima responsabilidad y sobre todas las cosas lo asumimos con mucho corazón, y Catujahuaycha siempre ñaimé cerca de la gente, porque pea lo caracterizaba a nuestro equipo político, estar cerca de la gente, trabajar con la gente, acompañar y realizar todos los proyectos realizables, y sobre todas las cosas lo ñe comprometer la Tutaro cumplín de Reinaldo.
1: Ahora, Luz, ¿trabajaste, hablaste, llegaste, dijiste, o sea, todo?
2: Sí, todo, Reinaldo. Ronguajé en cada hogar con nuestra propuesta, Jave, y no solamente con nuestra propuesta, sino muchas veces con una solución. Hoy puedo decirte, Reinaldo, que los 12 candidatos a concejales municipales trabajaron incansablemente durante estos largos meses, Jaume Guajé, y cuela el mensaje, y no solamente el mensaje, hemos llegado a cada hogar a dar una solución real a los problemas que había. Esta vez con Ronguajé, a problemas son Seramín de la Rotopaga, pero tu chupecuera penguaraje, estas gestiones. Hemos realizado no solo durante esta campaña política, sino Orero Yuron Bapo sobre un trabajo que ya hemos realizado sobre alguna gestión. Hemos realizado gestiones ante la ANDE, hemos realizado gestiones ante la DIVEN, ante la CENADIS, tuvo la gente cuerda de Cotebeba, algún estudio, con suma urgencia, añandilla, yaicuada, que pea huereco, petein requisito, y pucua, jaupeana, lo huereco, los amigos, en cada distrito, a nivel departamental y a nivel nacional, en donde hemos asistido a la gente, y como te estaba diciendo, no solo durante campaña política, sino que cuando PTI trabajo Royapo va siempre a upear la Orembo Guapo, porque es importante upea particularmente ya, y me oí como autoridad electa, ¿verdad? Gracias al pueblo carapegüeño y el departamento de Paraguay como concejal departamental.
1: Pero ¿cómo es el luz? O sea, vos querés ser activista política, vos querés ser política, porque si te pregunto qué hiciste en toda tu vida, no. Chico, yo soy un mesi mita cuñaí, papá, con la política, pero acá se muy mima, ay, que ese y nada, jata, y ese. O sea, vos no sabes hacer otra cosa que no sea política. Después tú, mírame, no oportunidad, otro.
2: Deica, tú digo, peare, esto es algo para una persona que tiene experiencia, que tiene capacidad y sobre todas las cosas que tiene un espíritu de servicio. Actualmente, Anís, se mueve en este y tiene Reinaldo. Ahora con 34 años.
1: Sí. Esta tenía 5 años y ya era, no sé.
3: Sí. ¿Eh?
2: Sí, y
0: Trabajó
2: eso,
0: muy temprano en política.
2: sí, eso es muy importante. Inicié muy temprano en política, pero no solamente mi trayectoria de vida es política, ¿verdad? Inicié a trabajar cuando tenía 13 años. La gente que me conoce sabe de mi capacidad, sabe de mi don de servicio a la gente y sobre todas las cosas de Coala Shewapaja y que hemos trabajado durante mucho tiempo junto con mis hermanas, porque ahora prácticamente cuña me metes en la mayor de edad, a la tuya veas, a PTI y menor vea que tenemos un hermano.

0: he aprendido a decidir y sobre todas las cosas aprendí a estar, a ponerme en el lugar de la otra persona. Entonces, Shela y Catuaja en debe Reinaldo y a todos los oyentes de la Ñanerendúa, que aimé segura, Sheyeje, aimé segura de mi capacidad, de lo que quiero hacer para Carapeguá y sobre todas las cosas cuento con una experiencia, a pesar de que y distintos en la gobernación como concejal departamental y la municipalidad, aimé segura y aimé preparada porque no solamente trabajé en el ámbito político, sino también en el ámbito privado. Entonces, upear la a ese Reinaldo que lo concluí todo este trabajo, toda esta campaña política de la mejor manera. Xaipotá, carapegüeño, ñanerendúa, todos los carapegüeños que hoy están escuchando tu programación, oyero vía xerejeja, oyero vía, en este gran equipo que no solo lo encabeza Luz Cañete, ¿verdad? Roguereco, 12 candidatos a concejales municipales, personas preparadas, personas que han aportado algo para la comunidad en cualquier sector, Anderemo, no Reinaldo, en la parte, ya sea en la parte educativa, en la parte de salud, en la parte escolar, institucionalmente, en la parte de las capillas. Los 12 candidatos, oye, preparaja, siempre acompañada, ¿verdad? Cualquier gestión que sea en beneficio de la ciudad de Carapeguá y sobre todas las cosas, muy pero muy importante, Reinaldo Amombe, un debe que nuestro equipo encabeza por nuestro líder, el ingeniero Juan Carlos Baruja, y aquí a nivel nacional y a nivel departamental también quien nos acompaña, el diputado Héctor Bocha Figueredo, que son un respaldo enorme para este proyecto de la lista 2A, porque ñandeya y coágina, que a través de la municipalidad de Catumo, ahí ande solamente con el municipio y ya resolver para el problema hoy mía, sino que ñaico te meta de los amigos para ir gestionando todos los problemas que no podamos resolver a nivel distrital.
1: Héctor Figueredo,
2: Sí, señor.
1: diputado de la Nación, jefe de campaña. Ha muerto el partido con Luz Cañete. ¿Por qué dijiste, a este equipo le tengo que apoyar? Esta gente son los que van a continuar el desarrollo de Carapeguá. ¿Qué fue lo que te incentivó a iniciar este
2: ¿Qué fue lo
1: proceso?
2: que impulsó?
1: Sí.
2: Sí. Los números en política son muy importantes. Los porcentajes marcan la tendencia a veces en cuanto a mediciones científicas se refiere, y también las mediciones de lo que dice la gente, de lo que dice el pueblo, ¿verdad? Entonces nosotros procuramos de recoger ambas en forma separada, y en el momento de juntar, los números dieron un margen muy amplio a favor de Luz Cañete. Desde un principio hemos comenzado a medir meses antes, y cuando más se iba acercando la toma de decisiones, yo me acuerdo en una reunión que hicimos el año pasado, cerca de agosto aproximadamente, cuando la gente quería ya saber quién iba a ser el candidato o la candidata. Nosotros hemos anunciado de que se sabría a fines de febrero de este año, ¿verdad? Tal es así de que todo ese lapso nos sirvió para ir analizando minuciosamente. Mes a mes veníamos haciendo encuestas, mediciones científicas y consultando también con la dirigencia. Luz es producto de la dirigencia, es producto de la tendencia popular y de un deseo de que realmente el cambio se haga en Carapeguá, porque primera vez desde que comenzó a regir el sistema del municipio, de la conducción municipal de un intendente, una mujer va a asumir en esta situación. Luz representa la capacidad, ella está preparada realmente, no es una improvisada. Carapeguá, con su crecimiento económico y lo que se viene, el desarrollo próximo, necesita de una conducción sabia, preparada, con sensibilidad por sobre todas las cosas, porque el municipio es algo muy nuestro. El municipio es algo de Reinaldo, algo del operador, algo mío, algo de Pedro, Juan, Luis y quién más, ¿verdad? Entonces necesitamos nosotros alguien que conduzca realmente la municipalidad hacia el desarrollo de lo que se viene más.

0: adelante. No es para improvisados, ni tampoco para personas que aparecen de la nada y se presentan como la gran opción, ¿verdad? Entonces, hay que considerar la trayectoria, hay que considerar la capacidad, hay que considerar la línea política emergente, que es la nuestra, y también lo que se refiere a la aceptación principalmente, porque algo oye, medita la aceptación, ¿no? Entonces, nosotros tenemos clara la película, tenemos clara nuestros números, tenemos el porcentaje. Hay una diferencia de casi 15 puntos a favor, en este momento a favor de Luz Cañete, casi irreversible. Entonces, nosotros con nuestra organización, nuestra conducción y todo lo que significa este lapso de aquí al 7 de junio, creemos y confiamos plenamente en que ella va a ser la representante del Partido Colorado y la mayoría de los candidatos que le acompañan. Es importante, Luz, que me ayudes un poquitito para que yo vaya cerrando mi parte, Reinaldo, y dejarle a ella de que en la opción 1 de la lista de concejales municipales le tenemos a David Aranda. En la opción número 2, José Acuña. En la opción número 3, Francis Román. En la opción número 4, Darío Espinosa. En la opción número 5, Leti Torres. Leticia Torres. En la opción número 6, Carlos Apito Ojeda. En la opción número 7, Adrián Brites. En la opción número 8, Eduardo Vera. En la opción número 9 le tenemos a Telo Sánchez, Marcelo Telo Sánchez. En la opción 10 le tenemos a Valeria Mendoza. En la opción número 11 le tenemos a Adán Aquino. Y en la opción número 12 le tenemos a Alberto Acuña. Es decir, hay una selección espectacular. Por donde se lo miren, son personas realmente capacitadas, con vocación de servicio y con aceptación. Porque son ingredientes que se necesita, Reinaldo, para ganarse la candidatura. Y es lo que tiene Luz. Luz tiene trayectoria, tiene vocación de servicio, tiene capacidad y tiene aceptación. Porque si esos ingredientes no tiene un candidato, y principalmente para la municipalidad de Carapeguá, es muy difícil de que llegue a su objetivo. Entonces ella reúne totalmente las condiciones y tiene la voluntad popular de un sector mayoritario que es el Partido Colorado, a la vez de los sin partido y muchas otras personas que se comprometen a votar por ella en las generales. Personas sin partido, de otros partidos inclusive. Es decir, que es una aceptación muy alta, muy positiva, y nosotros estamos muy confiados en la victoria el próximo 7 de junio. Para terminar, Reinaldo,
1: Sí.
0: y quiero dejarle a ella que hable contigo y que le hagas tus preguntas correspondientes con relación a la campaña política y a sus proyectos, que es lo más importante, ¿verdad? A veces la gente quiere escuchar jamba epio o plantear la candidata a ella. Entonces ella tiene una hoja de ruta y un proyecto muy interesante en cuanto a su plataforma de gobierno posterior. Cheos amigos, ambos te la haya poseído la invitación y captuno. A veces cosa más que repetí, o puta ya. A cuál segunda vez a invitar y editar los mitades a ambos tico a ver. Hoy mero ya puse a caramoa ahí, o en Dumia, de que ya botaste y cierre de campaña y cacho de y con más canas. Así que prepara que en la cámara se dupo la PTI cámara de Curipamoy.
1: Al
0: Rico
1: menos, estoy tranquilo.
0: teta, 5 camarógrafos, Rico teta, ande.
1: Sí, bueno.
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1: Pero
0: porque tu chata.
1: al menos estoy tranquilo.
0: Sí.
1: Va el lugar donde llevamos ahí. Entonces estoy con la municipalidad.
0: Calle, es pillada, ande.
1: Fíjate.
0: Bueno, la idea, hermano querido, es que o un lomitavo y mí. Las 7 de la tarde, Eroñe Puyo, no sé por qué es a Huicha y Arcota, dos grupos musicales. Primer grupo, hoy queda detenido a animar a música paraguaya, música internacional, erea, como que en Polka Colorado, y nos ve con animación allá. Orelo y que miedo, pues veo esta bandera, rometa pañuelo y yayura en mará, bandera, güero bebé, ará, globo. Lugo Huerco había algunos obsequios durante Ojalá no lo mitad un pebe Ñañita seguramente la mí, gaseosa mí, cerveza mí, porque ya bueno, ah, pues ya upea, ya cierre de campaña. Ja, oye, preparata, o se engrobo lo mitad, oye, servía más su escuela la jiupumía veía, ya pues no la útil la pues andandietea, o se llegue pues andandí, entonces estamos previendo una buena organización. Ja, outa, por Ruiz Aguazú, noveno departamento, pues a Teta Paraguay, pues, ingeniero Juan Carlos Baruja, outa ore moinú, ro otros candidatos, mi anguao principalmente la hora de cierre de campaña ahora hemos ido un mijangua ya lo he invitado de otros distritos vecinos no Mombretería Upeay Catún Guarande pero este es algo propio nuestro auténticamente carapegüeño que va a encabezar nuestra candidata Luz Cañete seguramente habrá discursos breves y no tan numerosos ni ya un poco estrella ya hay Catún O pare de reunión, hoy qué otro grupo musical, y no, ya quiero cuati, concentración política, reunión, concentración política, mitin, a baile popular, veñan botín, mitad Reinaldo, pues amigo,
1: Bueno,
0: de yo convidaba ahí,
1: gracias a Dios yo no estaba.
0: como hombre de prensa, y que tu
1: Gracias.
0: mamá ya, ñamo a través de tu programación, a través de la radio, jaoña ahí compañía, Mombuguía Franco Isla, por ejemplo, oye, Ure Colectivo, Ñamoita Subescuera, Cota Veija, otros lugares, pesa rollo puro, la organización. Costillado, reunión, llegué, con en pesan de Veija, viernes a tu, pues arebete, fiesta total por el cierre de campaña de la lista número 2A en Carapeguá, que encabeza nuestra candidata a intendente municipal Luz Cañete y la mayoría de los concejales ya mencionados anteriormente, que tienen la aceptación, que tienen la aprobación y la consideración del electorado carapegüeño. Luz Cañete, segura intendente municipal de Carapeguá, y la mayoría de los concejales que pertenecen a la lista 2A, Reinaldo.
1: Muy bien, gracias diputado, muy amable. Con Luz vamos a hablar. Y no, dos cosas no van a preguntar, Daniel, dale, dale, en un minuto.

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6: Bueno, continuamos nosotros informando a todos los amigos. Imagino que Luz, tuviste la oportunidad y el tiempo necesario de escucharle a la gente. Seguramente sabes quiénes te dijeron, mira que tenés que irte a tu casa, mira que vos sos nuestra esperanza, vos tenés que ser nuestra representante, este dentro del marco de la ANR. Ya escuchaste de todo, imagino, ¿verdad?
7: Sí, Reinaldo, la verdad que en estos largos meses, Anguaje Happen de siempre, aprendí algo importante durante toda esta campaña, algo muy particular de que cada barrio y que cada compañía tiene su particularidad. Ni andén de catuña generalizada, ni moimbape, ni bozape, todos juntos, sino que cada barrio y cada compañía se maneja de distinta manera. Cada uno tiene un sueño por el que lucha para su comunidad, para su barrio, y eso es lo que hicimos durante durante estos meses. Romo Guajé, la hora de propuesta, hicimos llegar nuestro mensaje, en donde particularmente hoy quiero aprovechar tu programación, Reinaldo, y enfocarme en algunos puntos importantes, porque el año de mata donde hay promesas, propuestas y pucuta, sino que quiero hablarte de algunos ejes importantes durante nuestra campaña política dentro de nuestro proyecto de la lista 2A, en donde es algo universal y es la preocupación generalizada, ¿verdad?, del pueblo carapegüeño, ¿verdad? Decirte que en primer lugar vamos a invertir en salud. Oreron va a potar o potenciata fuertemente a través de la Municipalidad de Carapeguá en la parte de salud, el sistema de salud. Para eso también, aparte de las inversiones que vamos a hacer en nuestro hospital distrital de Carapeguá, también potenciar las USF con las que contamos, Aveiro Huerecó, una propuesta muy interesante para la ciudadanía carapegüeña, que sería la adquisición de una ambulancia municipal para utilizar de manera interna. Ñandeya y Cuá, que ñane gente cuera ando Huereco País y Cuela Medio, muchas veces Catujanguaya o Ula Hospital Cuera, pero tení problema, tení necesidad ya Huerecoba, ando Valeyla, ya Huero Cañín, sino que para eso lo preparase, tení ambulancia municipal de traslado interno y Catujanguaya a Moite, compañía Juguay, oye Huerú, en el hospital distrital de Carapeguá. También comentarte que vamos a trabajar en la parte de educación, que sabemos que es un eje demasiado importante, porque a través de la educación ñandeña formada a nuestros chicos, a nuestros jóvenes, para que puedan salir adelante, y por eso vamos a invertir en la parte de educación, en la parte de infraestructura, ya Cuajaya que falta que ya Huerecope tiene un programa importantísimo a través del presidente Santiago Peña, que es el programa Hambre Cero, Jaña y me consciente que está agendado por falta y la cocina depósito y otras inversiones importantes para la parte de educación. Y en la parte deportiva, también algo muy especial que quiero comentar, Reinaldo, aparte de invertir siempre en todos los clubes de la Liga Carapegüeña, ¿verdad?, de invertir en la parte del deporte, también queremos formar la creación, ¿verdad?, la creación de la primera escuela municipal, ¿verdad?, de fútbol, ¿verdad?, donde vamos a invertir para que nuestros chicos y jóvenes puedan formarse, ñandeya y cuá, que el deporte es salud y que a través del deporte vamos a poder evitar que muchos jóvenes caigan en muchas adicciones, en muchos problemas. Ya es chajaisha coanga hoy día celular, a veces tienen problemas para nuestros chicos. Entonces, para que ellos tengan un momento en que puedan distraerse y sobre todas las cosas prepararse para el futuro. Y algo muy pero muy importante, la compañía Happy J Coajaisha, que siempre es un problema el tema de la ñandera peje y la ñandeña, la compañía Japeja y ñandebe, Orego la reportaba, compañía Gua, la orera pela oñe mantene. Vamos a trabajar en el mejoramiento y el mantenimiento de los caminos vecinales. Eso vamos a hacer posible gracias a la adquisición también de nuevo equipo caminero que vamos a lograr dentro de estos 5 años de mandato, que ahí me asegura que si Dios quiere y la Virgen permite, vamos a llegar con mucha fuerza. Vamos a llegar con mucho compromiso, con mucha responsabilidad y sobre todas las cosas con mucha honestidad y transparencia, y Catujanguaya ya administra la ñan de bien común, que es todos los recursos que tenemos la Municipalidad de Carapeguá. Upeañanembae ya dirigita Oñón Die Cuera, Jañambaapota, siempre cerca de la gente. Vamos a invertir también en los cruces, Ñandeya y Cuá, que muchas veces la Oquituyano siempre la cruce para la ñande problemas, pero invertita en la construcción de empedrado, ¿verdad? En zonas muy críticas en las compañías, a partir de 70, 80, 100 metros de empedrado, para poder dar una solución real a un problema que estamos atravesando en las compañías, Reinaldo.
6: Bueno, la gente tiene que venir viernes, 19 horas. Todos juntos.
7: Sí, Reinaldo.
6: En la esquina de la alegría. De la esperanza. De la tranquilidad.
7: Cordial invitación.
0: De la fiesta popular.
7: Cordial invitación para todos los correligionarios que a tus amuachas ya haya añaño gendú, ñañemongueta, proyecto Pona, el viernes 29 de mayo en la municipalidad de Carapeguá a las 19 horas. Cordial, pero cordial invitación. Ya hasta yeyero quita, ñañemando, hay problema, sino sobre algo, algo que nos va a poner contento, todo alegría. Jaupela, es importante ver a Reinaldo Gina, aprovechatan de Mayaca y me apelcheco, aprovechamos de Gina. El 7 de junio. Contar con la mayor participación de todos los correligionarios, si Dios quiere y la Virgen permite, pedíape, voy miña puaya, haya botalla, depositar nuestro voto de confianza por la lista 2A y la mayoría de los concejales municipales y Catujahuaycha, oye ya por realidad. Todos estos proyectos que venimos hablando hoy en tu programación, lo que lo venimos haciendo durante estos meses en cada compañía y en cada barrio, nosotros nos estamos organizando. Ahora que a tu jamuá ya pedía, ya recomí la vehículo, ya yo jamuá, porque ñandé ya y cuáque, ya yo paiteta en la ciudad, peco vuelta, pe ya bota. Entonces, anda y porimo, hay excusa. Comentarte también, Reinaldo, que la próxima semana vamos a tener el equipo completo del MOPC también, ¿verdad? Que es una gestión de nuestro diputado Héctor Figueredo, ¿verdad? Y Cato Jamuacha la tapeba y milla huerecoa, ya solucionada, anda y ponimos, hay excusa la ya Yuhamuaya a votar y a depositar el voto de confianza por la lista ganadora de la lista 2A. También aprovechando también la próxima semana vamos a tener muchas

0: novedades para Carapeguá, entre ellos una inauguración, la inauguración de la nueva iluminación que tenemos del trayecto de Nueva Italia a Carapeguá, ¿verdad? Esa es una gestión del diputado Héctor Bocha Figueredo con el intendente don Luciano Cañete, que hoy es una realidad. Y el día de la inauguración también ya se va a anunciar, ¿verdad?, el inicio de obra en otro acceso de la ciudad de Carapeguá. También comentarte que vamos a inaugurar, yo creo que la próxima semana, la nueva plaza del barrio Sagrado Corazón de Jesús, que es un proyecto del MUT a través de nuestro ministro, el ingeniero Juan Carlos Baruja, una plaza moderna, totalmente equipada, con equipo de gimnasia, parque moderno, ya Huerecota ABI, canchas que ya se están acondicionando. Entonces, Getamba Yarecola ya celebra Janua, Jaya Festeja, Oñondi de Cuera, y entre eso también la inauguración de dos pozos artesianos, que también es proyecto y es una realidad, gracias al ingeniero Juan Carlos Baruja, con quien gestionamos las necesidades para Carapeguá, rombo hasacho de la problema de Catuya, Oreore, Puacaja. Entonces, me inmiñan solución y un poco de respiro para la ciudad de Carapeguá.
1: Gracias, señora, usted muy amable, muchas gracias. Vaya, y vos ya estrella, Dios te guíe buen camino. Gracias.
0: Muchísimas gracias, Reinaldo, por este espacio. Una vez más, gracias a toda la ciudadanía carapegüeña. Ahora recibí Jagüere Joga Pecuera con mucho entusiasmo, con mucha confianza. Upea Aurela, Aure Mombareteva, Upea Shela, Shemombareteva y Catujanguaya. A resistir todos los ataques que venimos atravesando la gente. Y gente, me da luna, ya ne cane, o más. Hoy puedo decir que no. Estoy lista para seguir trabajando muchos, pero muchos meses más y años para la ciudad de Carapeguá, porque la gente ñan de güero jorú, ñan de güero buá, ñan de recibí poná, ja oyero vía, ñan de reje. Muchísimas gracias, Reinaldo, por este espacio.
1: Gracias a tu cuadumba. Vos ya te ilumina tu camino.
2: La andene ñe convenceño la de botán, hago cuñata ahí, ese humano ya.
1: Me amane, me amane, ya.
2: Y bárbaro.
1: ¿Cómo ya, Ima?
2: En 10 minutos desarrolló todito lo que ella pretende hacer en cuatro ejes espectaculares. Japea cosa así, hermano, lo hitao yere. Ajata consultada ese jefe, en ese jefe, en lo mitad. Ella no tiene ninguna necesidad de consultarle a nadie. Esa. Ella va a tomar las propias decisiones y por hoy cuál la cara de
1: dueña. O sea, la política, bueno, es cuando, perseverancia. De ajena allá, de andi al.
2: Rico Argel.
1: Gracias, señor. Muy amable.
2: Muchas gracias a usted.
1: Hasta el viernes va a ser.
2: El viernes, si Dios quiere, y el 7 de junio, entonces ya, ¿a dónde más ha votado cuñata? Ya, Nenduima, esa ley propuesta de desarrollo. Nenduima, esa oñe desenvolver la BTI, Cuñaca, y Cota, soy intendente municipal de Carapeguá. Peisa. La toma de decisiones va a estar a su cargo, no va a depender de nadie, no va a depender del bolsillo de nadie, no va a depender del humor de nadie, va a depender de lo que le dicte su conciencia y lo que le diga el pueblo, porque la municipalidad es el gobierno de todos, de las comisiones de barrio, de las compañías, de todos, va a ser gobierno de todos y ella va a saber gerenciar las necesidades, va a saber resolver y va a saber tomar las decisiones también de lo que más le convenga a la ciudad de Carapeguá. Lista 2A, Luz Cañete, intendente. Lista 2A, la mayoría de los concejales municipales, que son una lista de lujo para la ciudad de Carapeguá. Muchas gracias, Reina.
1: Muchas gracias, diputado. Gracias, Luz, muy amable. Muchas gracias. Muy amable. Así pasó Luz Mariela Cañete con el diputado nacional Héctor Figueredo, quienes vinieron aquí a hacer esta invitación para el día viernes, 19 horas, en la ciudad de Carapeguá, local de la Intendencia Municipal. La idea es tratar de estar cerca de la gente. Según dicen, aquí está todo. Los 12 concejales más la candidata a intendente municipal de la ciudad de Carapeguá. Señores, continuamos nosotros informando. A ver, está ahí la problema, ella, ¿eh? 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
1: Bueno, continuamos nosotros informando a los amigos que nos están acompañando a esta hora. A ver, una jornada linda hoy. ¿Te acuerdas el tiempo, José? Lento, la cuarajina. Ye, cuidado que no está a niña ni en gripatisera. Por favor, ayúdenme, ya tengo bella. Y hay demasiada enfermedad respiratoria, a los padres en especial. Mita, a Nipe Mondo de Escuela, veo niña en Dubái, no. No recuerdo alguna congestión en mí, a Nipe Mondo. A hospital Bellajá, estábamos ya a lo necesario que estés allí por cubrebocas. Porque es que te interé hoy la enfermedad respiratoria y fácilmente se contagia. Esto recomienda la gente del hospital. Longino Cabello, oye, pues ya, adecuado con su positor por ajena, o sea. Oye, pues ya, oigo, Longino, ¿cómo te va? ¿Cómo estamos? Buen día, buen día. Moisés Espínola, buen día, buen día.
11: Buen día a toda la comunidad carapegüeña.
1: ¿Cómo estamos, Alaporte?
11: Mejor que nunca.
1: ¿Eh? Espectacular.
11: Se siente bien el ambiente. Se siente propicio para un triunfo. Ahora ya organizativamente nomás, Reinaldo. Ya la etapa de trabajo ya ha acabado. Nosotros entendemos de que el pueblo ya ha tomado la decisión. El pueblo entiende de que hay un proceso electoral que con 11 años de desgaste político, más todavía se suma ello la inconducta de un diputado nacional que encabeza un proyecto político en Carapeguá hace que esto sea muy sencillo. El propio jefe de campaña que propició esa candidatura es quien nos acompaña prácticamente con sus acciones de promesas de docencia, de salud. Los cargos encontramos prometidos a tutiplé por las compañías y en la ciudad. Algunos tienen la promesa que van a entrar en la municipalidad, y dicho sea de paso, todo el pueblo que la puñó, la municipalidad está repleto de funcionarios, está abarrotado de funcionarios, y algunos que tienen la promesa y la esperanza de entrar en salud y entrar en educación, ya que tenemos unos supervisores sometidos a la corrupción y a la ignorancia de nuestro pueblo. Es una vergüenza que el MEP se preste con sus supervisores para poder someterse a un diputado que no representa al pueblo. Esa es una verdad. Los supervisores son sometidos por un diputado que no representa al pueblo. Una persona no tiene la altura moral de hablarle a nadie de política. Pero ahora él es nuestro jefe de campaña. Gracias a Dios, gracias a que él está encabezando un proyecto político, la cosa es muy sencilla en Carapeguá. La gente está hastiada, cansada de la inconducta dentro del partido por la mentira de este individuo en Carapeguá y todos aquellos suséquitos, aquellas personas que creen que va a ser fácil. Yo no voy a olvidar, Reinaldo, y vamos a hacer un poco de número, la primera elección de Luciano Cañete cuando triunfó ante Carmen Santa Cruz, que hizo poco más de 4.000 votos, era el momento álgido. En esta última elección, Luciano Cañete en una interna hizo poco más de 3.000 votos, disminuyendo 1.000 votos su nivel electoral. Y hoy en día, ese equipo que le ayudó, Carlos María, estaba por ahí Juan Bogado, estaba Enzo Benítez y muchos amigos que le acompañaron en ese momento, hoy en día están en la vereda del frente, trabajando en un proyecto político, y de su equipo, de aquel equipo, de mi equipo, está la señora Carmen Zárate, Germán Quintana, Lidio Santa Cruz, el amigo jefe de campaña Longino Cabello, la amiga ingeniera Jessica Cabello, que hoy en día ya está en nuestro proyecto político, y la última adquisición, que fue el compañero Tomás Silva, que hastiado de la mentira también vino a este proyecto político. Ese desgaste, deserción de generales políticos hizo que ese proyecto haga agua y esa barca vaya hundiéndose hoy en día. Y hoy coronaron la mentira y la asquerosidad en Carapeguá. Hacer un evento político de su administración oficialista en un predio municipal que ellos administran como el patio de su casa. Lamentablemente creen de que la municipalidad se convirtió en su vestuario. Y aquel amigo de la ciudad, entre Betama, mañana de Endú, compañía, hoy viene Oñandú, Ojendú, va y se acuerda la municipalidad, hoy alquila entero, ve, para cualquier evento. Y hoy en día se politiza una institución que debería darle tractor agrícola gratuito al pueblo, camino todo tiempo, que tenía que atender la necesidad del hospital, que tenía que ver si energía eléctrica hay corte, baja tensión. Todo el pueblo te pide que la energía eléctrica sea constante en Carapeguá, y es la ciudad con mayor corte en el departamento de energía eléctrica. Y hoy en día la administración municipal se dedica a hacer política en el propio tinglado municipal. Una vergüenza total, una cara durez al nivel nunca visto. Esto es vergonzoso, Reinaldo. Esto, ellos son nuestros jefes de campaña. Esto se transforma en la desarticulación de todo un proyecto político de 11 años, donde aparte de la mentira, el engaño, engañaron al pueblo, engañaron a la ciudadanía, a las compañías, al productor y al estudiante. Recorrí, Reinaldo, casi cada casa de Carapeguá y he encontrado en cada corazón, en cada mirada, un dolor por una mentira de camino, de agua, de energía eléctrica, un dolor por una campaña política no cubierta, un dolor por aquel joven que soñó con su beca y no lo alcanzó. Y ese dolor se va a transformar el 7 en la esperanza de un nuevo Partido Colorado. El Partido Colorado que vamos a encabezar, Reinaldo. Este proyecto político va a encabezar la esperanza de un nuevo modelo político en Carapeguá, que va a buscar sanar la herida con el pueblo, que la mentira haya quedado atrás con ese proyecto político que va a desaparecer de Carapeguá. Tiene que quedar ahí atrás esa mentira, ese propósito político que tuvieron. Topitana tapicuepe, haña mañana en donde ve. 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Y hoy en día asquerosamente un evento político en el tinglado municipal cuando el pueblo no puede acceder a ese tinglado municipal. Mucha gente me está llamando, Reinaldo, y me dice todos los días, pero qué vergüenza, Moisés, que tomemos esa, que tome el pueblo ese enojo hoy en día por la caradurez de un grupo familiar que se adueñó de Carapeguá, que piensan que somos el patio trasero, que piensan que la seccional es su, que la, el tinglado municipal es su quincho. Nosotros tenemos que devolverle el respeto a Carapeguá. El carapeguño tiene que volver a confiar. El carapeguño tiene que saber que va a tener un intendente que le va a dar la altura a la municipalidad. Respeto, y vamos a organizar que Carapeguá vuelva a ser una, vamos a planificar que Carapeguá vuelva a ser una ciudad organizada, limpia, y que llevemos adelante una tarea conjunta con toda la comunidad. No es solamente Moisés. El ingeniero Moisés es una herramienta. El pueblo tiene que unirse, este equipo político se va a unir, para que todos juntos avancemos en un Carapeguá mejor, mi querido Longino.
1: Ahí está el jefe de campaña, Longino Cabello, bien de cerca, escuchando todo esto. Buen día, Longino.
12: ¿Cómo estás? Buen día, Galloso. Buen día a tu amable audiencia. Su amigo, realmente, Jaesen, aclarase de algunas cosas bien claro, Rinaldo. Xena de Ayuy, aquí con el equipo Coave, justamente acompañó a este equipo humilde, pero solamente, como suelo decir, yo siempre hablo la verdad. 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

0: 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De la capacidad de Carapeguá. Carapeguá es una ciudad más importante del noveno departamento de Paraguay y uno de los grandes a nivel nacional. 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Ese es el verdadero político serio y responsable. 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Y ahí me acerca de 40 mil habitantes, hace ayer feriado, casi 40 mil habitantes, al 7 se ya le cola. 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
0: 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Intendente es administrador y pulgaleño de plata y puro poner, ¿verdad? 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

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No, eso se puede traer en su momento. O más yo verla en el año 2028, ya cercado, ahí se puede traer ya, porque va a ser las elecciones del presidente, vicepresidente de la república, los senadores, diputados, gobernadores. Ahora no hay necesidad de traerle, ya ni por su coste, ya esa castilla presiona, no gusta ni del líder guasuta. 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Eso es abogado, el otro fue director, llegó a ser alto cargo en la parte de educación, y Moisés es ingeniero, una persona preparada. Hoy podríamos oír a la funcionaria del Ministerio de Agricultura, Itaipuba, ya fue, tuvo un cargo ahí un tiempo y después pasó como viceministro. Pero luego, viceministro, no maneja la plata porque el viceministro me gusta y pudir la plata, el ministro es el que maneja la plata. Pero de todas maneras, él ayudó a mucha gente. Pero lo más importante es, ya saben qué es lo que tiene. Pablo Mitalín, importante, vea. Lande es rico, le mandaba a su, Moisés, yo sé que sabe todo lo que se tiene que hacer. Hoy cuando tenemos la inquietud, y mi tan inteligente ingeniero mí, confíese. Él, yo creo que él piensa ser como político. Entonces, yo creo que va a hacer muchas cosas. Ya confíese, ya por moda, ya de esa mío, ya la ña de trabajo, la intendencia, ahora es con capacidad, ya es con nuestra mentalidad. Ya andenio, como ya a lo mejor ya, o más la y tiempo mismo, ya muchas veces, Pepe, la M, está con jugador porte ahí, a lo mejor de disparar, diga también de disparar, cambia mandaron. 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El cambio que se tiene que hacer en todos los aspectos, en toda la parte, presidente de la República, gobernadores, hay cambio, la intendencia puede haber cambio, a ni nadie ya que ya la cambio, ya se han ido, a lo mejor va a venir el mejorcito, añá pueblo que usted debe entender, o mejor añan debe, ya no hay en duda añan debe, o ya pueden hacer las cosas, te digo, mira, hospital, ve,
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0: 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Ve 14 mil millones, ya hice voy, por la mañana también, ya no es acá, no es ese, allá no es honesto, y por unos pepes, y por un vaino, ni los pesares, ya llegué, jago, lo mito, leñe y tío, y un viejo 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poder de cabeza personal, ya hay Juan año de pueblo, ya hay Juan año de etán, ya hay Juan año de familia, año de familia, ya hay Juan, esa está. Entonces, yo llego a las manos, a ver con la historia, a ver está, falta mano de obra, cara, pero igual que se puede traer, abandonada está la gente de la artesanía, la parte de música, mira, de decir, pero, a ver, o cuando protestamos en la bebé,
1: escuela
0: Villa del Sol, búbico, hombre, añadía en la familia, ojo, ahí tú vas, a otro peoto, ojo, con este compromiso, ojo, cuando anda para eso, entonces no se puede. Entonces este tipo con ese criterio, con ese sistema de gobierno ya se tiene que cambiar.
1: Pago la
0: ya,
1: demanda millonaria que tiene que pagar la municipalidad a los concejales que no cobraron la vez pasada.
0: Ahora tiene también una demanda millonaria, no pagué ya que eso y concejal cuera. Entonces algo iba ahí, entonces vos amigo, putata, en vez de putata, igual no recuerdo, putata, a ver, no sé qué, eso veía putata porque la ne cumplió el compromiso ni nadie por allá ya ande con la jaya güey se sigo y más hace 5 años y ahí se viene tan de allí no quiero la reelección. 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pueblo ni entonces la pueblo por ejemplo la pueblo de apoyar a la concejal ni en Bapón, es demostrar eso, la sinceridad, la honestidad, la nada que tenga los documentos, lo mitad de ayuda, hacer un más, salir los presupuestos, ahí está la mitad de ayuda, con este vez con los amigos, ojo, llegué, algunas cosas, güey. Entonces ya cree de que realmente la haya ninguno, si, cuando uno tiene vocación de servicio para otros tipos, para con derecho, y la andere pensó, la anden bailando, diga tú y hoy, va a ser con derecho, tanto la de sueldo, no es el derecho, majestuoso vehículo, le cuesta tanto propiedad, le cuesta tanto construcciones, aprovecha y escrito generalizado. El corte, bueno, un ejemplo no voy a decir para terminar. El corte de árboles para generalizar, no va a estar aquí presupuesto en un comentario. Hay un documento que se costó 50 millones de euros. Puede haber 20 plantas o costar 50 millones de euros. Entonces, la pesa de ahí ya veima. La última vez. Permitó jugar en Guaño Moya Plaza, sea que amaneció para Uruguay, el ministro de Desarrollo, según Uruguay, o como digo, había un diputado de la política, ahí, oye, Yurecio, erumina tal cosa, Uruguay, yo muy, según el presupuesto, es también 600 millones de guaraníes, 600 millones de euros, que no puede costar. Hasta costar 600 millones de guaraníes, no se puede venir a enterrar un 600 millones de guaraníes de plata del pueblo. 600 millones de guaraníes, oiga, tú ya repartí el ingeniero Baruja, o la intendente, dijimos intendente, ve ingeniero, ya gastan a 100 millones de guaraníes, la gente desplaza la mitad, ahora, y justo con la mitad, oye, ayer divertí, a ese, guatamí, 4 o 5 cuadras, en el municipio, en el hospital, a ver, mitad hacen van, después hay medicamentos, después hay estudios, después hay análisis, después hay pojando, después hay vete. Entonces se tenía que invertirle un 100 millones de guaraníes para comprar medicamentos, otros 100 millones de guaraníes tiene que llevarla a cargar combustible, para que se pueda arreglo de camino. De que pues 600 millones de guaraníes, ya un año tú, Pepe Plaza, ¿ve? Prácticamente, es que no va a leer. Pero ¿qué te sirve llevarle a tu hijo, Pepe, y salir afuera, salir en la calle, ¿eh? Topo, Pepe, gente así, gente oye plagueada, gente o manoa, necesidades, y vos te vas ahí en las plazas? No, eso no es así. Pero ya repartía por otro lado, mañana mía con la necesidad. Hay que priorizar las necesidades. De plata, pues allí puro hay leña de plata, haña y coteme de ti persona. Hoy puro por año debe a concejales municipales honestos, transparentes, dos jóvenes a todos, le oñe reunir las 3 o 4 concejales, oñe reunir, o negociar intendente, ni a cuál, pues aparte, ese tiene que terminar. Acá yo creo, eso yo le decía a Moisés, dejo la de joven, le intendente municipal, de ir en Bajapón con los 12 concejales municipales. Ahí los dos concejales municipales va a estar colorado y de otro color. Iguales, porque ellos ya son Ellos ya son representantes del pueblo a través de su partido político. La diputada, la municipalidad, ella posee la diputada, la proyecto, ella posee cosas por una embajada con los 12 concejales municipales. Los 12 concejales de embajada en forma coordinada. Así tiene que ser, porque si opesan embajada de Cobaía y con la concejal liberal, ni a la de Cobaía, que hay que poner una cosa, se cree que más o menos hace por una mija, vuelve con poca gente. Añade poco y mi gacho está en el programa, pero su amigo Jaemil, la semilla naranja, la. Cuando puta la pueblo cargo, velomita. Pueblo. Anipe que Yeti la o uno, la presidenta de la República, bañane amigo ahí. Laura Socarte, coñan, presidente de la Junta de Gobierno, es presidente de todos los colorados, hay que tu vinda, digo la. Ya lleva a leer, se haya volviendo en reunión, ¿sabes? Pues Marapio ya molestaba a la Santipeña, ni la Horacio Carte, ni a algunos senadores. Maraya, güey, puta. Sí, apoya ni en el problema municipal. Todos los pueblos, los 263 municipios del país, va a elegir para la solidaridad máxima. Es la autoridad máxima, es el intendente municipal. Ah, pero ya, güey, date que ya, güey, ya puedo presionar. A ver, apoya ni en el problema, ya solucionar, ya elegir, ya le pedí, ya le gusta poner, ya coge fe y confianza. Allá, güey, pago lo mitad, pase la ayuda, veme lo mitad.
2: Bueno.
0: Sin ninguna presión. Yo soy muchas gracias a la siendo mía, mis amigos, y cumpleaños y poco y mija. No me vengo a tocar y se coja, entonces aproveche y mira, bebé. Voy a contestar a esta gente que sigue mintiendo. Gracias, Gachoso.
2: Gracias, gracias. Bueno, Moisés, ustedes también ya están en la última parte. Ya, espaitamos los mitad, yo igual, espaitamos los la. Y ahí ponado ya, pues los mitad, la situación.
1: Estamos en la recta final. Creo que Longín no te faltó algo. Que voten a la lista 2N. Hay que votarle Longino. El pueblo quiere escuchar que Longino diga. ¿A qué lista hay que votarle Longino?
0: 2N.
1: 2N. Eso es lo más importante. Reinaldo, te agradecemos este espacio y quiero saludarle un poco a los demás compañeros, Enzo y Alberto, que están haciendo una campaña muy interesante. Saludarles a ellos porque representan también a un sector importante de la ciudadanía carapegüeña. Dentro de una campaña es normal los diretes que estamos encontrando en los recorridos. Pero eso se cura en el trayecto, con el tiempo, después de las internas. No, yo no tengo rencor por nadie. Pero sí te digo algo, Reinaldo. Y le digo al pueblo carapegüeño, y soy responsable de lo que voy a decir ahora. Yo no me voy a abrazar con la corrupción. Yo sé que vamos a ganar por más de 1000 votos. Pero no voy a abrazarme con la corrupción. Aquellos que representan la corrupción deben rendirles cuenta a la justicia, Reinaldo. Ese es el camino, que le rindan cuenta a la justicia. Es el camino que el carapegüeño espera escuchar. Es el camino que la ciudadanía está clamando por donde nos vamos. Vamos a buscarle al pueblo, vamos a buscarle al correligionario, vamos a ayudarle al funcionario, vamos a reivindicarle al funcionario municipal que gana poco y está siendo explotado. Va a acabar eso de que el funcionario municipal tenga que tener una planilla electoral y salir a las calles buscando desesperadamente votos para su patriarca. Va a acabar ese procedimiento donde la municipalidad tiene 4 concejales que se dedican al anarquismo, a la corrupción y a la recaudación. Eso va a acabar. Ese pachequeño, este muchacho dedicado al deporte, este otro joven que da pena su conducta. Son 4 concejales que, y hay que decirlo con nombre y apellido, da pena como este apito se comporta con la ciudadanía. Da pena como le mintió a Pacheco. Da pena como le mintió a su pueblo. A ese poco pueblo que le representó el comisario, el amigo personal Hino Rivero, Hino Figueredo. Hablábamos nosotros con Hino de esto. Que en un momento le ayudamos tanto a este muchacho para que llegue, pero lastimosamente representó la mano negra y oscura, se juntó con la oscuridad dentro de la municipalidad. Y hoy en día en Pacheco la gente va a cambiar, va a elegir y va a buscar un candidato o una candidata que le represente. El pachequeño espera dignificación y como todo el pueblo carapegüeño lo espera. Y este candidato a intendente va a abrazarse con el pueblo colorado. Con las 17.800 almas coloradas, vamos a abrazarnos. Pero no con la impunidad y la corrupción. Que tengan bien en claro eso. No habrá impunidad ni corrupción. Reinaldo, Le saludo a todos aquellos amigos que me están escribiendo, está respondiéndole el chat a muchos compañeros. Me escribe una docente que fue perseguida, que fue manoseada en sus funciones por la maldad de un equipo político. Hay que saber ganar y perder en política. Los procesos políticos dictan eso, se gana y se pierde. Pero no podemos vivir persiguiendo a aquellos docentes o a aquellas personas que piensan distinto. Hay ahora supervisores que ordenan a interinos para que sí o sí se queden en la mesa, que ordenan a jóvenes que sí o sí se alisten a un proyecto político. Eso da pena, Longino, da pena. Y eso el pueblo va a llamarle en algún momento a rendir cuenta. Y más pena me da un amigo personal que es supervisor local y se comporta de una manera intransigente obligando al pueblo colorado. Esto nunca he oído en la historia. Supervisores obligando, funcionarios corriendo por la calle buscando planilla para tener votantes. Nunca he escuchado un tinglado municipal que va a ser utilizado de manera verticalista para un proyecto político. Nunca he escuchado que 14 mil millones van en lujosas mansiones familiares y personales mientras que el pueblo no tiene camino. Esto llegó al fondo. Y le pido al pueblo carapegüeño, 1000 votos de diferencia tenemos ahora mismo, Reinaldo. Estamos ganando por más de 1000 votos. Y le pido el voto útil para llegar a 2000. Hay que doblarle a esta gente. Hay que doblarle a esta gente. Le pido el voto útil a muchos amigos que están pensando votar en otros proyectos. Voten a este compañero, a este amigo llamado Moisés Espínola. A este amigo que le quiere a Carapeguá, que le ama a su pueblo, que va a salir a pintar puentes, a solucionar esos acueductos contaminados que tenemos en Carapeguá, que va a arborizar el Cañabé y va a buscar que la música y el poeta sea reivindicado. Les pido ese voto útil y lleguemos a 2000. Muchas gracias, pueblo carapegüeño, y seguiremos en contacto. Gracias, Reinaldo.
2: Gracias, muy amable. Señoras y señores, así se nos fue el programa. Gracias, ustedes, muy amable.
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2: Bueno, ya marcamos 23 minutos de las 9 de la mañana. ¿Qué tal, amigos? El placer de saludarles a todos. Estamos iniciando nuestro trabajo aquí a través por Radio Carapeguá 90.5, junto a Edgar DJ, junto a Master DJ, junto a todo el gran equipo técnico humano que nos acompañan. Importantes empresas publicitarias, a full. A full estamos aquí a través de la radio. Tanta gente del otro lado que nos están acompañando, tantos amigos, amigas también formando parte del programa y nos motiva de seguir con toda la fuerza. Gracias a la gente laboriosa que están ya trabajando y escuchando la radio, esperando ya la buena música, todo el ritmo aquí a través de FM Carapeguá. 0971-119-929 está habilitado para que se puedan contactar con nosotros aquí a través de la radio. Contactate 0971-119-929, conexión directo con nosotros. Ya la vende mensaje, pedidos musicales, algún saludo. Si están de cumpleaños, sin problema, estamos para poder complacer todos los pedidos. Todas las empresas que están con nosotros, todos nuestros auspiciantes, todo el acompañamiento, muchísimas gracias. Bueno, jornada espectacular, día miércoles, mitad de semana. Ya está subiendo un poquito más la temperatura. Sí, pero hay todavía algunas alertas. Creo que cuando lleguen las lluvias va a cambiar un poquito de vuelta la temperatura la semana entrante. Pero ahora vamos a disfrutar de lavar la ropa, de limpiar la casa, de ordenar un poquito, de trabajar. Lo que trabaja la construcción también beneficia muchísimo este tiempo. Y bueno, para mucha gente que están trabajando también. Así que saludos, cariños cordiales, con buena música hasta las 11 de la mañana. No paramos.

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1: Muy bien, estamos en vivo a través de Radio Carapeguá 90.5, acompañando toda nuestra mayoritaria audiencia. 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Gracias a todos, a cada uno quienes nos están acompañando aquí a través de FM Carapeguá 90.5. Y bueno, recibiendo la visita de la licenciada Celia Galeano, concejal, bueno, ella es candidata a concejal en la opción 5, lista 9, Frente Radical Orgullo Liberal. Profesional comprometida con el servicio a la comunidad, su formación, su experiencia lo han permitido conocer muy de cerca las necesidades de la ciudadanía, fortaleciendo su convicción con la gestión pública que debe estar al servicio del bien común. Su compromiso de representar con honestidad, diálogo, trabajo, salud y dedicación era el lema. Así que vamos a transmitir ya en minutos esta pequeña entrevista con nuestra amiga, la licenciada Celia Galeano, que está aquí en los estudios.

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5: Bueno, grata visita aquí por los estudios de Radio Carapeguá 90.5. Una amiga muy especial. Una amiga que todos quieren, aprecian. Hemos formado parte, no solamente luchando con, acompañando a la familia desde el hospital de Carapeguá, sino también en los distintos escenarios donde formamos parte del elenco del barrio Santo Domingo, y hay tantas actividades también, por supuesto, que hace nuestra amiga Celia Galeano, la licenciada Celia Galeano, que nos viene a visitar aquí por los estudios de la radio. ¿Qué tal, licenciada? El placer de saludarte.
6: Muy buenos días, Arnaldo. Es un placer de estar otra vez con usted acá en la radio al 90.5, y así también saludar a todas las gentes oyentes de esta radio, haciéndole llegar fuerte abrazo a cada uno de mis amistades, a las que me conocen. Y también le deseo éxito a las gente hoy y todos los días.
5: Claro que sí. Bueno, también bailarina, pues estuvimos viendo también con la pollera de danza.
6: Me encanta bailar, desestresarme, también con los chicos. Yo soy amante de estar con los jóvenes en el colegio, docente del colegio, bachillerato técnico en salud.
5: Claro, claro.
6: Y entonces,
5: ¿están de exámenes hoy día los chicos?
6: Estamos de examen. Mañana justamente tengo y pasado mañana. Y ellos, por ejemplo, cuando yo me voy, como si fuera que ya, ellos se sienten muy en una... Les mimo a todos. No, claro. Tengo, no le desprecio a nadie. Yo soy la mamá, como me dicen. Vos, licenciada, sos nuestra mamá. La profe Celia es nuestra mamá. Inclusive he recibido algunas llamadas de las madres diciéndome que le sirve muchísimo lo que yo le doy, lo que yo le enseño, le sirve muchísimo. Y lo que yo pido a los padres, por ejemplo, a los padres, me refiero mamá y papá, que le den más cariño a sus hijos, que se comunique más con los hijos, que estén más al lado de sus hijos, a pesar de la situación que estamos viviendo hoy en día, la parte económica, que mamá y papá tienen que salir a trabajar. Y los niños se quedan a veces con otra persona, ya sea claro, con la abuela. Entonces, uno necesita más el calor humano de los padres. Y en vez de eso, yo las veces que estoy en clase, le doy ese calor de madre, le hablo, les oriento. Y me agradece muchas madres, me agradece, me llaman.
5: Así mismo es, así mismo es. No, es muy importante realmente, porque es una tarea que tienes que tener amor propio para poder encarar esto de la forma como estás encarando. Por eso dije amiga especial, en el sentido de que siempre estás al servicio de todo lo que te toque hacer, porque tenés stand de actividad, la cariñito, me amen, y vaina, ¿verdad? De cargos, stand de valor, de trabajo, está.
6: Pero con la motivo popular de Maoiche.
5: Sí.
6: Y realmente sí, tengo muchas actividades, pero a todos y a todas siempre le doy un abrazo. Hay algunas veces las compañeras me dicen de trabajo, Celia, ven a abrazarme un poco fuerte, transmitime tu onda positiva, porque estoy un poco bajoneadita, tengo un problemita, y ven a abrazarme fuerte.
5: Oye, estamos.
6: Le doy un abrazo fuerte, y después se me transmite las ondas positivas, Celia. Ahora ya estoy feliz. Y me dicen, ven y tocame, ven y saludame, ven y por lo menos abrazarme, besarme, Celia. Vos que venías, yo nunca llego en mi trabajo, nunca llego en donde me voy con una cara larga. No sé, nunca supe. Realmente uno tiene su problema, pero jamás me voy con una cara larga. Yo cuando me voy, en donde me voy, siempre he hecho amistades. Nadie me conoce, pero yo soy la que me acerco y le hablo a las gentes. Y así nomás se hace amistades.
5: Bueno, eso es lo que te inculcó la familia también. Tu madre, que 95 años tiene, cumple tu madre.
6: 95 años va a cumplir mi mamá en este julio. Y realmente esas cosas me enseñaron mis padres, me enseñó mi mamá cómo tengo que ser, cómo tengo que educar a mis hijos y de hacer un poco de todo.
5: Un poco.
6: Yo, por ejemplo, soy una mujer campesina. Para mí, las cosas de la campaña, sé hacer de todo.
5: Claro,
6: he trabajado en la chacra, he trabajado muchísimo en la parte de ganadería con mi papá, y no sé, de por igual, así forzado a su ala trabajo campesino, me hace, es muy gay y vaina.
5: Sí, mucha lucha a tus padres, por ejemplo, anteriormente, para criar a 7 hijos que son ustedes. Sí. Tu mamá, que siempre ha acompañado con altura, porque en Mau la campaña vende Pemandi, Ojoana, Huerune, acá hay.
6: Carretilla,
5: carretilla, carretilla. Pero ma ñaca, ay, acuerdo, boludo.
6: Ay, ñaca, ay, yo no me digo. Me era curepe, un animal.
5: Jape, en boca ya, güey, pues ya colocas y güey la. Nemo mandó a paiteo, mira, en donde mi tano,
6: güey. Allá po paite. Antes no se tenía molino.
5: Claro.
6: Era maíz. Pe Semana Santa, era fiesta, ya un majestad en Año Nuevo. Oye, pues una hora, pe en famoso Angu, ay,
5: Anguaguazo.
6: A Yosua se la abaticuina 2-3 días antes de Maracipana. Pero que ahí vela ella por la 2-3 tatacuas, de guacuara, no sea así, pa, no sea sopa. Y esas cosas, por ejemplo, yo hacía todo y sé hacer. Y no me niego en hacer, voy a hacer todavía ahora, gracias a Dios. Así mis padres me inculcaron. Y de servir a las gentes y no ser servida.
5: Claro, claro.
6: Por eso que arrasé esta profesión y me gustó desde muy chiquitita.
5: Claro, bueno, este desafío está con la lista 9, Frente Radical Orgullo Liberal, que está en la opción número 5, como la lista de candidatos a concejales.
6: Así mismo es. Estoy, por eso yo les pido a la gente, y muchas gracias, aparte, gracias a mis amigas, a mis amigos, que saben a través de los medios de comunicaciones, a través de las propagandas, todo eso, sabe que yo estoy en esta lista 9, opción 5.
5: Opción
6: y me envían, inclusive por teléfono, me dice, licenciada, este es mi número, este es mi nombre, mi voto es para vos. Y yo tengo muchísimas, así, recopilando así datos de las gente. Acá tengo, porque no puedo pues salir todos los días a visitar, porque tengo uno que me pesa en mi casa. Entonces la gente me envía, yo estoy contigo. De lo que menos se espera, de lo que menos se espera, son grandes amigos y son grandes amigas de la comunidad carapeguá.
5: Lo que pasa es que hiciste tantas cosas y esa acción, por ejemplo, ha quedado con la gente que te conoce. Apeagoleña importante.
6: Apeagoleña importante. Yo soy una mujer muy solidaria. Baja, y cuando se ayuda por un botado de jama, baja, ni no por un botado de hoy, a ver. Ande con el hoy, y el agua a ver si embotaba.
5: Bueno, está con la alianza con el candidato a intendente, ingeniero Juan Aurelio Bobadilla. Sí. Unidos por Carapeguá, por un Carapeguá mejor.
6: Por un Carapeguá mejor, que queremos trabajar conjuntamente con los concejales, todos, para que podamos, ¿verdad? En el día si llegamos, ¿verdad?
5: Claro,
6: a la
5: votación
6: general, para que podamos trabajar todo junto con nuestro con nuestro intendente, el futuro alianza, Juan Aurelio Bobadilla.
5: Así mismo. Bueno, lista 9 entonces, y por supuesto estás con la opción número 5 en esta lista, para que la gente pueda acompañarte, pueda elegirte y pueda votarte. ¿A qué número de contacto se pueden contactar con la licenciada Celia Galeano, la ciudadanía?
6: Bueno,
5: o no están hablando de números y cuello, y me han en comunicación.
6: Mañana por aquí nada, la hace foto, porque un pueblo se pone ahí, mira, la hace foto.
5: Sí,
6: después
5: sí.
6: Se me habló ya, pues ahí, cuello, hace foto, me llamo ahí, te jala, me pala ahí, por Photoshop, ahí,
5: no, hagan gobe, hoy una vez, de momita de.
6: Sí, voy con mi enamorada, se dije, o se lleve picoja en Guanalo.
5: Inteligencia artificial,
6: ¿eh? Que maupea, hoy va a ser un entero, ya rapaité. Amalicia, se ya upea, me dice, ya agarra. Y puede llamar al 0981-809-613. 0981-809-613.
5: Ahí está, el contacto directo con la licenciada Celia Galeano. ¿Qué le decimos a todos los seguidores de Radio Carapeguá que escuchan en cualquier parte? Está la Paraguaya, Argentina, España, en cualquier parte del mundo, departamento central, cordillera, zona sur, en todo el territorio paraguayo. Y ahí te está transmitiendo en vivo la página. Entonces, mirando la página, puedes dirigirte a la ciudadanía para que te dé su apoyo, voto de confianza, porque ya no vas a invitar, imagina.
6: Pero yo creo que va a ser este voto de que va a ser en la Virgen Poderosa. Entonces yo creo que va a ser una votación muy pasiva, tranquila. Todos somos, en una palabra, iguales, y confío mucho en las gentes y espero, ¿verdad?, que las gentes también den su confianza en esta persona que le están hablando, que la mayoría me conocen, algunos que han estado conmigo, ahí pariendo la mamá, tengo muchos hijos que han nacido conmigo, entonces creo que ellos ya estarán ya...
5: Claro, claro.
6: Mayorcito, ya
5: habilitado para votar.
6: Habilitado para votar.
5: Claro, en Membucuera.
6: En Membucuera está con la mitad. Está con la alumno cuera de todas las universidades, todo acá de Carapeguá, que ya son todas profesionales, hasta la frontera de Brasil, frontera de Argentina. Yo tengo algunas ex alumnas licenciadas que están por Suiza. Anoche sí que estábamos hablando con una que está trabajando en Holanda. Y entonces eso me fortifica y me dice, siga adelante, profesora, siga adelante. Vos claro. Sos una profesional competente en todo, tanto, ¿verdad? Yo me siento muy competente en la parte de salud, porque a poco servicio hoy de Catuigua es Shari, ayúdase hoy nada en Dusela o sufría.
5: Claro,
6: y
5: claro.
6: Eso yo
5: toda siempre, la vida te identifico.
6: Siempre estoy ahí alrededor, le pregunto cómo estás, qué va a necesitar. Cualquier cosita estoy ahí, no las dejo. Y a la persona antes, cuando estaba haciendo el parto, sí que agua puedo ir un pepe seco en va, a que peña camina, mientras que no ni me voy a sentar ella muy sube.
5: Así
6: yo
5: mismo.
6: Yo soy así.
5: ¿Dónde van a ir? ¿Vos vital,
6: güey? ¿Dónde van a ir? A ver, ¿sí? La que yo hoy me haga, a que ya vaya potasio y la juega las partos de hoy. Y no sé, yo confío mucho en mí y por eso también quiero que la persona confíe en esta personita. La plata que yo tengo en mi bolsillo no es de mí, es para las gentes que me necesitan. Yo, por ejemplo, no, yo pensé que conseguiría jupan, manden, no, yo no. Si ella y mi mamá y mi hija, mami, haré con la cerveza mía, con la humiana, pero lo que

0: Es
1: La,
0: para
1: de trabajo
0: hacer.
1: mío ahí.
0: Si es trabajo mío ahí, entonces un día la cela ayuda a mi hijo, a la gente que tenía de Castilla es echado y que tenía. No puedo ver yo a alguien que necesita, ni a mis hermanos, hermanas, pues, ni que sea hermano, ni que sea hermana, pero que te así lo soy yo.
1: Así mismo, bueno, te agradecemos muchísimo tu tiempo, te agradecemos mucho tu visita aquí por los estudios de la radio. Yo creo que esto va a quedar en la filmación, que la gente va a poder reproducir. Si quieren compartirlo, pueden hacerlo. En este momento, hoy día la tecnología avanza muchísimo. Así que, entonces, para que te acompañen en el día D, todo el acompañamiento para la licenciada Celia Galeano, ya por sí, concejala.
0: Ojalá Dios quiera. Estoy en mano de Dios. Solamente ustedes van a saber por qué votar. Yo no les puedo obligar. No podré entrar con ustedes en la urna. Ustedes ahí van a... Y voy a estar presente por ahí. Cualquier cosa, entonces ustedes me preguntan. Y nos vemos. Y no se olviden de la lista 9, opción 5. Alianza para Intendente. El Juan Aurelio Bobadilla.
1: Claro que sí. Ahí
0: ¿Sí?
1: está. Bueno, gracias, licenciada. Gracias por tu tiempo. Que tengas una hermosa jornada y que sigas cosechando éxitos. Y bueno, que la gente te acompañe. Una opción más también para la ciudadanía.
0: Y muchas gracias, Arnaldo. Y así es, gente, que no se olviden. No se olviden de mi número de teléfono, las que quieren llamarme. O los que quieren llamarme, estoy como para escuchar después.
1: Ahí está.
0: Muchas gracias, muy amable. Y agradezco a esta radio. Y sigan escuchando esta radio 90.5.
1: Claro que sí.
0: Y al amigo Arnaldo González. Éxito.
1: Bueno, gracias, licenciada Celia Galeano, Edgar DJ, excelente. Pese a la gusto ya por la entrevista, comentar su biografía, comentar su propuesta, su proyecto, y es una opción más para la gente también. Gracias. Vamos a seguir con más canciones aquí a través de Radio Carapeguá, como dijo la licenciada. Que sigamos bailando con la 90.5 Radio Carapeguá FM.

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1: 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Bueno, estamos en vivo a través de Radio Carapeguá 90.5, acompañando a toda la audiencia mayoritaria que está en sintonía del programa. 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Edgar DJ, yo soy Arnaldo González, buena música aquí a través de la 90.5 Radio Carapeguá FM. 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Gracias a todos y cada uno de la ciudadanía que están en sintonía de la radio y compartiendo el programa con nosotros. Buena música junto a Edgar DJ, yo soy Arnaldo González, esto es Pisando Fuerte.

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5: La radio te informa la hora, 11 en punto.
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Buen día, Maite, y vamos a la dieta bichacuera, cuajaña en el programa llamado Señor Pura Hey, o sea, 11 horas a Miguel la 12 potente y lleve más. Ya es así, gente de comba de teoría, cabo pura, gente de teoría, añaña de coche, pero música paraguaya, a cuidar que te misa más menor. 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

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Bienvenidos ya al programa Ñamasay Ocurajey y la voz de Carapegua. Juan, te voy a dar donde otro cuaco te envió po. Jeffy Guaycha Radio Carapeguá 90.5 Rupide. Añamos, tengo curas y la voz de Carapeguá. Sí, señor.

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6: La radio te informa la hora. 12:02.
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8: ¿Cómo están, mis amigos? En el libro de Levítico encontramos el relato de cómo el pueblo de Israel debía preparar el escenario para adorar a Dios. Cuando este mandamiento fue pronunciado, el pueblo de Israel se encontraba en pleno desierto, camino hacia la tierra prometida, y para poder ofrecer sus sacrificios, debían levantar una tienda sobre las arenas del desierto. Esa tienda era la manifestación visible de la presencia de Dios, acompañando a su pueblo en su peregrinar. Mis amigos, este pensamiento del Antiguo Testamento trasciende a través de los años, llegando hasta nuestros días. Porque la Biblia nos enseña que en este tiempo de la gracia, el gran Yo Soy del Antiguo Testamento habita en medio de su pueblo que es la Iglesia, y también en cada corazón que le recibe como Señor y Salvador. Porque el Dios del cielo y de la tierra no habita en templos hechos por manos humanas, sino en cada corazón arrepentido. Por eso dijo el apóstol Pablo, ¿no sabéis que vuestro cuerpo es templo del Espíritu, el cual mora en vosotros? Y apoya este pensamiento lo que dice el libro de Apocalipsis en el capítulo 3. He aquí yo estoy a la puerta y llamo. Si alguno oye mi voz y abre la puerta,

0: Yo entraré a él y cenaré con él y él conmigo. El gran yo soy del Antiguo Testamento se encuentra a la puerta de tu vida y de tu corazón, esperando que tú le dejes entrar. Y cuando dice cenaré con él y él conmigo, habla de una comunión cercana e íntima. Mi amigo oyente, la presencia de Dios no se reduce a los templos. Él busca corazones dispuestos a recibirle. ¿Deseas tú ser uno de ellos? Si es así, te invito a abrir tu corazón y a recibirle por fe en tu vida. Caminemos este día tomados de la mano de Dios.
1: Le invitamos a leer la Biblia en forma sistemática,
2: utilizando los cursos de Emaús que puedes solicitar escribiendo al WhatsApp del programa +595 981 22 13 61.
1: Y con mucho gusto le vamos a responder. Nos despedimos hasta un nuevo encuentro. Y que Dios le bendiga. 90.5, siempre con

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6: La radio te informa la hora. 13. Un minuto.
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0: tardes.
1: Buenas tardes. Buenas tardes a todos. ¿Cómo están? Bueno, la temperatura, bien, ¿verdad? La temperatura que... Y más allá, eso va subiendo también. Eso significa algo muy especial. Cuando va subiendo la temperatura, a esta hora obviamente da gusto. Y es lo que estamos teniendo en este momento. Aparentemente vamos a tener un cielo así abierto y con algunos que otros detalles que seguramente después, con el correr de la hora, vamos a ir mirando un poquito más. Muy bueno, sí. Si hay que decirlo de alguna manera, por lo que la forma que estamos viendo, está muy bueno. Bueno, estuvimos atendiendo estas cuestiones de la de robo de motocicletas que estuvimos teniendo en la zona de Paraguarí, en la zona de la capital departamental, donde, bueno, se veía bastante difícil, complicado, por sobre todas las cosas, estas motocicletas que sirven de elemento de trabajo, y de repente cuando uno pierde, obviamente ya es difícil recuperar. Primero porque está pagando la cuota, segunda que tenés que seguir pagando, tercero se queda sin nada. Y la gente que te robaron no te va a tener ni un poquito de piedad, ni absolutamente nada. O sea, la gente que te robó ya se fue con tu motocicleta y vos te quedas ahí con las cosas que tenés que mirar después. También le quiero comentar a la gente que, bueno, esta semana, aparentemente, mañana va a ser el último día de la campaña electoral, en donde la gente van a recibir a los líderes políticos, la gente van a recibir a los candidatos, y después, la última semana ya no van a salir, ya van a trabajar directamente para el tema del departamento de transporte, logística, partidación. También me enteré que se está realizando el acompañamiento permanente allá para los miembros de mesa, quienes se están capacitando ya en cada grupo. Nosotros en Carapaguá tenemos dos grupos del Partido Liberal Recta, el Auténtico. Tenemos cuatro grupos de la Asociación Nacional Republicana y tenemos dos grupos para la Intendencia, un lado del PLRA y por otro lado de la Alianza, quienes son los que van a, de alguna manera, oficializar sus respectivas candidaturas en esta jornada que se va a tener. Tenemos un grupo importante que es parte de la Alianza, quienes también van a trabajar seguramente de alguna manera para tratar de posicionarse cada uno y hacer una previa a lo que sería sus elecciones ya allí en el mes de octubre. Pero para antes también tienen que estar trabajando. Hoy, mañana, pasado, todo lo que queda de este fin de semana, los muchachos van a comenzar a trabajar al máximo y después seguramente ya van a ir bajando los decibeles en cuanto a la salida se refiera, para encontrarse con la gente en su casa y algún lugar. En tanto que hay que decirle a nuestra gente también que tenemos otra situación difícil, porque los ataques van a continuar, sus verdades se van a ir diciendo, y ojalá Dios quiera que termine hasta allí nomás, porque el tema político partidario es así, generalmente se dicen de todo y allí termina. Y que para la jornada electoral que vayamos a tener de este domingo en 8 días, bueno, ya sea algo concreto, tranquilo, que ya sea algo diferente, que ya esté trabajado de otra manera, porque de lo contrario se estaría complicando absolutamente todo. Y también las recomendaciones, tanto de la justicia electoral, el tribunal partidario, hay que ir mirando también, porque hoy por hoy las cámaras abundan. Tenemos muchísimo control en muchísimos aspectos en todo lado. Y obviamente que también están de por medio también, ¿no?, lo que trabajan, ¿no?, con inteligencia artificial y algunas que otras cosas, que también seguramente va a servir para desvirtuar algunas que otras cuestiones. Y es que Peña tendré que lo mitad en cartones y con dedos malos mitallos. Y eso es lo que le vamos a decirle a la gente, que se cuiden al máximo porque se van a mover. Aparentemente la justicia electoral va a dictar algunos artículos de la ley electoral y van a aclarar muy bien cuál va a ser el sistema de acompañamiento a algunos electores en las urnas. Según lo que entendí, lo que escuché, se iba a reglamentar el tema de los pisteros, que ya no va a ser más como antes, un libre albedrío, y cada uno iba a entrar con sus respectivos bastones, y después los bastones nomás son los que van a sufragar y los otros van a mirar de lejos, que supuestamente la incapacidad de alguna persona de llegar hasta las urnas es la que iba a primar en un momento dado y de que la gente iba a votar por la gente. Según lo que decían los pisteros, no tendrán la posibilidad de ingresar varias veces en los locales de votación, no tendrán acceso al cuarto oscuro y por otro lado también se va a ver las documentaciones de las personas para que se pueda ver realmente si es familiar o no. Con las documentaciones lo que quieren es averiguar si el que está llevando el abuelo realmente es un familiar o es una tercera. Y si es una tercera lo puede hacer en un par de veces y un poco más, pero no se va a convertir en algo rutinario en toda la jornada. ¿Será eso? ¿Qué hay de nuevo? Hay que preguntar un poco. Señores, en un minuto vamos a tener mucho más. Venimos en un ratito.

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6: Bueno, continuamos nosotros informando a los amigos que nos están acompañando en esta jornada. Y la ñan de tiempo allá. Sí. Muy lindo tiempo lo que estamos teniendo. De ahora, muy lindo tiempo ya. Lo mira. Pues dice que va a llover de mañana en adelante. Por eso, precisamente, están viendo algunas cuestiones para ver cómo pueden hacer. Porque hay varios actos en varios distrito de nuestro departamento y eso juega un poquito ante esta situación. Paz en tu tumba, hermano, hasta lo último será. Esta oluchaña de socio será. No dejó, se fue a esperarnos. Se hizo mucho para él y por él. Mili. Mano, doña, amigo Mili, ya. El funcionario municipal. Él es amante del crucero porteño, es de la compañía Postrero, Paz en tu tumba, Mili. Bueno, a ver, bueno, pues la salud pública es un problema, hermano querido. ¿Qué le puedo decir? Es un problema grave el tema de salud pública, muy, muy difícil. Yo estuve hablando ya, creo que ya va en varias ocasiones con la doctora Auria, con respecto al tema de las USF que no se terminaron. Está la de Caballero Punta, están uno de aquí, otro de allá, de varios lugares. Ah, nañan de puas calles esa. No hay coña y por ir la plata, ni por ir la solución. Oye, escalaforma, de yeto pay. ¿Y por qué pasa todas estas cuestiones? Porque no sé si ayer se hizo tan mal las cosas, se usaron toda la plata y para hoy ya no hay nada. No sé si falta un patrón de organización de recursos, o sea, algunas cosas pues tiene que haber, ¿sí? O faltan de algunas cuestiones, ¿sí? Estamos ya preocupados, estamos ya plagueados, estamos ya echando y castigando. Dueña solucionar la ñana de problemas cuera, o sea. Entonces, pues, algunas cosas tienen que estar pasando ahí. La salud es primordial, pero lo mitad la salud es y mandu a ceja ahora, o valora o valor a ceja ahora, ando valor a ceja y votado, ¿dónde sí? Negale tema, Mario la cena, y dice, gracias Galloso por la farmacia social, hoy a la ñana excepcional, más que sea, me han tiripado los bebé, a no ser que se haya cerrado, ¿verdad? Sí, ese yo creo que se cerró. Heraldo Pereira, vos estás ahí, buenas tardes.
7: ¿Qué tal, Reinaldo? Un gran placer nuevamente estar en comunicación contigo.
5: y por tu intermedio a tu gran audiencia.
6: Bueno, ¿se cerró la farmacia social?
5: No, estamos siempre habilitados, Reinaldo, siempre activos, y sabemos que no vamos a poder nunca hacer frente a todas las necesidades, pero dentro de lo que podemos, es importante mencionar que lo que se consigue es una gestión totalmente privada y estamos luchando para siempre conseguir los medicamentos que tenemos.
6: Ah, ¿o un pico lo necesito en Guaraja o no?
5: ¿Cómo?
6: ¿O Guaraja lo necesito en la boja?
5: Sí, tenemos, como te digo, nuestro estado de medicamentos siempre es una lucha tratar de conseguir, pero como bien sabemos, en las instituciones públicas tampoco dan abasto, y nosotros que somos una entidad, vamos a decirle, público-privada en cierto sentido, tampoco vamos a poder dar el 100%, ¿verdad? Siempre tratamos de dar lo que dentro de lo que se puede, ¿verdad? Pero siempre hay, tratamos de poder también hacer concienciar y contar cuál es la realidad, ¿verdad? Pues mucha gente que también por la misma necesidad busca los medicamentos que hay veces que no se puede hacer frente, ¿verdad?
6: No sé, no, y esto no lo está, y vamos a seccionar, pero coño, me mi la poja, y no hay más, y esto y lo está, ya. No hay cuál, no lo digo, pues sí, coño, un buen pecho y celular, cosa probablemente. Pero bueno, no hay más, ahí lo está, es bastante que gulasa. Ah, o la hospital, pero anda, y por eso corro yo, pero donde y de ahí, nada, vamos a seccionar, o sea, o le salva peite, lleve lo mitad, no hay pollo, va. Geraldo, ¿cómo andamos?
5: No, y realmente el tema de publicidad, pues no podemos hacer, Reinaldo, porque como
6: no, pero la gente pues no me llama a decirme salvado y nada, sesional vos me mimí, ahora el medicamento y tal, y ay, güey, ya
5: estamos muy bien, Reinaldo, por suerte estamos dentro de lo posible, estamos llevando una administración dentro de la seccional de Icoacuna, que es difícil por lo que vos mismo siempre comentaste al pueblo caratoreño y colorado, que siempre hay a veces cuestiones movimentistas que ponen palo a la rueda, pero siempre a pesar de los pesares y todo, y tal, seguimos adelante en esta administración partidaria.
6: Bueno, a ver, bate cosa, ande bajo miso, caca, o sea, ande discurso, o sea, por el mundo y pobre sesionado, o sea, en parte de ellos, iba a ganar, ¿eh?
5: No, es una realidad que nosotros también, al día a día que vamos caminando, nos cuenta, ¿verdad? Y solamente contar un poco lo que mucha gente nos comenta, ¿verdad? No es nada, ella está aquí, sino que ella me pregunta, para lo mitaba ella ahora de ahí.
6: A ver, ¿y cómo están las cosas hoy con el candidato Heraldo? ¿Cómo ves?
5: Bueno, lo que respecta a la Fuerza Republicana Lista 4, nosotros, por suerte, al menos yo creo que estamos creciendo de forma muy continuada, y estamos llegando con posibilidades reales para el próximo, este domingo noche. Y yo creo que vamos a dar una gran sorpresa en la elección.
6: Le veo a usted, ¿cómo se llama? Como una fuerza de frente directo al oficialismo. O sea, encaran de esa manera su campaña electoral.
5: Y de hecho, yo creo que es así, ¿verdad? Con todo respeto a los otros que están en empuja, ¿verdad? Sabemos bien que acá dividimos el escenario político en dos, ¿verdad? Lo que es la parte, puedes decir, dependiendo de la óptica. Los oficialistas o los opositores, después están los que están en movimiento de gobierno, nosotros Fuerza Republicana, nosotros al menos consideramos que somos una alternativa dentro de lo que es el movimiento de gobierno, que por no colorado, ¿verdad? Y nosotros dentro del equipo de Fuerza Republicana creemos que representamos el verdadero cambio a lo que es el movimiento actual de gobierno.
6: Bueno, se están reagrupando los muchachos, diría yo. Le encontré a César Brite, Carlos María Santa Cruz, Eber Rivas, Ramón Retamoso, pareciera ser que todos están hablando un solo idioma.
5: Yo creo que el equipo también es una cuestión de que esto es una, la política nunca se hace solo, ¿eh? Siempre es en conjunción de fuerza, en conjunción de los líderes, y hoy en día Fuerza Republicana yo considero, ¿eh?, de que es el movimiento a nivel departamental y a nivel nacional que representa la mayor fuerza de la disidencia, tanto a nivel digital como también a nivel departamental y así también a nivel nacional, y eso se ve reflejado en la unidad de los líderes que en cada acto se está viendo.
6: Bueno, ¿cómo quisiera testear al electorado en sí para saber cuál es su posición y cómo está hoy? ¿Qué es lo que puede sopesar en un momento dado para que pueda darle el sí a uno u otro candidato? ¿Vos qué ves desde tu óptica, Heraldo?
5: Y mira, Fernando, yo al menos lo que puedo decirte al respecto de eso es que siempre una administración municipal a veces es difícil llevar adelante. El cargo en sí se gasta mucho, ¿verdad? Entonces, siempre hay una posición de querer un cambio, ¿verdad? Si entrar en muchos detalles, pueden tener luces y sombras las administraciones, pero ese deseo de cambio después de un tiempo es algo muy fuerte, ¿verdad? Es por algo también que dentro de la ley electoral misma se habla de una única reelección, ¿verdad? Uh-huh. Entonces yo considero que ese sentimiento de cambio es lo que nosotros estamos capitalizando, y para poder ser una alternativa real a la administración actual. Entonces es lo que nosotros llevamos adelante con una propuesta muy realizable, y también unas propuestas muy aterrizadas a la realidad de las necesidades que hoy estamos sufriendo en la comunidad. Básicamente en la compañía podemos hablar de dos grandes necesidades, uno lo que es la parte vial y otro lo que es la parte de las USR, y en la parte de la ciudad un ordenamiento, una limpieza y poder ver a la administración municipal en las calles y en los barrios de Carapeguá, recolección de basura, administración de residuos, y tener un ordenamiento y una limpieza que nos pueda dar una mayor calidad de vida, Reinaldo. Eso es lo que dentro de lo que es Fuerza Republicana, nosotros es la oferta de electoral que tenemos, y yo creo que es una oferta muy realizable. Con poca plata se pueden hacer grandes cosas, solamente yo creo que con una buena intención política yo creo que es muy realizable. Sabemos del corredor universitario, hablamos de unos buses municipales que no creo que alcancen ni el 5% del presupuesto anual de la municipalidad. Entonces son, como te digo, propuestas muy realizables con poco dinero, teniendo esa voluntad de querer hacer las cosas diferentes, y eso de salir, yo creo que vamos a poder poner en marcha todas las propuestas. Bueno, dentro del movimiento.
6: A ver, ¿cómo le sentía a Pettengill? ¿Le sentí deseoso de querer ejercer la primera magistratura? ¿Cómo le sentí o todavía está todo muy frío?
5: Y mira, porque yo tuve la oportunidad que tuve de conversar con Luis Alberto Pettengill, y espera, el club ahí, amigo, tiene buenos deseos de poder trabajar, ¿verdad? Es una persona de trabajo, y eso yo creo que es importante, ¿verdad? La gente que nunca trabajó, que siempre estuvo pescando por la política, no va a saber lo que siente la gente de trabajo, la gente laboriosa. Entonces él tiene ese firme deseo de ser presidente, según lo que yo pude conversar con él, ¿verdad? Pero él entiende también que sin la dirigencia y sin hacer un trabajo previo en las bases partidarias y recorriendo las casas y recorriendo las ciudades del Paraguay, no va a poder tampoco poder entender cuál es la necesidad real de del pueblo, y una vez que él pueda también dilucidar todo eso y pueda también él hacer llegar cuál es su mensaje y que el mensaje del pueblo también él pueda interpretar, una vez que él pueda conjugar todo eso que él está haciendo con estas campañas municipales, se está empapando de lo que es la realidad de cada ciudad, que también ya empezó haciendo, ¿verdad?, con su campaña de senador. Yo creo que hay grandes posibilidades de que él sea nuestro candidato a presidente.
6: Bueno, a ver, la seccional colorada recibe algo en capacitación, en ayuda, en economía para estas elecciones.
5: Y mira, y ahí está la de también, pero no tengo conocimiento de absolutamente nada.
6: O sea que la Junta de Gobierno no dispone de ningún tipo de acompañamiento para estas elecciones internas.
5: Al menos comunicación oficial yo no tengo, pero te soy sincero, Reinaldo, no creo que haya ningún tipo de ayuda, porque en todo este tiempo que estuve frente a la seccional, no hubo grandes ayudas, más que me cerraron las puertas. A algunos amigos en la Junta de Gobierno sí me ayudaban, ¿verdad?, por la buena relación que tenemos, pero de forma oficial la verdad que muy poco me pudieron ayudar, y yo creo que es porque, y te soy sincero, Reinaldo, posterior a las elecciones que a mí me hicieron presidente de la seccional, yo me puse cuando lo hiciera al partido, trabajé de forma incansable por la lista 1, y posteriormente ellos me tenían como mi churrado, porque mi origen era de Fuerza Republicana y ellos los gobernantes entonces eran de otro movimiento, entonces los beneficios iban a otros lugares, menos a Carapeguá, ¿verdad? Y posterior a que yo tuve esa conversación con Hugo Velázquez y le comenté todo eso, me dijo, chamigo, está yendo en el moletero, que más adelante van a venir cosas mejores. Posterior a que yo senté muy bien esa postura, ¿verdad?, de que posterior a que yo tuve esa reunión con él, ahí ya totalmente me pusieron a la marca, vamos a decirle, y ya no hubo ningún acercamiento ya de forma institucional ni ningún tipo, era cosa que yo lamento mucho, porque Carapeguá siempre tuvimos el invito, un pueblo muy colorado y que siempre tuvo buenos resultados para la NR, y que por razones movimentistas dejen de lado, yo creo que es una cuestión muy lamentable.
6: Bueno, a ver, votar Enzo Benítez y sus candidatos a concejales es la opción en esta ocasión.
5: Disculpame, eso no te pude entender.
6: Votar Enzo Benítez y sus candidatos a concejales es la opción en esta ocasión.
5: Bueno, a lo que refiere como líder de Fuerza Republicana, es mi recomendación, ¿verdad? Yo estoy llevando muy de cerca esta candidatura, tenemos 12 candidatos a concejales que son que yo mismo y Enzo pudimos, y el equipo de Enzo empezamos a buscar. Tenemos, yo creo, una selección muy importante dentro de los concejales, y tener el candidato a intendente yo creo que es la mejor alternativa al cambio del gobierno municipal.
6: Señor presidente, muchas gracias, muy amable, muchas gracias.
5: Muchas gracias, Reinaldo, y aprovecho el espacio para hacerle un gran saludo a toda la dirigencia colorada.
6: Muchas gracias, muy amable. Presidente de la seccional colorada de Carapeguá, hablando de esta manera con nosotros, Heraldo Pereira, en esta siesta informativa.

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5: continuamos nosotros informando a los amigos que nos está acompañando a esta hora. Eduardo Vera, hola Edu, ¿cómo te va? Buenas tardes.
6: Buenas tardes, no, para todos. audiencia.
5: Bueno, a ver cómo están las cosas hoy. Cambió de vuelta el tiempo, esta temperatura es agradable, el clima es bueno, el bolsillo está lleno, la gente esperando, vale la mía.
6: Bien, Ricardo, así como dijiste, o sea, la práctica, y eso pues siempre nos da energía, como se dice, no habrá campaña de escuela, ahora con este horario, por ejemplo, es complicadito, llegamos bien temprano y a veces cuando nos sale el sol, ahora es complicado, pero bien, bien, con toda la energía puesta.
5: Ya. Bueno, último tramo de la campaña, ya anuncian justamente un cierre de campaña. ¿Qué te queda hacer en este momento y decirle a la gente que, bueno, imagino ya... te escuchó, yo creo que le llegó tu mensaje y las posibilidades que tenés para poder ofrecer a la gente?
6: Primero, quiero agradecerle a todos los amigos por la buena recepción, ¿verdad? Yo voy a dejar también de recibir contenido a los amigos. En las reuniones que hicimos se sumaron día a día, fuimos creciendo como equipo, se fueron sumando mucha más gente al proyecto del profesor Eduardo, ¿verdad? Entonces estoy muy contento, muy satisfecho por eso. Y ahora estamos en la parte organizativa, que estamos viendo, ¿verdad?, la forma de poder llegar con todo el 7 de junio para poder concretar, ¿verdad?, todo este trabajo, este proceso que estábamos haciendo.
5: Para cada partido, obviamente, un nuevo desafío. Hoy tenemos un desafío muy especial para tu gente.
6: Así es, Renaldo. Este es un nuevo desafío, como decía, este partido, el partido, yo creo que es un partido de preparativo, lo que fue la campaña política, ¿verdad? Estamos ya culminando prácticamente y ahora queda la parte... otro partido más que es la parte de la votación en sí, ¿verdad? Y nos estamos organizando con todos los amigos, viendo un poco el tema de... Nosotros pues estamos en la campaña y tenemos que ver también la forma de acercarle a los votantes, ver un poco la forma de coordinar el horario, vehículo, todo ese trajín, ¿verdad?, que le quiere también para poder culminar bien el trabajo.
5: Es ya mi miro, y tal, ande copiatino, un tendelo, mi tamba, es para la hipotada hoy, un tendelo, mi tamba, nada para la demanda, ¿sí?
6: Yo creo que sí, Renaldo, yo creo que sí, porque en muchos lugares donde, digamos, por ejemplo, omitamos el criterio propio, ¿verdad? De nuestra forma también, acá... representante, ¿verdad? Alguien que esté ahí un poco más cercano al ejecutivo, que pueda llevar la inquietud de la compañía. Entonces, no omitamos, pero la idea de ellos comprender, así mismo también los diversos amigos de otros sectores, ya sea de la música, del arte, o de alguna hay la necesidad de que hay faltas de personas, güey, allá, que amen y que entiendan un poco lo que es la música, nuestra cultura, nuestros festivales. Oye, Andúlo está en el criterio propio, y yo creo que están comprendiendo, y la parte educativa, hay que decir, ¿verdad?, porque es algo donde estamos en el día a día, en Nicotea ahí, y necesitamos a alguien que impulse, ¿verdad?, para poder... y solucionando los problemas que se presentan.
5: Bueno, porque si vamos a hablar de necesidades, son cuantiosas, todos necesitan.
6: Sí, está la necesidad, Renaldo, es difícil solucionar una vez, pero ya planificada, ¿no? Yo ya esa vega tuya a su taller con las necesidades prioritarias, ¿no? Te dejo y voluntariamente que nos dé, nosotros por la ocasión de una otra forma así trabajamos, ¿verdad? Podemos meter la microplanificación, ¿verdad?, con la gerencia de la necesidad, pero la microplanificación, por ejemplo, ponemos las necesidades y acumos más puntuales que tenemos, abordando una solución siempre. A pesar de que tenga este tema de las necesidades sociales, ya sea de la compañía y de la ciudad.
5: ¿Se siente una necesidad de mejorar este ambiente que tenemos en cuanto a la libertad de elegir libremente hacia dónde patear el arco? Te digo, Nahani, oí la presión de ahí, voy.
6: ¿Presión de Renaldo?
5: ¿Eh?
6: ¿Presión de presión de Renaldo? No, no, no, no, no, no, no, no.
5: ¿Presión cuando un funcionario público? ¿Cuál vio presión a mí? ¿Mi oye presión a mí? Te digo, oí la libertad, la de auto, how to la oiga, o sea, el yapi.
6: Yo creo que hay libertad, Renaldo, yo creo que de una u otra forma también quien trabaja con alguno de cerca siempre le pide la ayuda, a veces ayuda de alguna forma, ya es un poco más fuerte, por decir, porque de una u otra forma con la llamada pone y siempre dice, ya que esa persona que está trabajando con nosotros nos acompaña, pero una presión o en todo caso una obligación yo creo que no existe. Y por ahí nuestro sistema de voto pues ya nos permite también, ¿no? Si no, pues ya a lo mejor todos los funcionarios ya espacio público, planteamos a ver si hay movimiento o no, negro.
5: Sí.
6: Pero en eso, creo que en varios sectores hay
5: mucha actividad.
6: Yo te puedo decir que hay, por ejemplo, docentes que están ocupando, que están, ¿verdad?, peleando un espacio también, que son candidatos por otros movimientos que no son los oficialistas. Muchos luego las islas pertenecen.
5: Entonces hay libertad.
6: Y eso es la pauta, y eso es una pauta que tenemos la libertad, de, porque esos ya son candidatos.
5: Sí.
6: Y te dan la posibilidad de candidatarte, pues, la posibilidad de acompañar también el libre para muchos.
5: Brillante, profe, agradecerte el tiempo como siempre y lo que quiera decir a los amigos que nos acompañan a esta hora.
6: Una más, bueno, agradecer, como te dije ya, el recibimiento que me han dado toda la gente a quienes he visitado, pedirle que ese acompañamiento que me han brindado en esa apertura de mi nave de su casa, lleva 17 de junio como agua, o está con su Eduardo, y esta noche lleva ya más adelante toda la idea que tenemos, y una más también decirle que el profesor Eduardo es una persona de trabajo y que ir a la municipalidad para poder seguir haciendo lo mismo.
5: Gracias, señor, muy amable. Muchas gracias.
6: Gracias, Brenado, por estar presente también.
5: Bueno, gracias, muy amable. Ahí estaba el profesor Eduardo Vera hablando con nosotros.
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5: Bueno, a ver, tanta esperanza por tanta gente, pero yo debo felicitar a toda la persona que se anima a tirarse en la arena política. Hasta que ahí le han de valete, y hasta que y han de lo mitad ese vecino, como y le dije, ah, pero a Nina tiene, porque yo con la ni más. Yo con la cañija vende ahí cuota. Pero hay gente, será, que se tira ahí. Hola, Lachi, ¿cómo te va?
8: Hola, Galloso, ¿cómo estás? Quiero saludar a tu audiencia que nos está escuchando en este momento. Y tenés razón, ellos, o sea, ya rápido, ayer es de hoy, Naya.
5: A ver, va, de qué cancha de Ipa, seis más, estoy coico.
8: Ah, estoy coico. Hay que hacer, ayer que orientaba ya la situación de acá de Carapeguá. Obviamente, ayer para escuchar Lupi, ayer fuera y Malupi, vamos a ir la camiseta de hija, ayer por ahí cancha.
5: ¿Qué dijiste? Esta es nuestra oportunidad. Trabajar en nombre de las artesanas, están contigo. Estoy con la niña candidata y ya no ande cuave, Maya, güey.
8: No, al contrario, Galloso, al contrario, tengo muy buena respuesta, gracias a Dios. Hoy lugares de Catuijá, tienen mi número, me escriben y me dicen, acá estoy, Lachi, yo te conozco, sé cómo sos y contá conmigo. A pesar de que les hayan negado algunos cañejapes, porque hay mucha presión, entonces Cheche, patio, al menos muchas gracias a esas personas que me dicen, acá estoy, Lachi, y ese para mí es una fortaleza, para mí es un motivo más de seguir luchando y de no arrepentirme de haberme lanzado al lado del profesor Alberto Candia por la lista 6.
5: Bueno, este te digo, Sania, está la artesana, pero está pues la artesana obrera, la que es laboriosa, sí, la que trabaja. La gente tailandesa, Guandé, Gladys, y unos pocos seguramente, la que tú vas a hacerla a contar, o teje, o ñeja, o cargabo, sabes, o joven de, o sea, de ella puede el círculo completo, vea.
8: Exactamente, Galloso, o sea, teje, allá por care, cuando el artesana fueron más fuerte ni de, y trato de siempre de pagar un precio justo. Hoy me damos un lanito a pagar 3.000, señora, a pagar 3.200. Jamba, el cole, a veces la deco iramos forma de vender con arupi, allá agarramos y vos sabes, ahí son de, jamba, cateas ese, añeja, a escala, mercado, ñan de artesana, fuera, peguana, porque o carúa, escuela, a carú, de paso.
5: Es buscar la gente de la Ica Tuja, y ya por allá, ya por ser amo la G.
8: Esta Itereimba era, yo sabía, sido la Ica Tuja, ya por allá, ya por ser amo. Legalmente, esta Itereimba era hoy. Ni ande de gente depende. esas están de día a día, hace ayer por el cáñamo que están los mitani, y me dan ese apoyo y me dicen lo que están necesitando. Y ese es un compromiso galloso con mi gente. Con mi gente, al decirte, no te digo con la gente que me va a votar. Te estoy diciendo la gente de Carapeguá, inclusive, ¿por qué no? También alrededores, ya sea en otras ciudades o en Mimí, algunos, ya llevan de publicación, y solo pasar la mano, pero sin andar publicando.
5: De José, la de concejal, va en la de cuál año pregunta se la o me donde
8: la mitad de la
5: ajata galloso. No vaya a ser así,
8: no, ajata, ¿sabes por qué? Porque yo amo a José. Yo por la ciudadanía, y yo sé que la ciudadanía está cansada, todos los días en Goyeplaguea, y yo le insto a esa gente que se vaya el 7 de junio, apriete el botoncito de la lista 6, opción 3, hay compromiso valioso, hay total el tabaco, la hay la gente de la municipalidad, excepto los días de sesión, moto, pata, calle, comunidad, haya una gente en compañía trabajando con las artesanas, inclusive con algunos agricultores estuve hablando. Anda, se topamos, ay, galloso, la municipalidad.
5: De calle y cosa.
8: Se topata calle, compañía, jare, ese número de contenido, ese número de teléfono está abierto las 24 horas. Siempre estuvo así, va a seguir así.
5: Ay, bueno, Lachi, a ver, lista.
8: Lista 6, opción 3.
5: Mucha fuerza, amiga. Mucha fuerza. Gracias.
8: Muchísimas gracias a vos por el espacio. Chao.
5: Bueno, oíste, la chisa. Hay guastamina de esa para salón. Y te voy a mungu esa, ¿eh? Caria, risa, dai, poille, urei. Con todo. Y por eso, hay que felicitarle a cada uno de los que quieren ser autoridad. Quienes se están candidatando. Mucha felicidad y mucha fuerza.
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1: Bueno, es 27 de mayo. 7 de junio. 10 días. A 10 días de la hecatombe. A 10 días del gran encuentro. ¿No querés imaginarte que aquí en 10 días sea domingo? 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Gente callosa. No, por favor, muchachos, vengan a votar, vengan a elegir tranquilamente, vengan a participar, hagan lo que quieran, que las urnas hablen y que gane el mejor. Pues ya, vaya, hasta mañana.

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6: La radio te informa la hora. 14. Un minuto.
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3: La radio te informa la hora. 15 en punto.

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0: Buenas tardes, Drovetea. Salud a todo el pueblo liberal que no viene a con espacio. Hoy Purúa equipo show. Quiero que pongamos también nuestro. Porque hoy vamos a tocar más tema municipal, así que nuestra cortina que sea también un poco de la música de la alianza. Así que bueno, saludo a todos, che. Ahí me está escribiendo también Gilberto Juanes. Saludos, Gilberto, ¿eh? Qué espectacular sea el trabajo que está haciendo Claudelino Rodas. El hijo de Don Luis Rodas es de Pacheco. Pero es que se fue a vivir ya hace tiempo, 30 años más o menos, en Filadelfia. Ay, justo mi menomia, allá mi cooperativa. Guau, que. La gente que desarrollaron el Chaco, ¿verdad? Y bueno, están haciendo un trabajo fenomenal, de los cuales quería hablar con ustedes un poco también sobre algunas ideas que nosotros podemos implementar acá. Pero en principio estuvimos conversando con él por una actividad que estamos promoviendo en la zona del Curuzú Pacheco. Resulta ser que el Curuzú Pacheco es algo muy importante, es un sitio histórico que queremos hacer reflorecer, darle un poco hincapié. Esta comunidad se llamaba Colonia Ñagatí o Ñagaticué. Voy a mirarme un ratito. A ver si puedo leer un. O escribí pues, sobre memorias y reminiscencias por. ¿Qué tal? Aprovechando, modo que estaba hablando ahí con Gilberto. Gilberto Juanes es candidato de la Alianza. Exactamente. Pasaje del Estero del Ypecuá. Diciembre de 1968. Terminada la lucha en Itaiguaté, los restos dispersos del contingente paraguayo se escurrían entre los matorrales buscando alguna protección. Reunidos en grupos, fueron aproximándose hacia la ribera de los esteros que dan naciente al Piquecirí, al sur de las Lomas Valentinas. Algunos paraguayos evitaban el fuego enemigo que los perseguía tenazmente. Estaban heridos, hambrientos, cansados y desarmados. Aquellos espectros se metieron en el agua para evitar morir o caer prisioneros y de ser posible llegar al campamento de Cerro León. Se arrastraron por el estero, nadaron o caminaron con el agua hasta el cuello, según la profundidad que encontraban arribando. Ya de madrugada, en un banco o cerrito que se elevaba en medio del pantano, después de un breve descanso, continuaron aquella marcha imposible hasta llegar a un punto donde los soldados de una pequeña guarnición militar recogieron a los peregrinantes en una canoa para completar el resto del recorrido hasta tierra firme. Entre los últimos en cruzar el estero se encontraban el entonces mayor Patricio Escobar. Tenía varias heridas, algunas ya agusanadas, pero viendo la lentitud con que los militares procesaban el paso de aquel sufrido contingente, pudo montar un caballo para llegar hasta un paraje llamado Ñagatí, muy próximo a aquella guarnición. Hizo carnear algunos bueyes, con los que alimentó al grupo, y de los cueros de los animales mandó fabricar unos 6 botes, con bastidores de madera que sirvieron para acelerar el pasaje que se hacía con mucha lentitud en una sola canoa. Mientras iba llegando más gente, otros se internaban aún más lejos, buscando gente rezagada y con carne asada para auxiliarlos. El mayor Patricio Escobar llegó hasta Carapeguá, miramos, recogiendo caballos, ganados, enseres y todo lo que pudiera recolectar de útil para enviarlos hacia Cerro León. Finalmente se trasladó hasta donde estaba el mariscal López. Volaba de fiebre, ni bien pudo beber 2 tragos de sopa caliente que le ofreció el mismo mariscal, cayó desmayado. Al rememorar aquella proeza, el coronel Centurión expresaba emocionado: "El pasaje del Ypecuá es indudablemente una de las pruebas más terribles a que fue sometida la lealtad de los heroicos defensores de la patria". escrito por Jorge Rubiani. En este material está Memorias y Reminiscencias de la Hecatombe de la Guerra de la Triple Alianza. Está la foto del general Patricio Escobar. Miramos, qué importante tener un poco de esta información en medio de las actividades comunitarias que nosotros estamos realizando también, porque justamente queremos, donde está Curuzú Pacheco, evidentemente en el lugar se habrá improvisado un cementerio provisorio, ¿verdad? Por aquellos que estaban corriendo de la batalla de Itaguaté y los más Valentina, bueno, el trono, que ya eran las épocas duras, ¿verdad? Después de aquella batalla en Ñembucube, que se paralizó la guerra. Y no hubiese ese camino, pero se paralizó la guerra en tiempos o peyo a otro lado. Entonces ya se estaban replegando las tropas paraguayas. Entonces dice que oye, huevicuevo, oye, yula, ñagatime. Y luego de ese suceso, porque probablemente cayó muerto, no sé si es teniente coronel o qué rango militar tenía, ¿verdad? Pero habla de, creo que general, perdón, creo que teniente Pacheco. No tenemos mucha información sobre esto, pero sí sobre la cruz, que también ahí los docentes como el profesor Barrio, Gilberto, ahí don Germán, ¿verdad? Estaban cuidando celosamente, hicieron unas réplicas de aquella cruz. Me habían comentado que habían dos tumbas, uno de una persona menor y otro de con las inscripciones de Pacheco, teniente coronel o teniente, no estoy bien seguro, pero son cuestiones que vamos a ir recopilando para poder tener este lugar donde nosotros estamos iniciando la limpieza. Hicimos una actividad para recaudar fondos. Todavía no hicimos todo nuestro arqueo, pero se recaudó más o menos entre 400 y 500 mil guaraníes, los cuales vamos a destinar para continuar con la limpieza. Lo que queremos hacer es crear un sitio turístico, ¿verdad? Crear un sitio turístico en ese lugar, porque es el único acceso público, o sea, donde la calle llega a los humedales del Ipoa. Y realizando más adelante, dentro de una gestión evidentemente ya municipal y una cuestión institucional, se pueden crear accesos a los canales que son formados por la desembocadura del Cañabe, ¿verdad? Y imagínense poder tener un circuito turístico dentro de los humedales para realizar paseos. La vez pasada me estaban hablando los pobladores, la gente de la zona, Damián, también don César Dávalos, que viven ahí cerca, que suelen venir tipo cuasiclones Yohuajá, lleva que pueden penetrar, que entran así, tienen ruedas de oruga y suelen entrar en el estero a Umishawá, lleva tener algún tipo de artefacto que pueda movilizar a gente y poder hacer un circuito en el cual la gente se pueda pasear y eso genere turismo. Turismo por lo que está de moda. Y vayan de Yarecoya, o sea, mentira es que no tenemos lugares. Desde ahí de Curuzú Pacheco se ve y yo creo que ha de ser de lo que habla aquí, ¿verdad? Esta elevación, este pequeño cerro que tiene una capilla en la punta del cerro. Y la gente de la comunidad va a saber, en el medio tiene como un sendero. Como un sendero que llega hasta la punta donde está la capilla. Es un lugar turístico hacia Nueva Italia. Y bien se podría aprovechar eso para hacer un paseo. Bueno, hay tantas cosas, ¿verdad? Pero lo que nosotros queremos hacer, en primer término, es iniciar con la comunidad y generar interés, por sobre todo. Vemos con mucha preocupación que opa, la gente joya, opa, oye, opa, pues está la Ogata Pere. Hola, profesor, ¿qué tal? ¿Cómo te va? Bueno, saludos a Bernardo Virgili también. Tema de Cerro Bogarín, qué interesante. Sí, por supuesto, nosotros tenemos que trabajar sobre algunos ejes de nuestras propuestas turísticas, lógicamente. Para mí, no ha de ser fácil adivinar que el Cañabé va a ser algo muy importante. Ya hemos trabajado de hace un año, estamos trabajando con un grupo de ciudadanos carapegüeños entregados también al voluntariado. El caso del profesor Lorenzo, José Aquino, Gustavo Eliseche, Cristian Carrera, mucha gente de forma independiente que fue aportando, colaborando con la limpieza de nuestra playa, que ahora ya mucha gente la está disfrutando, ¿verdad? Evidentemente falta mantener. Nosotros hacemos como podemos, de repente hacemos jornada de recaudación y volvemos. Pero muchísima gente estuvo en esta temporada. En un solo día pudimos contabilizar más de 1.000 personas. El día que se hizo la actividad de Zone. Y en toda la semana, gente que venía, se iba. Los jugadores del Sportivo ya estuvieron practicando lo de la sub-15. No sé si es sub-15 o la reserva. No, no. Se llama la sub-15. Pero ya estuvieron usando, o sea, ya estaban utilizando nuevamente nuestra playa. Evidentemente la sociedad entendió que debemos apoderarnos de los lugares, de los espacios públicos, debemos tener un comportamiento colaborativo entre todos y poder sostener, darle sostenibilidad a algo que es nuestro, que es de la comunidad, tan lindo, tan cerca. Y creo que no tenemos que preocuparnos tanto. Mucha gente me decía, bueno, el tema de la contaminación. Miren, contaminación en otros cauces hídricos en el Paraguay son bastantes. Casi todo. Se hizo un estudio acá cuando se estaba haciendo la ampliación para la ampliación de la ruta. Y de los cauces hídricos que están desde Cuatro Mojones hasta Quindío. El único que no se detectó coliformes fecales fue el Cañabé. Para el asombro de muchos, ¿verdad? Y claro, se justifica también eso, ¿verdad? Porque no está. Las cañerías de las ciudades no están conectadas directamente al arroyo. Como es el caso del arroyo Capilla, ¿verdad? Que lastimosamente dice que era el Naranjo. El Naranjo. Cosa que nos gustaría hablar también de la historia de los Icuá. Los Icuá fueron muy importantes para el surgimiento, para la creación de nuestra ciudad. Le dio origen a nuestra ciudad. Aparte, el Cañabé impedía el paso en momentos de creciente, ¿verdad? Pero para que haya población, para que se creen las condiciones, debían tener agua potable, lugar donde lavar la ropa, donde cocinar. Y para que se pueda dar el lugar del asentamiento final de la ciudad, bueno, los Icuá eran fundamentales. ¿Y cuáles eran los Icuá que teníamos? Teníamos el Icuá Caabú, el Icuá Curupicaú, el Icuá Naranjo, y no sé, el arroyo Capilla fue tomando después el nombre, pero son varios los Icuá que fueron fundamentales para el origen de nuestra ciudad. No, y estaba hablando del Cañabé, por decirte, tenés el Cañabé. Lógicamente, el arroyo Capilla, ahora con el tema del alcantarillado sanitario, tenemos que darle una solución final. Alcantarillado sanitario va a evitar ya que conexiones vayan directamente a desembocar en el arroyo Capilla. Y luego, lógicamente, eso tenemos que ver también con los desechos industriales. Y muy importante, que es algo que vamos a trabajar entre todos, la concientización de el tema de la basura. Pues la gente, hay gente inescrupulosa, ni castigan de ella culpa para bailar solamente a las autoridades cuando Vemos que se arrojan basura de forma indiscriminada. Meado de crimen, delito. Ni castuyo, mea. Ya po, ñande. Ñande eres yende, ñande yeje yende, coya ya po, lleva. No, mitad, ojo, poi, arroyo. El cuaseima. Y evidentemente es un trabajo que nosotros tenemos que hacer entre todos. Y bueno, ahí tenés, estamos hablando de recuperación del arroyo Capilla. Sí, señor, está todo colmatado. El arroyo Capilla está totalmente colmatado. Imagínense, tenemos todo un arroyo que cruza la ciudad, que vamos a tener un proyecto de recuperación de ese arroyo. Se puede convertir, alguno que tuvo buscada, inclusive con idea, pues se puede convertir en un paseo. Que otras ciudades tienen un arroyo que les cruza en la mitad de toda la ciudad. Estoy hablando de un proyecto para más adelante. Pues notablemente con el paso de los años, bueno, creíamos que iba a haber un avance hacia la destrucción total del planeta, ¿verdad? Pero hace determinado tiempo que hay mayor concientización sobre el hecho. Y hay esfuerzos colectivos para ir recuperando una cuestión fundamental que es la naturaleza. Bueno, y tenemos, vuelvo a decir, arroyo Cañaré, la playa y toda la cuenca. Tenés el Cerro Bogarín, una brillante oportunidad para tener un espacio, un mirador. El municipio debemos trabajar para, incluso para tener un anfiteatro ahí abajo para que genere el ecosistema, se le dice. El ecosistema para que pueda haber turistas. Todo es una cuestión muy técnica. La vez pasada estábamos discutiendo eso del por qué nosotros teniendo lugares tan lindos, ¿verdad? Imagínense, que me disculpe por mencionar, la verdad, una inversión enorme de la señora Miriam Luján con la capital, ¿verdad? Que necesitamos nosotros anclas, ¿verdad? Porque para atraer a nuestro para que nuestros locales gastronómicos estén llenos, ¿verdad? Para que podamos ser una propuesta, un atractivo, tenemos que tener lógicamente un ecosistema en donde no solamente vengan por un local, sino que vengan por todo un abanico de opciones que nosotros tenemos que ir dándole. Y entre ellos están el trabajo que debemos hacer con el Cerro Bogarín, el trabajo que debemos hacer con el Hermosito Isla, porque para el Hermosito Isla necesitamos el acceso, evidentemente, y también tenemos lo de Curuzú Pacheco y Tayiguazú. Tayiguazú está dentro de una propiedad privada, pero todo es conversable para que eso se pueda trabajar y se pueda tener una oportunidad de negocio sostenible con el medio ambiente y con la naturaleza. Entonces, estamos hablando de cuestiones así muy prácticas. Y volviendo otra vez a lo de Claudelino, imagínense en el tema de la vialidad. Como ellos están trabajando allá en Filadelfia, me sorprendió enormemente. Porque están logrando hacer 4 kilómetros ya con presupuesto, con su ingreso genuino, ¿verdad? Con su ingreso, están logrando hacer 4 kilómetros de cemento de hormigón armado. De 60 centímetros de espesor. Me estás explicando a 232 mil el metro cuadrado y 20, 40% ponen los rentistas, 20% y 20% de contrapartida privada, que se le agrega a los impuestos anuales y se le financia hasta 5 años. Batesco y Belovina. Sea, 40% financiado otra vez por el contribuyente, pero que ya tiene una mejora y que va a pagar en 5 años. ¿Y quiénes hacen? Hacen la municipalidad. La municipalidad, o sea, la municipalidad tiene un equipo vial en el cual abarata todos los costos. No es que terceriza la obra a través de empresas contratistas, sino que hace con personal municipal, con maquinaria municipal, y eso le permite tener un precio en el cual calce a su, esté ajustado a su presupuesto. Me estaba contando que Filadelfia tiene más o menos 33 mil millones anuales de ingresos con ingresos genuinos, royalties y todos los demás fondos que son que le son otorgados. 33 mil millones más o menos. Tienen 177 funcionarios. Carapeguá tiene 13.400 más o menos. Entre 12.000 y 13.000 estamos nosotros. Y según los últimos informes tenemos más de 200 funcionarios. O sea, ellos tienen con, haciendo regla de tres simple, con la cantidad de presupuesto que ellos tienen, les da para tener 177 funcionarios. Nosotros tenemos menos de la mitad y me sale que como máximo podríamos tener 69 funcionarios. Ahí se debe tener cara ahí. Erega, tú dices. Porque encima un señor colorado, enojado, comerciante, contribuyente. Ay, pues sí. Porque upearán de ojos y cuellos. Ya lleva. Erega tu Juanchi, dice. Juanchi, oigo, ya sé Juanchi, ya sé Juan Aurelio. A ni que ya te Oye, prueba ahí la ñan de plata. Ore, ore, pues sí. Ore, carne, oh. Y es por eso que estamos teniendo esta. Pues es por eso que nosotros estamos teniendo esta idea de presentarnos de forma comunitaria, por fuera de los partidos, entre todos, como familia carapegüeña. Fortalecer esos lazos que nos unen y dejar un poco atrás esas cuestiones que nos dividen. Porque hay muchas cosas que nos unen. Yo eso me di cuenta con el Cañave, por ejemplo, nos dimos cuenta que era un factor totalmente de unidad en la ciudad. Porque es un recurso natural que está muy arraigado a nuestra historia. Muy arraigado a las familias, porque ese lugar generaba y genera hasta ahora un momento de unidad familiar, de compartir lazos de amistad. O sea, es algo que está cargado de mucho sentimiento ciudadano, historia de generaciones y generaciones que pasaban por ahí. Que estuvieron ahí, que donde hay recuerdos, que no podía ser que esté en esas condiciones en las que nos fuimos a encontrar el año pasado. Era lamentable la condición en la que estaba. Hoy sé que hay mucho por construir, todavía sé que hay muchas cosas por hacer ahí, pero hicimos ya lo que pudimos de forma comunitaria, con el apoyo de la gente. Con la ayuda de comerciantes, de profesionales, de trabajadores, de gente humilde. Y imagínate, la municipalidad tiene maquinaria que no podían prestar, por lo menos para cargarle combustible y cosas así. Una de mí, o conseguí, profesor Lorenzo, güey. Está año ahí, güey. O conseguí. Sí, este sábado. Y después de eso muchísima gente utilizó. Entonces, el turismo va a ser y mezclé un poco con lo de la vialidad. Porque para que podamos generar la industria del turismo, crear el ecosistema, para que eso se pueda convertir, y que Catuamancha, oye, se engrane bien. Catuamancha, oye, volea la ñan de rueda ya. Eso hay que tener acceso y hay que preparar el lugar para que la gente pueda venir. Así que ese va a ser nuestro trabajo. 67% de una encuesta que hicimos en Carabeba hablan de que tenemos que tener caminos. Ya, y Cueraima lo mitan la camino, la tapé, hierras paja, huevi. Pues va a ser fundamental para nosotros llegar, tener una respuesta rápida. Y otra de las ideas que nació en esta conversación con el intendente de Filadelfia fue la creación de nuestro propio taller municipal. Fortunas se gastan en reparación de maquinaria. Fortunas. Y en todo este esquema de terciarización, estimado amigo, existen los porcentajes en los cuales se lleva el intendente. Y los lobistas, ¿verdad? Yo no hay ningún nada más secreto, bro. Pero son cosas que nosotros podemos hacer. Podemos tener, en vez de tener de tantos funcionarios operadores, podemos tener mecánicos. Mecánicos de nuestros tractores. Mecánicos de nuestros camiones. Que cobren un buen salario como profesional de mando medio. Y podamos reparar como hacen en Filadelfia. Y se ahorran una fortuna. Se ahorran una fortuna en reparación de maquinaria. Y son todas estas cuestiones las que tenemos que ir analizando. Yo estoy muy confiado de que juntos, entre todos, vamos a tener ideas que nos puedan sacar adelante como ciudad. Carapeguá es una ciudad que tiene mucho potencial. Carapeguá es una ciudad que geográficamente está en una posición estratégica para el comercio. Está en una posición estratégica para convertirnos nosotros en una potencia académica. Tenemos dos grandes universidades. Está la Universidad Católica. Está la Universidad Nacional de Villarrica. Sea, nosotros tenemos. Imagínense la vez pasada en Asunción. En una conversación con empresarios que estaban hablando sobre Carapeguá, que sobre la Universidad Católica, que sus alumnos son muy requeridos, los de análisis de sistemas son muy requeridos por las universidades, por las empresas, por las grandes empresas, bancos, por el lenguaje, por el lenguaje de programación que manejan aquí, que yo creo que tiene mucho que ver con el técnico en informática que se había creado en los 90 en el San Alfonso. En ese momento estaba el ingeniero Cabello y otros profesionales que venían de los Estados Unidos y vinieron a poner como base un lenguaje de programación que ahora es muy requerido, que está muy utilizado por esta empresa. Entonces, como los alumnos que salen de acá tienen ese manejo, entonces, oye, por ahí, y trabajo. Dice ellos y lo más por ahí. Porque al final de cuentas, eso es lo que nosotros tenemos que hacer, crear las condiciones para que la formación académica dé resultados en conseguir empleo. Empleos dignos. Estoy extraño yo ver la política y la misericordia. Con seis minas se me envuelve, con seis minas se familia. Vamos a estudiar, en el tamaño y sacrificar. Hay cosas, ya. Entonces, eso es lo que nos da la formación de calidad. Y es ahí lo que nosotros tenemos que insistir. Veo la he formado, porque una de nuestras ideas es tener el Instituto Municipal de Mandos Medios. Digo, ella es formado de colan de profesión. Por eso, vamos a llevar misericordia más. Oye, yo no de verdad trabajo, llevar un en de droga. Ande, mandando de decir de yeje. Nico y jarón en recibir orden más. Entonces, por ejemplo, el Instituto Municipal de Mandos Medios va a ser fundamental, en primer lugar, para poder generar conocimiento para el acceso al empleo. Mago, vamos a decirle, entre los 70 y los 80 era muy promocionado el tema de una carrera universitaria. Porque hoy con Andeo y licenciado, hoy con Andeo y doctor, hoy con Andeo y ingeniero. comía, allá va. Pero hoy en día, muchas de las carreras, aparte que muchas de las carreras están todo de balde. Y de ahí en la carrera, oye, tú ya parecía, oye, recibí lo mitad y título, ajo, más apoyé de cualquier otra cosa. Pues se volvió un comercio. El tema de las universidades de garage, todo se volvió un comercio. Entonces, muchas de las carreras no tienen acceso. Ahí es donde va a ser muy importante nuestro Instituto Municipal de Mandos Medios. Porque aparte de generar conocimiento para acceder a los trabajos, para que uno acceda de forma propia a los trabajos, vamos a poder tener reconocimiento a los que ya tienen ese conocimiento. De ahí hoy mecánico, de ahí hoy aprender a veces a través de la experiencia, a un MIAVE y hacer certificación de. Se llama certificación de oficio, algo por el estilo. En donde se le da un reconocimiento, se le da una garantía a esa persona. Y acá, por ejemplo, impresionante la cantidad de talleres que tenemos acá. Es algo en el cual nosotros vamos a trabajar y vamos a empezar a hablar de nuestras propuestas. Después de esta interna, lógicamente, ¿verdad? Porque creemos que eso es un potencial. Acá Carapeguá tiene aproximadamente más de 30 talleres. Talleres mecánicos. Pero solamente tenemos un lugar donde hacer rectificación. Entonces necesitamos tener mayor formación. Y si Carapeguá se convierte en un centro de rectificación de motores. O sea, dándole toda esta formación en los mandos medios, vamos a tener mayor venta para las casas de repuestos, que ya tenemos bastante, bien desarrollada en ese rubro, pero vamos a aumentar. Yo les puedo asegurar que con todo esto nosotros, con toda esta promoción, en Quindí existe un taller ya impresionante. Que le vienen de Argentina, le vienen de Brasil. O sea, ahora pues no solamente las redes sociales hacen muchísimo. Y yo les puedo asegurar que allá el hijo de Ramonete seguramente es un taller mucho más rico que este de King. Mucho mejor. Pero nosotros tenemos que promocionar nosotros todo lo mejor, lo bueno que tenemos. Y ahí va a estar nuestra institución municipal. Nuestra institución municipal va a estar no para hacer campaña política, ni para prepararnos para las siguientes elecciones, ni vamos a usar el trampolín. Nosotros venimos para trabajar con la comunidad, para estar del lado de los que trabajan, no solamente para cobrarle impuestos, sino que para retribuirle, formar el capital humano, acompañar a las empresas, las industrias, acompañar al artesano, acompañar al obrero, la formación, trabajar con las comisiones vecinales, abaratar mejorar el gasto público, en síntesis, abaratar los costos de las obras, abaratar los costos, realizar los empedrados a través de comisiones vecinales con contrapartida municipal, crear los propios equipos de vialidad, donde vamos a terminar haciendo nosotros lo que uno puede hacer por 100, lo que mandaría hacer por 100, nosotros vamos a hacer por 30. Y tenemos todito cómo se hace. No, es un secreto. Y no es que oye, ya poma va cuevo y pecha, güey. No es que nosotros vamos a crear la rueda. Vamos a inventar la rueda. No, esto ya estaba, ya se hizo. Encontraron más mecanismos donde pueden ganar más plata los muchachos. Y entonces se fueron abandonando estas prácticas. Y ahí es donde esa es la importancia de la comunicación, de la conversación, de la interacción. Porque estas cuestiones nos hablan a nosotros, nos dicen, nos cuentan. Incluso conversando con ex intendentes. Y ahí uno encuentra la explicación de cómo es que antes, acá como cuando estaba el director de nuestra radio como intendente, ¿verdad? Con tan poco presupuesto pudieron hacer tantas cosas en la ciudad. Porque tenían poquísimo presupuesto. No tenían los royalties, no tenían todo lo que antes era Fonacie. Y este libre. Y se hacían muchas cosas comparando con lo que ahora se tiene y lo que se logra. No puede ser que nosotros no hayamos avanzado casi en absoluto en el tema de los caminos rurales, siendo que el 60% de la población vive en las compañías. Entonces quiere decir que se está distribuyendo mal nuestro presupuesto. Pues tengo en la oración. Titi. Ahorita Gilberto. Y bueno, queridos amigos y amigas, así que vamos a seguir, o sea, vamos a seguir intentando tener una forma de comunicación con ustedes que salga un poco del molde tradicional, de manera que esto sea una línea de conversación, de manera que sea algo más didáctico, que nos podamos ir imaginando. Porque es fácil decir quiero hacer el cambio. El cambio es una palabra muy gastada que se ha utilizado muchas veces. Muchas veces se logró tener el cambio, pero no llegó el cambio. Y cosas así, ¿verdad? Que hicieron que el público se decepcione. Sí. Muchas veces cambian de gente nomás, ¿verdad? Pero no cambia absolutamente nada
1: ¿Te
0: en la
1: acordás de la
0: gestión.
1: frase? Las grandes revoluciones solamente se hicieron para instalar a nuevas castas privilegiadas. Es lo
0: Eso
1: que
0: es.
1: ocurrió en Paraguay.
0: Y eso es.
1: Hubo revoluciones, cambios,
0: Y siempre se habla de cambio.
1: pero ¿para qué? Para instalar a nuevas castas privilegiadas, sí.
0: Y que usan el presupuesto para beneficio propio. Para que voy a leer algo antes de que terminemos el programa, muy rapidísimo. 53. Planteo que los oyentes puedan entrar a plantear su tema. Con tema concreto. Totalmente. Bueno, eso a partir de mañana tenemos que hacer. Sí.
1: Síndrome.
0: Espectacular. Bernardo, vamos a estar presentando un esquema de programa para que se puedan hablar. Para que la gente pueda tener también su espacio donde pueda decir, sí, esto es lo que tenemos que hacer. Hay muchísimo por hacer. Y bueno, queridos amigos y amigas, hasta aquí llegó. Ponernos nuestra música, Marcelo, para despedirnos entonces de la gente. No, no, no. El tema del. Sí. Veas, a ver, no llegué despedida con música, lo invitáis. Un abrazo a todos. Los liberales, los no liberales, los colorados que nos escuchan, así que. Y esto, pata con. Bueno.

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2: La radio te informa la hora. 16. Un minuto.
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Muy buenas tardes a la audiencia de Radio Grabeguá, a los oyentes del programa Sin Censura. Siendo puntualmente las 16:05 minutos de este día, miércoles 27 de mayo del año 2026, empezamos con el desarrollo del programa. Empezamos, como siempre, saludando al compañero Marcelo Bogarín, que está al frente de los controles, y a todos los que escuchan o sintonizan en esta franja horaria, 5 Radio Carapeguá FM. Ya saben.

estos 120 minutos de programación. Tengo varios temas que desarrollar hoy, pero no me puedo sustraer por una situación de la que

es objeto o víctima, personas, ciudadanos de Paraguarí, aquellos que se los denomina vulnerables. Y me refiero a los funcionarios municipales de Paraguarí, que perciben un salario paupérrimo, que están siendo violentados sus derechos laborales de punta a punta y que siguen con esa situación. 4 meses de atraso, otra vez. Es decir, que es una cuestión que ya lo hacen de manera deliberada, reiterativa, porque lastimosamente las instituciones que deberían de velar por las garantías constitucionales, por los derechos ciudadanos, por los derechos laborales que tienen estos compatriotas, estos ciudadanos de Paraguarí, que trabajan para la municipalidad, trabajan es un decir porque trabajan pero no perciben sus salarios, se les respete ese derecho. Hoy me envía una persona y es de la municipalidad, funcionario, no voy a decir su nombre para que, vamos a decirle, no sea perseguido o se utilice con él lo que se llama vendetta, porque ese es el término adecuado para utilizar con estos sinvergüenzas, con estos mafiosos. Yo creo que este vocabulario y estos términos son los que se adecuan para referirnos a la actitud que tienen las autoridades municipales de Paraguarí. Pero yo no entiendo cuántos candidatos a concejales están. Nadie, absolutamente nadie, salvo algunos que otros, salen a decir algo en defensa de los sectores más vulnerables. No, que vamos a producir el cambio. Todo el mundo, así como le escuché decir a Juan Aurelio, todo el mundo habla de cambio. ¿De qué tipo de cambio? Inclusive hablan de continuismo, el cara dura este. Y ahí está los candidatos a concejales de la línea de este sinvergüenza, que es el jefe comunal. ¿Por qué no dicen nada? No, que oye, preocupar por la ladera, que pito, que flauta. Por el desgobierno del actual gobierno, valga el juego de palabras. Pero no, ven la paja y no ven la viga. La viga. Y yo les digo, señores que forman parte del equipo, candidato a concejales y referentes políticos de la línea política, entre comillas, de Marcelo Simbrón y Ega Vega Aragón. Papito, no están pico enterados lo que le sucede a esta pobre gente. Después salen con el cuento que Penela Boria jura y juzga. No, oremos gente de pueblo. Pero, gente de pueblo, hipócrita, cínico y miserable es lo que son. Amo a pobre, la pemondala, rico, vengo. No quiero hacer nomás esa, vamos a decirle, esa comparación, porque yo no estoy y no quiero instalar la lucha de clases. Pero sabemos que no podés, pues, amigo, ser tan desgraciado y no considerar que ustedes, los colorados, los colorados, los verdaderos colorados, los que leen su doctrina, priorizan la parte humana. Y lógicamente utilizan la balanza en las prioridades. La prioridad es el salario de las personas más vulnerables. ¿Cómo es lo que no entienden? En el escalafón, vamos a decirle, económico, son los que están peor. Peor, escalafón económico. ¿Cuánto ganan los funcionarios que no están percibiendo su salario? Entre 1,5 millones y 2 millones de guaraníes, como mucho. Pero no se les paga. No paga eso. Pero acuerda, gente era y juzgada. Oye, preocupada que gobierno, mi gobierno, ni que tu ella uso, oye. Por favor. Va a decir cuánto usted ni hizo, ni hizo cangüe. No, güey. Porque nada, pende el líder. No paga eso de acuerdo. Peñe en Bareingo. Y esto es lo que yo quiero que la gente se escuche. Y la gente de Paraguarí. No se dejen guiar por los demagogos. Los mentirosos. Que dicen una cosa y hacen otra
pero totalmente opuesto de lo que son sus discursos. No, oreo, gente, mitad y del pueblo. Miserable. ¿Cómo lo que defienden esto? Le digo al candidato número uno, Gustavo López Aquino, a la puta será, ¿vos pero qué? ¿En dónde vivís? En una burbuja, en un termo. ¿Por qué no te salís a manifestar si querés que la gente te vote? Te salen con discursos maquillados y floreados, pero de los dichos, del dicho al hecho, nada, cero. Peicó, peyeque, moria, júpite, ojara, que pito, lo ayuda a la gente, oicote, ave. Ja, con ave, va, va, puja, con ave, va, ya, va, es la situación, cuera. Da, ahí, moria, júpico. No, que gente muy servicial, servicial. Hagan respetar sus derechos. Esta gente que probablemente, por ahora, seguramente están solamente cocinando una sola vez. O ya tapupe y o ya vire, o recola, o mollina, madura de coyita, venga. No, pero. Ya les dije, son tan cínicos e hipócritas. No, y con los antuas se cuelan ahora, ya. Upeana, ah, esta vez me lo mitad, ni pero ya la cojada, ve. Demagogo. Miserable, ve. Va, ese amigo. Yo siempre dije, el Estado es con. Es como el papá Guazú, como el jefe de familia. Los gobiernos municipales son, vamos a decirle, cumplen también ese rol de papá en la distribución de los recursos que administra. Y si amigo, si tú, uno de tus hijos no tiene para comer, pues dale de comer. Pero son tan demagogos. Mienten y existen ciertos medios que son los que hacen que se, vamos a decirle, se produzca el efecto multiplicador de sus mentiras. Ya pende miserable treímase. Por eso yo le dije la vez pasada a este muchacho que vino candidato a concejal por la lista, no sé cómo es, dos, no sé cuánto, Emilio, le dije, Emilio, vos te estás dando cuenta de lo que está ocurriendo. Vos prometés cambio. Todos prometen cambio. Todos los candidatos concejales, cambio. Pero ustedes tienen que predicar con el ejemplo. Ahora se tienen que manifestar contra esta situación. ¿Qué me dice este muchacho? Muchacho. Hasta ahí le voy a decir porque de lo contrario pues va a venir la vendetta de estos mafiosos. Me dice, y yo posteé, es decir, copié y pegué en mis redes sociales. Buenas tardes, don Rufo. Los funcionarios de la Municipalidad de Paraguarí están ya sin percibir su salario 4 meses. Son discriminados y los concejales seleccionan. Cuando también seleccionan los concejales, son los que seleccionan quiénes van a cobrar y quiénes no. Para que se les pague. O sea, ellos son los viceintendentes que deciden a quiénes pagar. Ok, así como me envió, yo pegué por en mi página de Facebook. Así, porque dice, pone, en vez de PA, pone PS, GAR. Pero yo, ¿se entiende? No, hay una persecución feroz con aquellos que no se alinean, vamos a decirle, con sus intereses eleccionarios o políticos. Vera Aragón está repartiendo, pero como coquito, terrenos municipales, ofreciéndole a todo el mundo facilidades para acceder a un terreno municipal. Y uno de los requisitos principales no es no poseer inmuebles, no, es acompañar a los delincuentes que quieren seguir robando en la Municipalidad de Paraguarí. Pero qué pico lo que van a decir principalmente aquellos concejales que van por el Recutú y que le son aliados de esta administración mafiosa, porque eso es lo que son, mafiosos.
No, pero el tema es que no sabemos dónde recurrir. La fiscalía no hace un carajo. El Ministerio del Trabajo tampoco hace nada. ¿Y dónde lo que vamos a recurrir? Yo no entiendo. Y yo le digo lo mismo a los candidatos a intendentes. Que vamos a decirle, no tienen, no están de acuerdo con este modelo de gestión. Oñe moñe cuago, modelo de gestión. Esto no es modelo, esto es, no sé cómo llamarlo, mafia de gestión. Es una mafia. Mafia pura. Vito Corleone, el Chapo Guzmán, Roque Piguazú, Chicharoy, de todo un poco, pero de lo peor, de lo peor. No, pero mamita, y bueno, tu abuela, anda a mentirle a tu abuela. No, que esto, que aquello, y quieren, vamos a decirle, desviar la atención, ocupándose por cuestiones mucho más delicadas y que mucha gente no va a entender de política de Estado. No, si, ni siquiera se ocupan por lo que ocurre en su casa, pico. Ay, que luego que vamos a criticar el modelo de gobierno de Santiago Peña. No mientan, miserables mentirosos lo que son, demagogos, cínicos e hipócritas. No, que mi tío, ay, juega la pueblo. La pueblo de Jaicuri, no permitimos, ¿ah? Coaco gobierno municipal, oye, prohibito la terreno de que es patrimonio municipal. Porque esos terrenos municipales, a través del arrendamiento, cumplen un rol social. Boria, juape, de captura, oye, guape, te di terreno. Tengo arango mía. Oye, qué pepe, oye, facilitar su vela. Todos los trámites burocráticos, jañame el amboria juvepe, jatojo, todo yo va, pepe, jato, conseguir lo que se llama arraigo, todo, que eche raíces ahí en el lugar, y que inclusive cambiemos la ordenanza para que diga que antes de 20 años no va a poder vender, ni a través de ningún contrato, ni de nada. Pero es más que evidente que están utilizando a los prestanombres, a la pobre gente que no tiene dónde caerse muerta, y le dice, ah, vos vas a aparecer como para cumplir con el requisito de no poseer inmuebles, pero después no va a ser tuyo. Na peñe, bien cuente gente en Boriajú, Paraguarigua. Oñe en Bojorigo pendeje con la gente. Oñe en Bojorig. Pende purújina. Jaupey, pende mombota. Pende momboma oídojina. Y lo mismo le digo a mis compatriotas que están instalados en esos terrenos municipales, que son utilizados simple y llanamente para hacer prestanombres, testaferros. ¿Te cuadra por algo, Ina? ¿O qué es la ordenanza? ¿Qué es la ordenanza? La ordenanza tendría que establecer que nadie que no, que vamos a decirle, pueda vender antes de 20 años un terreno que consiga a través de la figura del arrendamiento. Del derecho, de los derechos laborales, volviendo al tema del incumplimiento de los salarios de los funcionarios más pobres, de los que se encargan del aseo urbano, los que ganan 1.500.000. Y pero yo no les entiendo, realmente no les entiendo. La única que dice algo respecto a esta situación es mi sobrina, la actual concejal. Después algunos que otros. Pero ahora se tienen que manifestar. Porque yo digo, si tuviéramos una población pensante que piensa y analiza la actuación de los concejales y aquellos que, vamos a decirle, están poniendo a consideración sus respectivos nombres para acceder a esos cargos electivos, ¿quién les va a creer? Ahora se tienen que manifestar. Va, ese gobierno de plata a montones para hacer actividades políticas de todo tipo, pero no tienen para organizar una manifestación mañana frente a la municipalidad. Yo le defiendo a todos. No me importa de qué sector sea. No me importa.
cuando hay una injusticia, sea quien sea la persona que es objeto de la injusticia, le voy a defender. Por más que en algún momento me haya criticado y vamos a decirle, haya sido el blanco de sus críticas. Yo no hago discriminación en ningún sentido, pero siempre a favor de los sectores más vulnerables, de los que más necesitan. Nacer tiene usted, pero en algún momento ya quiero ser grosero para decirle a cierta gente, andásela a por la tuna, pero a por la tuna y hasta que sangre. Te quiero sugerir algo, porque hablaste por los codos, pero te conozco. Estás tratando de recuperar tus privilegios, pero creo que ya está lejos de tus posibilidades. Pero reitero, yo quiero que la gente que dice que vamos a decirle vamos a estar mejor, se pronuncien, pronúnciense, porque ahora le digo a la única que le voy a creer, o a los únicos que se les voy a creer que se están volviendo a candidatar para la Junta Municipal, es a Sarita Evangelina, de Vigile. Gabriel Ramírez ya no se candidata, por eso ni le nombro. María Cristina López, ¿qué te pasó? Vos no tenés boca, no tenés oído, vos estás ausente, ¿en dónde es lo que vivís? Yo destaqué y aplaudí tu gestión, defendiendo los intereses de tu pueblo, pero ahora es el momento de demostrar. ¿Cuál es el término que utilizan? Un término rebuscado. Yo le voy a decir en términos más sencillos. Cariño hacia la gente pobre, gente en Boriajube, profesora, concejal. Ahora tenés que pronunciarte. María Cristina López. ¿Te callaste? Rubén María también se llamó a silencio. Pero por lo menos él ya no está poniendo a consideración su candidatura. Pero los que ahora no quise nombrarle. En la viña del Señor habemos de todos. Y la oposición no existe. Si vamos a tener como indicador o como parámetro la oposición en Paraguay, que entre comillas tendría que haber sido oposición, es el representante del Partido Liberal. Tomás Duarte, cero, mudo, apañando lo que viene, aprobando todas las porquerías. Caso omiso al asalto a mano armada de la administración municipal, que, discúlpame que te lo diga, voy a anteponer el término, yo creo que sospecho que vos sos parte de la mafia, porque hay cuestiones que se pueden, vamos a decirle, obviar, imbotable, pero digo cosas muy graves. Va a decir, de la pichán Boriajú, vos sos de origen humilde. Y yo cuapango, la paraguaripe, humilde. Tu papá un tipo laborioso, tu abuelo una persona laboriosa, tu abuela, yo le admiro a la familia Duarte. Pero donde remotillo de cuerajín será. Remotillo de cuerajín. Porque no tengo a favor ni en defensa de tus orígenes. De la gente que tiene la misma clase que tus orígenes. ¿Me entendés, Bachelapa? Si uno de Coimba vende contra. Pero vos no podés luego decir que sos oposición de Paraguay. No. Tomás Duarte, vos de opositor no tenés un carajo. Cero. Bueno, transcurrieron 25 minutos, es decir, son las 16:25. Tenemos una temperatura de 25 grados. La sensación térmica es de 31 y la humedad dentro del ambiente es de 59%. Luego quiero hablar del tema de la narcopolítica, que también ahora veo que salpica a referentes del Partido Liberal. Siempre dije, este tema de la corrupción y la narcopolítica es transversal

0: No distingue partidos políticos, ni credos, ni razas, ni nacionalidades, ni nada por el estilo. Le vamos a hablar de esto y vamos a tratar de comunicarnos con las personas que están sospechadas en un tema de, no sé si intento o cómo, de envío de 11 kilos de cocaína. 11 kilos de cocaína. ¿Quién es la persona sospechada que está involucrada en este hecho? Nada más y nada menos. Nada más y nada menos que un senador del Partido Liberal. Líder amarilla. Y también un abogado, conocido abogado aquí en el departamento. Creo que es apoderado del partido. Les voy a decir después porque se me fue de la mente. Diego Garcete. Vamos a hablar de esto y vamos a ver qué nos responde los amigos del Partido Liberal. Porque vemos la paja o la viga en Erico Galeano, en Pito y Flauta y por casa cómo andamos. Vamos a la pausa y volvemos.
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0: Bueno, ya son las 16 con 36 minutos. Quiero hacerles escuchar esto, este material que es, vamos a decirle, producido por un medio capitalino, un periodista conocidísimo, no me acuerdo el nombre, pero esa cuestión ya es una cuestión accesoria. El tema de la imputación, por supuesto, no sé cuál es la figura, acaban de escuchar referentes del Partido Liberal, entre ellos un senador de la República. Yo le conozco, suelo hablar con él, líder amarilla. Pero ya se más ahí.
1: Bueno, doctor, y en ese punto te quiero preguntar, en tu imputación aquel entonces apareció un abogado, Diego García, ¿te puede ser? Pero de vos, pero en el relato de hechos sí aparece.
2: En realidad, él hoy ya está imputado también.
1: ¿Ya está imputado?
2: Así es.
1: ¿Cuándo se presentó esa imputación?
2: El mismo día en que a mí me recusaron.
1: Ahí, ¿eso presentó también tu colega o vos presentaste la imputación
2: No,
1: o cómo?
2: yo presenté la imputación a la mañana y a mediodía me recusaron.
1: Después de que le haya imputado a Bracho y eso, o él formaba lo ya aparte, o yo nomás me
2: Sí,
1: estoy confundiendo.
2: es así. No,
1: Después.
2: posterior a la imputación de esas dos personas, tres personas realmente, apareció en la cuarta, que en este caso el abogado, esta persona, el abogado.
1: Ah, pero vos no tenés esa causa de él, entonces está con Cristian también.

0: Bueno, ustedes ya escucharon este material y esta situación de supuesto involucramiento de referente del Partido Colorado sustentan lo que siempre dije, que aquí nadie se salva. Bueno, pero lógicamente estas personas que están siendo investigadas, ya imputadas, yo creo que es el fiscal Néstor Coronel que les imputó por el supuesto hecho de tráfico, o no sé cómo le llaman, de cocaína. Bueno, vamos a ver qué dice Google y qué dicen los referentes del Partido Liberal, los críticos. O no tienen que opinar, solamente opinan por los chanchos del chiquero ajeno y no del propio, pico. Va, ya va lo mariño, mía, coare. ¿Será que se anima a hablar sobre este tema? Porque si ves la paja o la viga en el ojo ajeno, tenés que también ver en la propia. Mandina, ya. No, no, conmigo no corre esto. Yo creo que tenemos que ser justos. Y si vamos a ser justos, tenemos que ver e investigar todo esto que algún sustento tendrá. Por eso la imputación de parte del fiscal Néstor Coronel, creo que es. Estoy llamando a Ábalos Mariño para que. Para preguntarle si esto no, vamos a decirle cómo asimilan esta situación que le involucra a sus correligionarios. ¿Qué tal, diputado Jorge Ábalos Mariño? Gilberto Rufinelli te habla de Radio Carapeo. ¿Cómo estás?
1: Buenas tardes, Gilberto. Saludos para vos y la audiencia.
0: Bueno, ya estás enterado. Fueron imputados tu correligionario, el senador líder amarilla, y creo que es apoderado también nuestro amigo Diego Garcete, apoderado del Partido Liberal Radical Auténtico. ¿Cómo vos tomás este tema y cómo asimilan? ¿Qué acciones van a tomar a raíz de esta? Bueno, se sabe que gozan de la presunción de inocencia en base a lo que establece el artículo 17 de la Constitución, ¿verdad? Pero la acusación es bastante grave, diputado.
1: ¿Qué tal, Gilberto? Sí, leí, escuché, o sea, vi también unos videos, creo que en una entrevista a un fiscal que estaba manifestando que a las personas que vos mencionaste fueron objeto de imputación, creo que por cuestiones relacionadas al narcotráfico. Muy bien, vos lo dijiste, Gilberto, todo ciudadano paraguayo tiene la presunción de inocencia, o sea. Lo que sí yo puedo decir es un tema que corresponde a la justicia, que debe ser investigado dentro de ese escenario, y eso tendrá que resolverse en el ámbito de la justicia. Mientras tanto, reitero, y como lo establece la Constitución Nacional, ellos tienen la presunción de inocencia. Yo siempre digo que cuando hay denuncias, debe haber una investigación, sea quien fuere. Yo no soy de los que muchas veces dicen que cuando se trata de tu adversario político es lo peor, narcotráfico, corrupto, ladrón, todo fuera. Pero como se dice normalmente, cuando se trata de chancho de tu chiquero, sí que es persecución política. Yo no estoy de acuerdo
0: Nada.
1: con eso. Yo siempre digo que cuando hay denuncias, cualquier denuncia debe ser investigado y es la justicia hasta que debe terminar después las responsabilidades.
0: Bueno, yo le voy a aclarar a la gente que no entiende este tema y vos entendés bien. Estas investigaciones fueron realizadas conjuntamente por la SENAT, por la Secretaría Nacional Antidroga de Paraguay y por la DEA. La DEA no creo que tengan ninguna motivación política para, vamos a decirle, hacer este tipo de investigaciones.
1: No, yo coincido contigo, o sea, y siempre digo que todo este tipo de hechos que se denuncian son complicados, delicados, por lo que amerita una investigación siempre. O sea, yo no soy ajeno de que esto se investigue y que se llegue hasta las últimas consecuencias, como se dice, que se llegue a un resultado. Si los investigados son inocentes, pues se retrasará y se activará la investigación.

0: cancho de mi chiquero, o sea, que normalmente sucede, eso fue política, se usa mucho, tú por religión, cuando es, bueno, persecución política, cuando es la vereda de enfrente no importa, es un corrupto, es un delincuente, es un narcotraficante o lo que fuere, yo no soy, no, reitero, no me interesa encarar de esa manera, siempre defiendo que cada institución debe hacer su trabajo, en este caso es la justicia la que debe investigar, y reitero, mientras ellos, como cualquier otro ciudadano, tienen la presunción de inocencia.
1: Mira, esta investigación se origina, y te voy a decir la fecha para que no me venga con el cuento de la motivación política. El 14 de mayo del año 2024, ABC Digital publica, en la transcripción de llamadas entre los vinculados al operativo Scanner sobre tráfico de cocaína, aparece el nombre de Líder Amarilla. El senador Líder Amarilla negó cualquier vinculación con hechos delictivos, pero aquí claramente dice, y por eso te digo, es bueno, vamos a decirle, poner nuestro foco en tema de la fecha, para que no te salgan con el cuento de la motivación política, porque creo que ahora existe cierta motivación política, pero un fiscal me había dicho, la motivación política no, a mí no me importa, lo que sí me importa son las pruebas, que arrimas para que sean las pruebas, para que sean investigadas, ¿verdad?
0: Coincido contigo, Gilberto, lo que debe importar son las pruebas. No, yo digo nomás que mucha gente en el escenario político siempre salen por ese lado de que hay una motivación, no, este es político, esta es una manera de defenderse alegando que es una persecución política. Y yo no estoy de acuerdo con eso. Yo lo que estoy de acuerdo es con lo que vos estás diciendo, que cuando se trata de denuncia y más todavía de cuestiones delicadas como la que se menciona en este caso, debe ser investigado, sea quien sea, debe ser con mucha seriedad hasta que se llegue a conclusión, y eso corresponde a la justicia.
1: ¿Sabes qué? Querramos o quiera o no quiera, la justicia paraguaya va a investigar eso. No porque quiera, sino porque Tío Sam le va a exigir. Ya sabes a quién me refiero cuando digo Tío Sam.
0: Y cuando se trata de hecho punible de atipificado como estos que se mencionan, hay muchos focos encima, eso sí. Yo creo que en todos los niveles, empezando de la policía, pasando por todos los estamentos, siempre hay mucho más cuidado porque...
1: Y mucho más cuidado cuando están metidos los yanquis.
0: ¿Perdón?
1: Y mucho más cuidado cuando están metidos detrás de este tipo de investigaciones los amigos yanquis.
0: No, y ese es uno de los principales motivos por el cual tiene mucho más cuidado, porque justamente hay otro...
1: Derecha, Poirón de trabajo, inclusive le va a vincular, vamos a decirle, al hecho investigado.
0: No, pues de hecho que amerita una investigación con seriedad, eso es categórico, o sea. Yo no estoy diciendo absolutamente que los correligionarios mencionados son culpables, nada por el estilo, de que mantiene la presunción de inocencia, pero lo que sí se alega es que amerita una investigación como corresponde, como debe ser, ¿verdad?
1: Y bueno, y que hagan también valoraciones, consideraciones, porque a veces pues la gente ni siquiera la presunción de inocencia, vamos a decirle, respeta cuando se trata del adversario político.
0: No, por eso.
1: No, tenemos que ser justos.
0: Por eso, bueno, una vez una simple manifestación de alguien, más ya le condenamos a pegar el hospital, ya. No, yo no, en absoluto, reitero, yo sigo sosteniendo la garantía constitucional que estos correligionarios tienen, amigos, todos son conocidos, personas muy conocidas en el ámbito partidario, senador, nada menos, yo no tengo absolutamente...
1: Lastimosamente motivos, tus colegas legisladores... Nada,
0: pero no, ya reitero, ya una cuestión que debe definir la justicia.
1: Lastimosamente tus colegas legisladores dicen cualquier cosa amparado en sus fueros, pero muchos hablan por hablar y no tienen ningún elemento probatorio y acusan y acusan y acusan. Yo siempre dije, yo puedo ser un violador serial, pero si no me pueden acusar de nada.
0: No es así, o sea, de hecho, también están las garantías constitucionales, y los legisladores tienen lo que se llama inmunidad de opinión, ¿verdad? Que nos permite a veces expresarnos con mayor libertad y sin consecuencias que podría tener una persona titular, ¿verdad? Pero yo trato siempre de ser muy mesurado en ese tema, no eso y de lo que acusan. Yo siempre, yo, Gilberto, cuando me preguntan, yo estoy, creo, tengo que estar a la expectativa que las instituciones resuelvan, porque no es fácil opinar desde afuera, porque uno no sabe lo que hay en un expediente judicial, por ejemplo, ¿verdad? Porque como hay un dicho que dice, lo que no está en el expediente no existe en el mundo, entonces yo no puedo, a veces decir el juez blanqueo, yo no puedo, sin saber revisar el expediente, llegar a un criterio, porque no sé lo que hay en el expediente. Por eso trato de ser muy cauto en estos tipos, porque, reitero, hay que saber, hay que estar en un conocimiento acabado del tema para poder opinar con absoluta certeza. Y cuando uno no tiene, pues es mejor no sentar una posición, ¿verdad?
1: Pero mira el caso, estoy viendo, googleando. Esto, mira, es bastante... Hay elementos que realmente hacen que le demos la derecha a los investigadores. Agentes de la SENAT incautan kilos de cocaína escondidas en un electrodoméstico en el aeropuerto de Silvio Pettirossi, que iban rumbo a Sicilia, Italia. Me decimos, ya exportata electrodoméstico.
0: Y mira, de un tiempo a esta parte va sucediendo ese tipo de hechos. Ya hubo muchos casos, evidentemente. El aeropuerto era un lugar también por donde pasaba tranquilamente de productos, incluido la cocaína, y eso implica complicidad de adentro, de muchos estamentos. No es la primera investigación que se abre en este sentido. Ha habido ya unos cuantos hechos de esa naturaleza, los vio en los puertos. Toneladas y toneladas pasan, se van, y en Europa recién se descubre cómo diablos salió de nuestro país.

0: y de cómo se embarcó, cómo pasó los famosos escáneres y todo eso que se tienen. En fin, evidentemente, de todo hay una policía y hay una red que muchos están implicados, ¿verdad? Y lo importante es que la justicia pueda hacer su trabajo y se pueda llegar a resultados, ¿verdad?
1: Pero yo te pregunto, y te lo digo como vamos a decirle representante y afiliado al Partido Liberal Radical Auténtico, ¿vos no crees que este tipo de situaciones dañen la ya deteriorada imagen de tu partido? Porque en Apendero vemos que va a haber lento, ¿no?
0: Yo siempre digo, Gilberto, las responsabilidades son personas. O sea, es cierto, ya no sería que los liberales...
1: Pero Peña manifiesta, miramos algo, pues. Ah,
0: o sea, como ejemplo en todo, pero estamos de todo a ver la viña del Señor, y cuando hay responsabilidades son personales. Yo no puedo de ninguna manera responsabilizar al partido ni todo eso.
1: Pero el partido pues tiene que, vamos a decirle, arbitrar mecanismos. Diputado, discúlpame que te interrumpa. Lo mismo ocurre con la actuación de los concejales que representan al partido. No que ellos hagan lo que quieran, pero o sea, amigo, para eso puede estar el partido, para que pueda corregir a sus hijos, que fácil lo que es la línea de pensamiento del Partido Liberal. No creo que el hijo Ayala piense como ellos, ni Eusebio Ayala ni José Patricio Gullari.
0: Mira, el partido tiene sus estatutos, y en más de una oportunidad y a otra cosa hubo casos de gente expulsada del partido. O sea, la única instancia o el estamento que necesariamente tenga competencia es la convención del partido. Ya ha habido casos ya en el partido de hace un tiempo a esta parte de autoridades que fueron expulsados del partido por justamente por su conducta antiestatutaria, ¿verdad? Pero en estos temas, cuando se trata de temas judiciales, cuando, como existe la presunción de inocencia, tiene que haber una sentencia firme y ejecutoria para que alguien sea excluido del padrón del partido, ¿verdad? Y antes elige la presunción de inocencia.
1: Entiendo, pero yo te digo que esta situación que ahora se está viralizando, ya, vamos a decirle, tuvo un efecto negativo para la imagen del partido. Le dicen al presidente, es decir, al intendente de Ciudad del Este, mira con quién te estaba juntando. Mira que ya produjo un daño.
0: Para algún tipo de provecho de la situación, yo no estoy de acuerdo con eso. O sea, acá tiene que decir, esta persona que está haciendo hoy, que resuelva la justicia y punto. O sea, el partido ha sido grande, un partido que tiene miles de afiliados por la conducta de uno, de dos, de tres, de cinco.
1: Ay, guago, Jorge, pero viste que yo siempre dije...
0: responsabilizar al partido, ¿eh?
1: Jorge, ¿sabes qué, Jorge? Te interrumpo, ¿sabes por qué? Cuando alguien dice por Ruffinelli, no quiero poner como ejemplo algo que no corresponda, por Ruffinelli y Popinda, dos, tres tipos, y se dice Popinda, sí. Y que tú, mira, donde ya interceje, tiene animación, no sesgo por mí. Pero si dicen 20, 30, Ruffinelli es Popinda. Dime con quién andas, diré quién eres, porque ya yo cuapa, mango. ¿Entendés, verdad, ese Andrés?
0: Entendé, Gilberto, pero tampoco, por expresiones, o sea, porque en política, pues, y más todavía cuando se está en una competencia, y tanto interna como nacional, mucha gente sale a decir en cualquier cosa. Yo soy muy, muy, muy cuidadoso en ese sentido, de acusar nomás, ¿no? Porque, reitero, yo prefiero formar mi propia opinión, o sea, tener la certeza de lo que voy a decir. Yo te cuento una experiencia en el caso de la intervención de la administración de Miguel Prieto, cuando se llevó a cabo esa intervención. Sí. El cuando llegó el momento de estudiar en la Cámara de Diputados, nosotros no teníamos todavía el resultado de la intervención. Creo que llegó horas, alguien tuvo tiempo de mirar el resultado de la intervención. Y yo me retiré. No, yo, ¿cómo voy a votar ni a favor ni en contra si yo no sé? No sé el contenido, no porque sea de alguien con que tenga afinidad, yo voy a decir, no, este es inocente. No, yo tengo que leer, yo tengo que interiorizarme. Y si no sé, prefiero no participar. Y
1: Entiendo.
0: siempre ha sido
1: Yo
0: eso mi
1: creo que es
0: conclusión
1: la
0: y
1: medida más correcta, ¿verdad? Para mí es la medida más
0: no.
1: correcta, pero si no estás enterado de lo que he
0: Mira,
1: tenido del informe.
0: es más, Gilberto, en la sesión toda la oposición estábamos pidiendo que se postergue el estudio para que nosotros podamos interiorizarnos de qué hay en el informe del interventor. Y no prosperó, votamos, perdimos el aplazamiento. Y el fundamento de todos los opositores que hablaron era que nadie estaba enterado del informe del interventor. Perdimos, se iba a acatar, yo me retiré. El único que se retiró. Todo después mi colega lo que iba a votar en contra, sin saber qué es lo que dijo el interventor. O sea, yo no estoy dispuesto a, no, no estoy dispuesto a poner a la mano en el fuego con los ojos cerrados por nadie. Mínimamente lo tengo que saber, aunque sea para tener un argumento para dar una justificación después. Y es lo que siempre trato de hacer, ¿verdad? De no opinar a ciegas, de no opinar por los dichos y de no opinar por algo tampoco que no conozco yo personalmente, no esté interiorizado, ¿verdad?
1: Vos sabés que es cuestión de criterio, Jorge, porque convengamos algo. Esta cuestión no es una cuestión menor. Acá estoy viendo, estamos hablando de un delito de tráfico de cocaína. No es una cuestión menor. Y no podemos, pues, desmeritar el trabajo de organismos como la SENAT. Inclusive creo que está también involucrado
0: Yo
1: la DEA.
0: de ninguna manera estoy desmeritando, o sea, yo por eso estoy diciendo, esto es algo que se debe llevar a cabo, que se debe investigar a profundidad y que corresponde ya a la justicia después llegar a una conclusión. De ninguna manera yo digo que esto es un buroley, es una cuestión muy seria, estamos hablando de tráfico de cocaína, que es un hecho punible muy grave. Yo contigo en esto. Lo que sí me mantengo es que es una cuestión que debe ser investigado y resuelto en el ámbito de la justicia. Hasta tanto no haya eso, por supuesto que como cualquier otro ciudadano, los investigados gozan de la presunción de inocencia.
1: ¿Sabes qué es lo que es llamativo para mí? Ahora que estoy pensando y reflexionando sobre el tema. El 14 de mayo de 2024 empezó la investigación. Y ahora, justo ahora, se les imputa. Ahí sí hay una cuestión que puede resultar llamativa. Pero elementos existen. Porque la
0: Yo no
1: imputación, pues,
0: conozco,
1: vamos a decirle.
0: no conozco más de lo que leí como para decir si existe o no, no puedo opinar eso si existe o no, no lo conozco porque más allá de lo que leí, ¿verdad? Y
1: Sí.
0: no conozco en detalle, no conozco las pruebas, todo eso, ¿verdad? Pero normalmente este tipo de operativos llevan su tiempo, pero no de la noche a la mañana porque se va investigando, creo que este ya tuvo un proceso, ya tuvo un imputado. Este se fue a declarar, esto dijo todo lo que dijo, brindó toda la información, se fue ampliando, así, así, así se va ampliando, se va llegando a nuevas informaciones y con eso se va avanzando. Normalmente es así, o sea, no, tampoco es una cuestión que se hace de la noche a la mañana. El caso de mi colega Lalo Gómez, no sé, 10 años por ahí llegó la investigación, o sea, desde tiempo
1: Presidente de
0: atrás
1: la
0: hasta que
1: Rural.
0: llegó el momento que se tenía que llevar adelante los operativos, se hizo y con el lamentable resultado que ya se sabe.
1: Sí, y nada más y nada menos llegó a ser presidente de la Asociación Rural del Paraguay. Pero convengamos algo, Jorge, y con esto te dejo. La narcopolítica se instaló en el Paraguay, definitivamente.
0: Mira, mi estimado, cada vez más notorio, o sea, en el escenario político, senadores, diputados,
1: Concejales
0: concejales
1: de
0: municipales,
1: municipales,
0: concejales
1: departamentales.
0: departamentales, están cayendo políticos así, vinculados con el narcotráfico a lo largo y a lo ancho del país, lastimosamente. Es así, o sea, cada vez más infiltrados estamos por el narcotráfico.
1: Y va a ver, porque las instituciones no funcionan. El tema del control de financiamiento político es volaterapia.
0: No, eso es una
1: Y
0: gran
1: bueno,
0: política
1: diputado, te agradezco por tu
0: disparatada.
1: tiempo, mi querido, y yo sé que esto golpea, para mí principalmente, según mi criterio, golpea la imagen ya muy golpeada del Partido Liberal, del partido de Eligio Ayala, lastimosamente. Gracias por tu tiempo, diputado.
0: Igualmente, Gilberto, un gusto y saludo y respeto a la audiencia.
1: Diputado Jorge Ábalos Mariño, vamos a tratar de comunicarnos después con los...

0: en arrendamiento de inmueble. Arrendamiento de inmueble. Hubo un ingreso de 374 millones. ¿Saben qué? Esto es otra cosa. Imputan como arrendamiento de inmueble, pero probablemente sea venta de inmuebles. Con 374 millones de guaraníes. Vea ahí una venta de terrenos y no arrendamiento. El arrendamiento de compañía, ¿y qué tal pea, suma pea? Si casi ya no existe persona que utilice terreno con esa figura. Concejales municipales, gente que realmente quiera defender los intereses del pueblo de Paraguay, esto es bola, es bola. Imputan una cosa, pero ¿y por qué no aparece acá venta de terrenos? Les doy una idea. Vamos a la pausa. Te ocurrieron 2 minutos de la hora 17. Reitero. Tenemos una temperatura de 25 grados, la sensación térmica es de 31, la humedad en el ambiente del 59%.
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5: La radio te informa la hora. 17:09.
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0: Bueno, volvemos al programa 17 con 20 minutos. Más allá de esta cuestión que estuvimos analizando sobre el narcotráfico y todo lo que existe en este país, yo considero que podemos cambiar este estado de cosas. Podemos. Se puede. Pero como ya dije ayer y lo reitero hoy, necesitamos demasiados Ricardo Isaías Fretes al frente de las instituciones públicas. Vuelvo al tema de Paraguarí. Estuve viendo algunos datos que no sé cómo consiguieron, porque ahí no se puede acceder a los datos que tienen que ser públicos, de acceso público a la información. Pero para la administración municipal de Paraguarí y sus aliados, es decir, la administración municipal que está a cargo del intendente y 8 concejales aliados, hacen lo que quieren, hacen rajatabla de la ley, de la constitución, de todo. No, no les importa, declaran y juicio. Oh. Con un, vamos a decirle, no sé cómo llamarle, un experto en temas municipales, que conoce de, vamos a decirle, del tema, y le estuve consultando. Vos coincidís conmigo que esta gente ya se robó más de 10 mil millones. Y me dijo, no, no coincido con esa, con esa perspectiva, con esa opinión tuya. ¿Y cuánto entonces? No, que 10 mil millones. Esta gente en el quinquenio van a robar 20 mil millones, van a completar 20 mil millones. Y es una persona experta en la materia, que maneja números y que está muy interiorizado del manejo de la Administración Municipal de Paraguarí a cargo de Marcelo Simbrón y los 8 concejales cómplices. 20 mil millones. Pero hay muchos concejales de todos los movimientos y partidos que prometen cambio. Yo les pregunto, ¿cómo van a prometer cambio si no luchamos contra un cáncer, cáncer terminal, que es la corrupción galopante en la Administración Municipal de Paraguarí? Convengamos algo, en todas las instituciones del Estado públicas se roba. Esto no podemos negar, no podemos tapar el sol con los dedos. Pero tanto como en Paraguarí, no. No, no, no. No y no. Quiero hablar con la concejal Nisrina, porque la única que se anima por lo visto es manifestarse respecto a esta situación calamitosa de la mafia instalada en el gobierno municipal. Hay algo que para mí no cierra. Esta persona me dijo que entiende la materia. Estuve escuchando la radio y me dijo 374 millones en concepto de arrendamiento es imposible. Eso es mentira. El historial dice que normalmente se recauda en este concepto, porque si bien hubo un pequeño incremento del costo del arrendamiento, no es tanto. Está entre los 70 millones y un poquito más. Pero 374 millones en un año jamás en la perra vida va a ingresar en las arcas municipales en ese concepto de arrendamiento. Es mentira. Aquí cambiaron, es decir, imputaron como arrendamiento, pero ese arrendamiento es venta de terreno, que están regalando, regalando. Ni siquiera consideran que deben de cuidar del patrimonio municipal, principalmente el intendente, que, vamos a decirle, tiene la obligación de cuidar del patrimonio municipal. Así lo dice el artículo 51 de la Ley Orgánica Municipal. Porque el ejecutivo es el encargado. Pero ahí pues tiene cómplices. Los 8 concejales. 8 concejales. Y sabemos todos quiénes son. Pero esas personas que ahora le están blindando, probablemente ya no van a ser concejales ya no van a ser autoridades municipales. Y yo le, lo que me, la gran interrogante que tengo, la pregunta es, ¿cómo es los que dicen que van a tener una administración transparente y van a buscar el cambio en Paraguarí? No me hablan de esta cuestión en particular. Ahora voy a decir con nombre y apellido, yo le quiero muchísimo, quiero que llegue al cargo Emilio Arce, este muchacho que estuvo la vez pasada acá en la radio. Le pregunté, ¿vas a aprobar o no va a aprobar esta la gestión, el balance anual de este año? Y tengo que ver, ¿pero qué es lo que vas a ver, Emilio? Estos datos pero no te son suficientes, papá. La ley orgánica municipal, papito, artículo 207. Los actuales contralores, los concejales, no tienen acceso a información generada por la administración municipal. Ese solo elemento ya basta y sobra para rechazar la ejecución, el balance anual. Tan fácil es de entender. No, que vamos a ver, ¿qué es lo que van a ver? Lo que sospecho es que ustedes están buscando la famosa operación cicatriz. Vamos a perdonarnos, voy a correr lío. No. Por eso digo, tienen que pronunciarse. No le voy a pedir peras al Olmos. Los candidatos a concejales por el movimiento de este mafioso, lógicamente, no me va, ni siquiera me va a atender el teléfono. Encabezado por Gustavo López. Gustavo López no se va a animar a ni siquiera hablar conmigo, porque ¿cómo va a refutar todo esto? Va a ir ahí, tápico. ¿Qué es lo que va a decir? No, pues tenemos que seguir el modelo. ¿Pero qué modelo? El modelo del asalto, vio. Y el pastor Dims, que sugiere a la población de Paraguarí para que sigamos apostando por el modelo del asalto. Pues estamos todos locos. Arnoldo Bim, pero yo quiero utilizar la famosa frase, creo que si ocurre eso vamos a saltar de la sartén al fuego, si es que cambiamos al presidente actual por el pastor. Estamos en línea con la concejal municipal Evangelina de Vigile, ella es mi sobrina, les comento, pero esa es una cuestión accesoria, quiero consultarle sobre su gestión y lo que maneja de información en la administración, más que administración, no sé cómo calificarlo, de Marcelo Simbrón y sus aliados mafiosos. ¿Qué tal? Buenas tardes, Evangelina de Vigile, ¿cómo estás?
1: Muy buenas tardes, tío. Espero que tu audiencia tenga también una muy buena tarde.
0: Bueno, ya no sé cómo calificar la gestión de la administración municipal, del gobierno municipal de Paraguay. Me enviaron datos sobre lo que recaudó, ¿verdad? Y en un rubro dice, imputaron como arrendamiento, ingreso por arrendamiento, por una suma de 374 millones. Eso es mentira, es imposible. Jamás pueden ingresar en ese concepto. Porque tengo ya el historial me dice que como mucho ingresan en ese concepto 70 millones y no 374. Yo creo que ahí imputaron venta de terrenos. En vez de imputar como venta de terreno, imputan como arrendamiento. Y están regalando los terrenos municipales.
1: Y así mismo es, ¿verdad? Ellos están regalando los terrenos municipales. Se imputa como otra cosa dentro de lo que entra dentro de las arcas del municipio. Y realmente a mí ya nada me sorprende, tío. Te dije alguna vez y te vuelvo a repetir, de ellos ya nada me sorprende. Cada vez estamos peor, yo te comento, peor que un boliche manejan la municipalidad de Paraguay. Están renunciando ahora en forma masiva prácticamente los funcionarios municipales. Hace 5 meses esta gente no cobra, ¿verdad? Me decía una funcionaria, no tenemos que comer. Y le decía, no sé, esto se viene el cambio, mamita, vamos a aguantar. Porque ya falta poco para que llegue el cambio. Yo creo que el próximo intendente municipal va a tener que hacer una auditoría, porque es impresionante el uso y el abuso del poder, cómo esta gente se está manejando. es impresionante, ¿verdad? También, ¿verdad? Como vos manejás también la suma que va entrando dentro de las arcas, ¿verdad? En ningún momento se pudo ver la utilización de esos recursos que entraron, ¿verdad? No se utilizó en el pueblo, ¿verdad? Porque acá está todo parado, hace más de 5 meses, nada se lleva a cabo dentro de la ciudad. Cada vez está peor nuestra ciudad. Parece que caímos en un abismo tan grande, ¿verdad? Que va a ser difícil levantarnos, pero ojalá que Dios nos ayude y podamos, ¿verdad?, levantar nuestra querida ciudad de Paraguarí, que es lo que todos deseamos.
0: Evangelina, te quiero aclarar algo. Vos hablas de cambio y hablas en nombre de otros, pero aparentemente, vamos a decirle, la lista que integra, la lista de concejales que integra tu equipo tampoco quiere el cambio. Porque vos, no te olvides que el artículo 167 habla del gobierno municipal y dice que el gobierno municipal de los municipios está a cargo de un intendente y una junta municipal. Porque vos sola te vas a encontrar
1: Sí.
0: con el mismo problema que ya tenés ahora, porque no hay un pronunciamiento de gente que quiere continuar en el cargo, como vos. Vos en este caso está bien, vamos a decirle, no está aplazada. María Cristina López no se pronuncia. Tus candidatos a concejales de la lista del doctor Galeano, ni fu ni fa. Entonces, ¿de qué cambio lo que van a hablar? Ya se tiene que manifestar. Fíjate lo que está pasando con este atropello a los derechos humanos de los funcionarios municipales encargados del aseo urbano, que están siendo violentados sus derechos laborales y otro tipo de derechos. Pero por favor, yo decirle, ¿quieren el cambio o no? Porque a mí no me convence con el cambio, cambio, cambio. Mira, del dicho al hecho hay un largo trecho. Hay que manifestarse ante situaciones tan graves como lo que está ocurriendo en Paraguarí. ¿Pero de qué cambio lo que van a
1: Sí,
0: hablar
1: pasa
0: así?
1: con nosotros, los cuatro concejales que estamos dentro, ¿verdad? Que son Gabriel, María Cristina, el concejal Rubén Fernández y yo, si nos manifestamos dentro, fuera, a través de notas, ¿verdad? A favor de esta gente, ¿verdad? Y solicitando, levantando nuestra voz para que a ellos se les pague, ¿verdad? Es más, hoy yo estuve por la municipalidad por una situación que surgió, sobre una persona en estado de vulnerabilidad, ¿verdad? Y solucionamos, gracias a Dios, ¿verdad? Porque me fui con todo, ¿verdad? Y estuve hablando con la supuesta administradora y le dije, ¿qué es lo que está pasando? Le dije, quiero saber por qué los funcionarios, pues si se lo van a tapar, ¿verdad? Ay, yo piso por ahí y le dije, ¿qué es lo que está pasando? Te comento así, palabras textuales de ella. Le dije, mira, Loli, le dije, la voy a nombrar porque fue a ella que me referí, ¿verdad? Le digo, mi hija, ¿qué es lo que está pasando? ¿Por qué no se le está pagando a los funcionarios hace 5 meses? Mienten, me dijo. Sí se les pagó. Mentira, le dije. Acá la gente está llorando, le dije. ¿Por qué mienten? Y son órdenes del jefe. ¿Y quién es tu jefe? Le dije. Y el intendente Marcelo Simbrón. ¿Quién va a ser tu jefe, mi hija? Le dije. A nuestra gente parece que le falta algo, ¿verdad? O no entiende. Él está al servicio de nosotros, que somos el pueblo. Nosotros somos jefe del intendente, no el intendente de nosotros. Pero ella se refería a que él tiene que dar la orden de quién va a cobrar dentro de la administración municipal, así como de los concejales. Imagínate un poco hasta qué punto llega de repente nuestra ignorancia, ¿verdad? Nuestra ignorancia. Porque no puedes decir que él es nuestro jefe. Nosotros somos el pueblo, somos el jefe de él. No al revés. Imagínate cómo estamos, ¿verdad? Yo pienso que nos falta tanto prepararnos, concientizarnos de que nuestras autoridades puestas por nosotras, porque nosotros le votamos, entonces ellos tienen que estar al servicio de nosotros y no nosotros de ellos, ¿verdad? Me incluyo. Yo tengo que estar al servicio del pueblo.
0: Pero
1: No
0: ya
1: al
0: te
1: revés.
0: reitero,
1: ¿No te
0: te
1: parece?
0: interrumpo ahí, te interrumpo, por favor, discúlpame que te interrumpa.
1: Sí.
0: Porque yo creo que es necesario que lo haga. Vos hablaste de que te fuiste a, vamos a decirle, a ayudarle a una persona en situación de vulnerabilidad. Yo creo que hay demasiada gente en esa situación. Yo quiero que leas la definición del término vulnerabilidad. ¿Cómo se define? Esta gente que no está percibiendo sus salarios están en esa situación. En esa situación de fragilidad, Y esa situación los vuelve vulnerables. Y otra cuestión, vos entendés guaraní, ¿verdad? Mate con la de guaraní.
1: Antes de ponerla
0: Bueno,
1: ahora
0: va, ese
1: ni.
0: golpe de cambio, vos y del equipo, de cómo era tu, no sé cómo se denomina, del doctor Galeano, que ustedes proponen la figura del doctor Galeano, tus candidatos a concejales, ¿por qué no se pronuncian? Son picos mudos, ¿qué carajo lo que tienen? Va, pero yo voy a su recuerda. Porque ya te dije ya, la mayoría pues manda en un cuerpo legislativo. Y si vos nomás pensás así, y los otros no piensan así, vamos a tropezar otra vez con el mismo problema el año, es decir, en el próximo quinquenio.
1: Yo no le puedo juzgar a ella, tío. Te soy bien
0: Pero
1: sincera. Y
0: yo
1: ella
0: ya le
1: tiene
0: estoy
1: la culpa de
0: juzgando,
1: que no
0: ¿sabes
1: se
0: por
1: le
0: qué?
1: puedo juzgar.
0: No, ñe,
1: Ella
0: engo,
1: está
0: ñe, no,
1: mintiendo. No, espérame. Yo sí me estoy pronunciando, pero yo estoy dentro de la Junta Municipal. Yo soy la voz de un pueblo, ¿verdad? Que me votó. Pero mis compañeros se están iniciando en esto, ¿verdad?
0: pero no
1: Ellos
0: me importa, yo
1: van
0: no
1: a
0: soy
1: tener que hacer.
0: concejal actual también
1: Ellos.
0: Evangelina, y me pronuncio, y muchos ciudadanos que tienen también del derecho a pronunciarse lo están haciendo. Los delitos se cometen por acción u omisión. Recordarle a tus compañeros.
1: Pero ellos, eso es lo que te explico. No le vaya a querer dejar mal parado a mis compañeros. Te
0: Sí, le
1: cuento,
0: dejo mal
1: ellos
0: parado
1: tuvieron
0: porque sabe
1: una
0: que no se
1: elección
0: pronuncian, no
1: obligada.
0: se pronuncia. Yo, mira,
1: Pero
0: no
1: ellos
0: le
1: se
0: incluyo
1: están
0: al doctor Galeano, porque el
1: iniciando.
0: doctor Galeano dice, no, esto no puede continuar así. Se pronuncia, el doctor Galeano no lo incluyo. Pero a tus compañeros candidatos a concejales parece que son mudos, o ciegos, y sordos también.
1: Y yo creo, tío, que tendrías que llamarle a cada compañero concejal, ¿verdad? Y consultarle un poco, porque es fácil juzgarle a mis compañeros nuevos, especialmente, ¿verdad? Porque muchos están incursionando recién en la vida política, ¿verdad? Entonces, muchos me
0: Entonces
1: gustan
0: que
1: a
0: nos
1: mí
0: digan
1: como
0: que nos
1: ciudadana
0: hablen de cambio. Entonces que
1: política.
0: nos hablen de cambio. Si ahora no se pronuncian, que se callen para siempre.
1: Yo creo que todos estamos en la misma posición y que todos pensamos lo mismo, ¿verdad? Queremos un cambio, queremos que se haga justicia con esta gente, justamente en estado de vulnerabilidad que se encuentra, no solamente dentro de la ciudad, sino que también dentro de la municipalidad de Paraguarí, ¿verdad? Que están totalmente amenazados porque no pueden ni hablar, te comento, ¿verdad? Entonces, yo creo que todos estamos en ese mismo hablar, ¿verdad? En ese mismo, como vos le quieras decir, en la misma postura, ¿verdad? El tema es de que muchos todavía no tienen, a vos te es fácil, ¿por qué? Porque vos ya fuiste concejal, a mí me es fácil porque yo soy concejal municipal, pero ellos están iniciando en el ámbito político, ¿verdad?
0: Disculpame,
1: Van a
0: Evangelina,
1: contarme cómo
0: por lo visto no,
1: pasaron.
0: disculpame, por lo visto no tenés ninguna idea de mi trayectoria en la actividad política. 10, 20 años de ser concejal
1: No,
0: municipal
1: pero
0: ya tuve
1: está bien.
0: el mismo pensamiento crítico ante situaciones injustas.
1: Yo sé, tío, y asimismo muchísimos de mis, o sea, que cuatro compañeros hoy dentro de la junta, pero yo te digo con respecto a los que hoy se están lanzando como concejales, todavía muchas cosas no van a manejar, que una vez que entren dentro de la junta, se van a encontrar con muchas cosas y ellos van a entender también ciertas situaciones, ¿verdad? Porque a veces ellos no, ni idea
0: ¿Sabe
1: tienen
0: quién ya se
1: todavía de lo que
0: pronunció?
1: les espera.
0: Mira, hay que darle a César lo que es de César. Ya se pronunció ante situaciones, vamos a decirle, como estas. Un candidato del movimiento de Andrés Báez. ¿Sabe cómo se llama? Simón Jiménez. Dijo acá en los estudios de esta radio, en este programa, que este tipo de situaciones no se puede permitir. Después, nadie se animó a hablar, incluido tus compañeros de la lista a la Junta. Pero le excluyo, reitero, al doctor Galeano, que ya dijo que va a tomar medidas, va a pedir una auditoría y todos los responsables del asalto a mano armada que van a ser denunciados.
1: Bueno, y yo te comento también, digo que aparte, ¿verdad?, de pronunciarnos los cuatro dentro de la junta, los cuatro compañeros que hoy estamos ocupando una banca, yo también me fui a la acción, ¿verdad? Me fui y pregunté, ¿qué es lo que pasa? Le dije, ¿qué es lo que está pasando que se está haciendo esto con nuestros pueblanos, con nuestros compañeros de trabajo? Y esa fue la respuesta de la actual administradora, porque ella es la que me respondió, ¿verdad? Me dijo que el intendente decida a quién pagarle y no pagarle. Imagínate nada, es para tomarte unos
0: ¿Sabes lo
1: pelos
0: que
1: así,
0: tenés que
1: ¿verdad?
0: hacer? Te sugiero lo que vas a hacer a partir de ahora. Pedí todos los informes habidos y por haber y recurrí a la justicia. No, no, no te queda otra. que esa garantía tiene que ser respetada, más todavía con vos como contralora en este caso. Una locura. Pues yo le pregunté a cada uno de tus candidatos, es decir, los candidatos, a Emilio le dije, Emilio, si en el hipotético caso sorteas la interna del Partido Colorado y soy electo después, posteriormente, concejal, ¿qué opinas sobre? ¿Va a aprobar o va a rechazar esta? Y voy a tener que ver. ¿Qué es lo que va a haber, Pico?
1: Yo creo que no hay nada que pensar acá realmente con el tema de la ejecución presupuestaria, rechazar y de pleno rechazar, porque manejamos perfectamente cómo se manejó esta administración municipal. Eso es categórico, ¿verdad? A lo mejor él todavía, por lo que es joven, ¿verdad?, muchas cosas, a lo mejor le tomó así desprevenido, pero esto es rechazar y rechazar la ejecución presupuestaria, o sea, que la rendición de cuentas públicas de este... Sí, es que
0: presenta, mira, tendría que haberse solidarizado contigo.
1: Tío, te comento. Yo quiero que vos seas también coherente, porque vos sos una persona muy objetiva, te considero en muchos aspectos muy objetivo, ¿verdad? Y vos más que nadie sabés cuántos pedidos de informe hemos hecho y no se nos ha dado, ¿verdad? Tipo, se toma de burla lo que pedimos o lo que solicitamos, y no lo digo, no, yo te, no te hablo que lo digo así a viva voz y ni que consta en acta dentro de lo que hace la Junta. Hay pedidos, yo tengo escritos con mesa de entrada de todos los informes que hemos solicitado y que no nos dieron. Entonces, yo creo que a partir, lo estamos haciendo, ¿verdad? Nos estamos preparando y siempre lo hicimos, y a vos te consta, hemos hecho la denuncia correspondiente donde tiene que ser, y lo seguiremos haciendo. Yo quiero que eso vos estés tranquilo, y la ciudadanía también, hasta el día que asuma el nuevo intendente municipal.
0: Pero yo te pregunto, y te reitero otra vez, discúlpame, porque estás siendo la abogada defensora de tus compañeros de tu lista. Ellos, Pico, no escuchan radio, ellos, Pico, no leen, no están enterados de lo que publicamos en las redes sociales, de todos tus plagueos. El artículo 207, que habla del procedimiento de la rendición de cuentas anuales, dice claramente en un párrafo que en el caso de incumplimiento de respuestas al requerimiento de la Junta, ya es elemento suficiente para el rechazo. Y acaso, mira, vos estás manifestando, en ningún caso cumplió con vamos a decirlo, con tu pedido de informe. ¿Por qué por lo menos no tienen una actitud de solidaridad con tu lucha? ¿Y cuál va a ser la solidaridad? Que se expresen públicamente.
1: Y bueno, yo creo que en cada entrevista eso se va a ir dando, tío. Yo creo que
0: vamos.
1: En cada entrevista se va a ir dando, ¿verdad? Yo creo que hay que invitarles, y creo que vos también tendrías que hacer eso, ¿verdad? Faltan 8 días, prácticamente, o sea que 11 días para las elecciones municipales. Yo creo que sería interesante que le llames a cada compañero concejal de mi lista, y ¿verdad?, y que ellos se pronuncien respecto a eso, ¿verdad? Yo creo que ellos no van a tener ningún problema, son gente muy preparada y que manejan y son muy objetivos. Hay que darle a César lo que es el César, yo jamás voy a faltar a la verdad. Entonces yo creo que lo más conveniente, antes de juzgarle a ningún compañero...
0: No, yo no estoy juzgándole, yo simplemente estoy afirmando, no le estoy juzgando. Porque todo el mundo escucha la radio, pero por favor...
1: Pero yo creo que vos tendrías que llamarle a...
0: No, pero ¿por qué? ¿Y por qué ellos, al enterarse de esta cuestión?
1: Campañas políticas, y también tienen, la mayoría de mis compañeros tienen un trabajo propio, también se dedican a la política hoy, ¿verdad? Entonces... hay muchas cosas acá que hay que tener en cuenta, pero ellos son, y yo te puedo asegurar eso, ellos están totalmente de acuerdo con lo que nosotros pensamos, y también, ¿verdad?, ellos...
0: Pero aparentemente no tienen empatía, ni son solidarios con situaciones como las que están atravesando los humildes trabajadores de la municipalidad. Disculpame que te diga, porque yo soy objetivo y no oculto nada. Yo no tengo pelo en la lengua para decir lo que pienso. Ninguno. El único que se manifestó acá públicamente contra esta situación injusta fue Simón Jiménez. Vos le conoces, ¿verdad?
1: Y bueno, tío, así le conozco al señor.
0: Bueno,
1: Simón.
0: Te agradezco.
1: Y bueno, tío, yo te comento algo, ¿verdad? Lo único que te voy a decir, yo ya ahora voy a entrar a una reunión, entonces
0: sí,
1: te pido, por favor, ¿verdad?, que que te pido de mi parte, ¿verdad? Que le llame a los compañeros y que yo creo que ellos, ninguno te va a cerrar la puerta porque ellos son reabiertos y creo que cada uno te va a dar su parecer.
0: Yo te voy a pedir otro favor. Pedile a ellos que me llamen. Pedile a ellos que me llamen.
1: Bueno,
0: Te agradezco.
1: perfecto,
0: Si
1: le
0: el
1: digo a
0: barco
1: los
0: no va al
1: compañeros
0: agua,
1: que te llamo.
0: voy a utilizar una, no sé si es una metáfora o una frase. Si el barco no va al agua, que el agua vaya al barco. Te agradezco. Gracias por tu tiempo.
1: Dale, muchísimas gracias a vos y saludos a la audiencia.
0: 17:45. Vamos a la pausa y luego volvemos.
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0: Sí, 17:48, volvemos al programa. Yo quiero refrescarle la memoria a la gente que, vamos a decirle, no se inmuta ante las situaciones injustas. Frases célebres de pensadores célebres mundiales. Y esto va para los concejales, los candidatos a concejales que hablan al pedo de cambio y cambio y cambio. ¿Qué cambio? Cambio es cuando vos sentí empatía, sentí la pira en tu zapato cuando está en el zapato de tu prójimo. Martin Luther King decía: la injusticia en cualquier parte es una amenaza a la justicia de todas partes. John F. Kennedy decía: si una sociedad libre no puede ayudar a sus muchos pobres, tampoco podrá ayudar a sus pocos ricos. Nelson Mandela: negar a las personas por sus derechos humanos es desafiar su propia humanidad. Es lo que está haciendo este gobierno municipal de infelices. Eduardo Galeano: Mucha gente pequeña, en lugares pequeños, haciendo cosas pequeñas, puede cambiar el mundo. La única manera de lidiar con un mundo sin libertad es volverse tan absolutamente libre que tu propia existencia sea un acto de rebelión. Albert Camus. ¿Quieren más frases? Le quiero refrescar la memoria. Hablan de cambio. Un cambio permitiendo injusticias y no ponerse en el zapato de los sectores más vulnerables no significa cambio, significa continuidad de un sistema opresor, porque es lo que está ocurriendo. Estos pobres funcionarios están siendo objetos de opresión y sus opresores son estos delincuentes que fungen de autoridades municipales en Paraguarí. Pero por favor, te salen con el cuentito. No, manifiéstense. Y le voy a creer, así como lo hizo aquí en este programa el concejal, el candidato a concejal Simón Jiménez. Pero los demás son mudos, viven en una burbuja, no viven en Paraguarí. Entonces que se dediquen a otra cosa, no a representar los intereses del pueblo de Paraguarí. Porque esta gente forma parte del pueblo de Paraguarí. Esta gente que están siendo violentada en sus derechos. Va, ¿vio la pea? No, que todavía voy a ver, que voy a ver. ¿Qué es lo que va a ver, pico? Va, ¿vio la ya estaba? Nunca nadie jamás se atrevió a tanto. Les digo, había sido que me quedé corto. En el quinquenio, estos mafiosos se van a llevar a sus casas 20 mil millones de guaraníes. 20 mil millones de guaraníes. No, que se acuerdan, pueblo de Rayjuja. Pero por favor. Y con el pastor Vince van a cambiar el rumbo de este país, que pide a los ciudadanos de Paraguarí seguir acompañando el modelo del asalto a mano armada. Pastor, entra en tu culo, entra donde no sale el sol, pastor Vince, anda a mentirle a burros, a besugos. Vos sos peor que de los que criticas, peor. No, vamos a seguir, para seguir apostando por el progreso de Tuco, para seguir apostando por el robo de una pastor Vince. Y yo no te tengo miedo, ni a vos ni a nadie. Al único que le tengo miedo es a Dios, porque yo creo que tengo más temor a Dios, porque tengo más principio que vos. Bueno. Se embojase. No estoy nervioso. Yo soy así nomás. Luego la gente me dice por qué está tan nervioso. No. Tranquilo. Pero les voy a cantar las 40 a todos. Por cínicos e hipócritas. No. Que esto. Qué épico lo que va a haber más. No puede haber una administración más corrupta, deshonesta y criminal que la actual de Paraguarí. Ahí están todos metidos. No existe oposición. Tomás Duarte es cómplice, pero recontra cómplice de la corrupción imperante, de la galopante corrupción. Pero por favor, una suerte de apología del delito. Goña Quinita, pero la pesa y te bebé. No, pero algo y bueno acá. Pero hay bueno, vio. El famoso guardia malo y guardia bueno. Pero te está destrozando. Bueno. Cerramos el programa del día de la fecha. No sin antes desearle un feliz día, un feliz resto de jornada. Y les pido solidaridad a la gente que realmente le quiera a su prójimo. Aquellos que dicen leer la Biblia. Y que nos mueven un dedo a favor de los sectores más vulnerables. A favor del prójimo, manga de hipócritas. Bueno, cierro el programa del día de la fecha, no sin antes desearle un feliz día, un feliz resto de jornada. Será hasta mañana, Dios mediante.

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5: La radio te informa la hora. 18, 3 minutos.
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0: Muy buenas tardes, apreciados oyentes de la 90.5. Como es de costumbre, estamos acá. Son las 6:12 de la tarde. Estoy en compañía del querido compañero Aristides González. Un placer saludarte, mi querido Aristides. ¿Cómo le va?
1: Buenas tardes, Pedro. Buenas tardes a la gran audiencia de la 90.5 y estamos de nuevo aquí con renovado entusiasmo, con un fervor, con una esperanza muy grande después de los recorridos, de las visitas que están haciendo los compañeros, los amigos, los candidatos a concejales. Recién estuve hablando con Alberto Virgili, con Don Longino Cabello. Estuvieron haciendo recorrido por la zona de Pacheco, Isla Ibarté, y con una receptividad enorme. Estaban citando líderes, caudillos que se están acoplando. Más días se van acoplando más y más caudillos, más y más líderes y más pueblo también a la lista 2N. Con la esperanza de que verdaderamente Carapeguá gana con Moisés, con todos los miembros de la, de los, con todos los candidatos a la Junta Municipal, que son verdaderamente personas que despiertan la esperanza, despiertan entusiasmo, y porque que despierta la confianza. Eso es algo muy importante, que este grupo, este movimiento, despierta confianza. Es decir, Oyerovial a Moisés Lomita, Oyerovial a candidato a concejal Cuérare. Eso es algo muy importante, porque de un tiempo a esta parte, verdaderamente, el gran déficit espiritual prácticamente del pueblo paraguayo y del pueblo carapegüeño es la desesperanza. Es decir, Nayayero Viabella, entero, todos son iguales, todas las mismas cosas. No confiamos más en que alguien pueda verdaderamente traer el cambio. Pero ahora, con Moisés y con su equipo, renace esa esperanza, resurge esa esperanza, y por eso estamos más que confiados de que la victoria de 2N es una victoria segura, es una victoria inexorable, que realmente nada ya puede cambiar. Estamos a unos días nada más, un poco más de una semana de aquí, y luego, por supuesto, ya vamos a estar festejando la victoria de Carapeguá. Porque la victoria de Moisés será la victoria de Carapeguá. Por eso su eslogan es Carapeguá gana. Nosotros no decimos Moisés gana, fulanito gana, Carapeguá gana. Y pedimos a toda la ciudadanía, a todos los carapegüeños, que apuesten a Carapeguá, que apuesten al cambio, que apuesten al progreso de Carapeguá. Ya es hora de que Carapeguá vuelva a brillar, vuelva a ser lo que fue antaño. Una ciudad que lideraba en el aspecto político, en el aspecto cultural, en el aspecto económico. Si bien es cierto, Carapeguá sigue teniendo ese éxito económico, ese progreso económico, a pesar del déficit que lastimosamente tenemos a nivel de autoridades municipales, pero la ciudadanía carapegüeña es guapa, es emprendedora, es también entusiasta con el trabajo, con las empresas. Somos todos emprendedores. Pero si tenemos el apoyo, tenemos un soporte, un primo de parte de las autoridades municipales, por supuesto que Carapeguá va a despegar nuevamente y va a ocupar el sitial que se merece dentro del departamento y, por qué no decir, dentro del país.
0: Muy bien, Aristi, así mismo es como estás comentando. Realmente Carapeguá necesita de nuevos vientos, de aires de cambio, y realmente Moisés representa todo eso, el sueño de todos los carapegüeños, de que las cosas se vayan formando, se vayan construyendo hermoso, hermoseamiento, belleza y limpieza por sobre toda cosa en Carapeguá. Aristides, hay varios puntos que hoy vengo a tocar. Antes que nada, saludarle a los seguidores de mi página Aristides. Estoy transmitiendo en vivo y decirte, Aristides, de que hay cosas que realmente uno lamenta como carapegüeño. Como por ejemplo, ayer estuvimos tocando este tema de hacer proselitismo. hacer proselitismo dentro de una institución. ¿A vos te parece de que realmente esté bien de que se haga proselitismo dentro de una institución como la Municipalidad de Carapeguá? El salón municipal es para la comuna, no para un sector. Hoy a la mañana le estuve escuchando al diputado Héctor Figueredo, lamentablemente diputado, decir las cosas como corresponde. Lamentable que ese tipo sea el representante de Carapeguá en la Cámara Baja Legislativa. Lamentable que ese tipo sea representante de Carapeguá. ¿Cómo él no va a conocer, siendo diputado, no va a conocer de que no está permitido hacer proselitismo dentro de las instituciones? Usar el salón municipal para hacer proselitismo es como si fuera que yo use la ambulancia para arrear gente y para ir a llevar para que voten. ¿Es así o no es así, mi querido Aristide?
1: Así mismo, en realidad las instituciones públicas deben respetarse, como bien vos dijiste, es una institución de todo el pueblo, no es una entidad privada que pueda estar al servicio de un grupo, al servicio de un sector, ya sea político, económico, en fin, social, a no ser que, por supuesto, pueda ser destinado a algo que le pueda servir a toda la comunidad. Entonces, incluso yo tengo entendido que hasta los eventos sociales tendría que suspenderse también a nivel de instituciones públicas. Si bien es cierto, eso podemos decir que sería un poco más aceptable en cuanto que no está implicando un apoyo abierto a un sector determinado en detrimento de otro sector que también es parte de la ciudadanía carapegüeña. Obviamente que es una irregularidad, es una ilegalidad, seguramente, no sé, los abogados van a poder determinar si...
0: Lo prohíbe el Código Electoral.
1: Bueno, perfecto, entonces es algo ilegal y es una prueba más de que esta gente pisotea la ley, pisotea la institucionalidad y se lleva por delante cualquier cosa con tal de que de Oyapola y Xixas y Cuey, y esto es una prueba más de eso, de que esta gente no está preparada para representar al pueblo como funcionario público. ¿Por qué? Porque no respeta la ley y la primera obligación de un funcionario público es respetar la ley, en realidad de todo ciudadano, pero más todavía de un funcionario público.
0: Y un legislador.
1: Y en este caso un legislador que por lo menos de nombre tiene la función de legislar, que quiere decir elaborar leyes, y si el que elabora las leyes luego pisotea la ley, entonces ¿qué podemos pedirle al resto del pueblo, verdad? Pero repito, esto sirve un poco de ejemplo, esto sirve para como muestra para que la ciudadanía sepa quiénes son esta gente, cómo son, qué son y de hasta qué punto son capaces también de hacer, porque el que pisotea descaradamente una ley, pues fácilmente va a pisotearle también. De hecho, al pisotear una ley se está pisoteando a los ciudadanos, ¿verdad? Porque los derechos y verdaderamente la única seguridad que tienen los ciudadanos ante las autoridades es que se respete la ley. En una de las programaciones ya habíamos hablado que la falta de institucionalidad es una de las causas principales de muchos de los males de nuestro país. Entre ellos la seguridad, es decir, la inseguridad se produce a falta del no respeto a la ley. Porque un ciudadano común y corriente, ¿cuál es su única protección? ¿Cuál es su único reaseguro de que se le va a respetar, de que no se le va a perjudicar? Es la vigencia de la ley, es la majestad de una ley, la fuerza de una ley. Pero si eso no se respeta, entonces el ciudadano definitivamente el ciudadano está a merced de lo que nosotros solemos decir de la ley del barete.
0: Así mismo, Aristides, es explicar un poco lo que uno siente y lo que uno conoce y lo que mínimamente conocen. Saben de que no está permitido el usufructo del bien público para campañas electorales, para hacer proselitismo, para cada política partidaria. Y como un diputado, vos sabés que me dio tanta rabia, ay me senté yo ya a ver a yo su programa a ver allí y ya la añamo que está mi jamás la añan de diputado donde cómo pico el representante del pueblo en la cámara legislativa, en la cámara baja, el representante del pueblo va a decir sí, claro que corresponde, somos le pertenece a la comuna y nosotros somos una parte de la comuna. No tiene nada que ver con lo que dice. ¿Para qué se está utilizando? Para proselitismo. Es campaña electoral partidaria. No se puede utilizar el salón municipal para esas cuestiones. Aparte, se tenía que haber metido una petición en la Junta Municipal, mi querido Aristides. Y la Junta Municipal la hubiese estudiado y la hubiese rechazado. Por ese motivo no metieron la nota en la Junta Municipal. Obviamente, no hay pego que va a aceptar ande. Dice, no, necesitamos un techo mío porque hace frío. No tiene nada que ver, tiene el polideportivo. El polideportivo municipal, que se vaya a usar ese. Yo no entiendo cuál sería el problema. El problema, yo te voy a decir cuál es, Aristie. Que el polideportivo es grande. Y la municipalidad es más pequeño. Y ahí va a aparentar de que tiene mucha gente. Pues. O peor la realidad. Que decir las cosas como corresponde y las cosas como son. Vos sabés que te da rabia realmente de que una persona así sea representante del pueblo. Yo realmente no le voté. Punto uno, lo anda a votar y la bocha viere, anda a votar y en la bocha viere, ore. Japeape tipo. Ese es el mismo tipo que nos hizo pasar vergüenza a todos los paraguayos, no solo a los carapegüeños, a todos los paraguayos. ¿Por qué? Aparece en diario a nivel nacional. Cónsul acosó a funcionaria del consulado y fue destituido. ¿Quién no conoce el legajo de este tipo, de este tipete que está representando a los carapegüeños? Dos faltañas a la o defender a cualquier tipo, ¿verdad? Y es el mismo tipo, no me sorprende esta falta de conocimiento de este tipo, no me sorprende, porque es el mismo tipo que dijo y que confundió contrataciones públicas con una licitación de Itaipú. Para eso está la seccional colorada. Ayer lo dije, Aristie. La seccional colorada está para que los colorados vayan y hagan sus actividades proselitistas. Claro que sí, nosotros lo hicimos en el Teniente Alcide González, porque era cuestión de que la seccional es pequeña y para la gente que iba a convocar Moisés, la lista ON, obviamente la seccional hubiese sido pequeña, íbamos a necesitar 5 veces el espacio de la seccional o 10 veces el espacio de la seccional. Entonces lo hicimos en la pista de Teniente González.
1: Así mismo, yo creo que la seccional es el lugar adecuado, el lugar ideal verdaderamente, y además es lo que corresponde. La seccional es la casa de todos los colorados. Entonces, así como la vez pasada el grupo de Enzo hizo un acto ahí, pues también todos los demás candidatos tienen el mismo derecho de hacer, y yo estoy seguro que el presidente seccional no se va a oponer a eso, obviamente, claro, ¿verdad? Entonces, la seccional, aquí Isabelino Silva, justamente le agradezco al compañero Isabelino porque me acotó eso de que la seccional es el lugar apropiado para hacer un evento de esta clase, ¿verdad? Un evento partidario, porque es de la seccional colorada, es nuestro partido colorado, y un evento electoral, sí. Pero que está abierta la seccional para todos los grupos, obviamente.
0: Muy bien. Ahora, querida Aristides, le quiero dar una cálida bienvenida a nuestro concejal departamental, nuestro guapo concejal departamental, Ariel Brites, jefe de campaña de la lista ON, encabezada por nuestro futuro intendente Moisés Espínola. Y, querido Ariel, un orgullo estar compartiendo equipo contigo, aprender de tus de tus actividades, aprender de tu capacidad, mi querido Ariel. Realmente necesitamos jóvenes de la capacidad de Ariel también para poder llevar política, la política sana, la política verdadera a toda la gente. Es lo que necesitamos realmente. Yo quisiera decirle a todos ustedes de que esto no es persecución. Nosotros no le criticamos, no. Esto no es, son, capaz sean críticas, pero constructivas. Porque nosotros lo que estamos haciendo hoy en día es tratar de hacer respetar los recursos del pueblo. Porque el salón municipal es un recurso del pueblo. Y que se use para una campaña proselitista está mal. Y nosotros, es lo mismo que el político candidato en cuestión agarre dinero municipal y use en campaña proselitista, cosa que capaz sí se hace también, ¿verdad? ¿Quién sabe? Maestro, por favor, puede ser la música de Moisés Espínola para ambientar el programa.
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0: Bueno, bueno, continuamos. Estuvimos compartiendo con ustedes la nueva música, lo que sería por mi candidatura, precandidatura a la concejalía municipal. Es la música de Pedro Espínola, concejal, opción 12. Es la música creada y legitimada por una compañera de equipo. Gracias, Vale. Bueno, es importantísimo, queridos jóvenes, me voy a dirigir un rato a todos los jóvenes, es importantísimo de que todos los jóvenes se inmiscuyan en lo que es política. La política es la esencia que mueve el mundo. Una decisión política puede cambiar muchas cosas en el mundo. Por decirles así, si Donald Trump decide tomar una decisión a nivel político, como atacar un país como Irán, afecta a todo el mundo. Si un presidente como de Paraguay decide decretar algo para Paraguay, le afecta a todo el país. Si el combustible sube por cuestiones políticas, le afecta a toda la canasta familiar y a todo el país. Si nosotros no pensamos y pensamos que la política no nos compete, nos equivocamos. Los jóvenes nos estamos equivocando. Sí nos compete y en nuestra mano está poder cambiar esta situación. Los jóvenes son los que van a cambiar la situación. Hay muchas personas que ya son grandes y que tienen muy arraigado en ellos el estilo partidario de la época de los 70, 60, donde el partido es más importante que la nación. Yo no lo pienso así. Yo pienso que la nación tiene que ser más importante que el partido. Está bien, el Partido Colorado, su doctrina es fantástica. Es fantástica para practicarla. Pero ¿cuántas personas practican la doctrina colorada en su esencia? Y les pido a todos los jóvenes encarecidamente que no dejemos ante estos amos insaciables que están usurpando nuestros bienes, la política. Y después para que nosotros, que digamos, no me compete la política, y quedemos a su merced, porque nosotros los jóvenes necesitamos acompañamiento. ¿Quién más no necesita beca? ¿Quién más no necesita un poco de acompañamiento? ¿Quién más no necesita camino para irse a la facultad? ¿Quién más no necesita un poco de acompañamiento para ir a estudiar al colegio? Todo depende de la política. Y les pido encarecidamente, en su rebeldía y en su posición de joven consciente, de que no dejemos ante estas personas el futuro de nuestra ciudad y el futuro de nuestra nación. Nosotros tenemos que ir cambiando de a poco este sistema. Está en nuestra mano ir cambiando en el sistema, criticando las cosas que se hacen mal, no siendo parte de un sistema realmente que va en contra y en detrimento del pueblo. Estamos aportando. Cierto, hoy en día la gente capaz en esta fiebre y en esta euforia proselitista, mucha gente prioriza más los bienes y los recursos que puedan adquirir durante la campaña política porque es güey. Es política a tiempo allá, elecciones allá, de coñande ya recibí los recursos y la gente. Y capaz sea así, porque tenemos representantes que nos llevan los beneficios y los recursos que es del pueblo al pueblo. Aleja la política de la gente y se cierra en su oficina y no le recibe a la gente al que está necesitando. Porque nosotros le elegimos a ellos. Y les pido encarecidamente que nosotros cambiemos este sistema. Bueno, hay muchos temas que tenemos que tocar. Yo, la verdad, desearía de que todos mis seguidores puedan comentar y puedan debatir conmigo sobre este tema, si están de acuerdo, ¿no?, de que se use la municipalidad de Carapeguá para un autoproselitista. Realmente yo no lo veo bien. Es anticonstitucional. No se puede usar un bien público para un autoproselitista. Y no sé si tenemos algún material. Vale, no tenemos el material del proyecto. El flyer. Sí. Con los candidatos. El flyer de Moisés. En la camioneta está pasando. Muy bien. Yo, antes que nada, quiero decirles de que tenemos un proyecto político realmente serio. Tenemos un proyecto político que está basado en propuestas realmente cumplibles. Moisés plantea, para lanzar un proyecto político hay que planear, hay que tener un plan de gobierno. Y Moisés ya tiene un plan de gobierno, según estudio presupuestario. Se estudió el presupuesto y ya se hizo un plan de gobierno. Y a ese plan de gobierno que se estuvo estudiando, gracias a ese proyecto, gracias a ese presupuesto que se estuvo estudiando, se decidió de que sí podría hacerse realidad el Teraroga, uno de los proyectos emblemáticos de nuestra lista, de nuestro proyecto político. Uno de los proyectos más emblemáticos es ponerle un Terarendá a todas las artesanas de Carapeguá. Paulatinamente, paulatinamente. Tenemos 5 años. Hay 5 años. Y en estos 5 años tenemos que llegar a la mayor cantidad de artesanas para que no puedan volver a pasar penurias y tejer bajo, gracias, vale, bajo la intemperie o bajo el mango. Eso tiene que acabar. Las constructoras de nuestra economía, y gracias a ellas se construyó Carapeguá. Ellas son las verdaderas constructoras de la capital del Poví. Y con eso quiero darte la bienvenida, apreciado compañero, jefe de campaña, concejal departamental, joven activista y colaborador, Ariel Brites. Muy buenas tardes.
1: Muy buenas tardes, querido concejal, en amable audiencia de la 90.5, también los seguidores de la página de Pedro Espínola, como así también de Moisés Espínola por el Facebook Live, a nuestro Master DJ por estar siempre acompañando cada programación. Y un saludo para todos los queridos conciudadanos, ¿verdad?, que están sintonizando esta gran programación en ganadora, por sobre todo, y hacerle llegar un afectuoso abrazo a cada uno de los carapegüeños, porque hoy en día

en insistirle y pedirle a cada colorado, colorada de bien, que puedan asistir el domingo 7 de junio a los locales de votación a plasmar esta gran intención.

0: renovado, un proyecto con planes de gestión verdaderos, reales y que son posibles también, ¿verdad? Hoy estuvimos recorriendo también por la compañía Andabarú y próximo concejal municipal también, frente a los vecinos, y fuimos muy bien recibidos porque el carapegüeño hoy ya está decidido en optar por el cambio. Y le dije a una de las señoras, dice, cuña Caraí, por ella, o a Letereíma con agente, oña 11 años, ya robotasema la cambio. Ahora, y por la voz y la madre para la robotata la cambio. A Pepe Jashube, se suja. La, sinceramente, se mo, arorila, agendula, ya que te llama la cambio, carapeguape, Jayurecen de la pende voto, ella por Shui PTI, voto útil. Respetando a todos los candidatos, pero el voto útil me refiero a votar a Moisés Pínola, porque es el verdadero candidato que representa el cambio y que tiene grandes posibilidades de ganar por los números que manejamos en las encuestas. Por eso le dije a esta señora y le digo a todos los oyentes, a todas esas personas que realmente quieren votar por un cambio en Carapeguá, hay que votar a Moisés Pínola. Votar por el cambio es votar por Moisés Pínola. Así que ese es mi pedido muy especial. Hagamos útil nuestro voto, depositándolo a un proyecto que sí va a llegar, a un proyecto que sí tiene posibilidades de llegar. Y un proyecto, por sobre todo, con varios ejes dentro del plan de gestión y que venimos desarrollando en cada programación. Pero siempre es importante mencionar nuevamente. Entonces, también le dije a esta señora que se encontraba muy preocupada por la situación de su calle, de la calle principal de la compañía Andabarú, que está en un estado calamitoso, prácticamente intransitable. Y me dice, Roger Oviala Penderejé, porque eres en Dupe Radio Pepe Yapotajala empedrado, je. Ese pico que tú eres un 12 kilómetros empedrado, je, y pe lleva Pepe Yapotajá. Así es, a su vez, sí, así. Oí con la recurso, oí la recurso, oí la plata, de puro por hasta la plata, a la empedrado de Yapota en el menor costo posible, en un costo real, un costo verdadero, que es 50.000 guaraníes el metro cuadrado, y a ese precio se va a llegar a esa cantidad de 120 cuadras por año. Y eso dividiendo en todas las zonas críticas, primeramente. El primer año, luego en el segundo año ir ya juntando más y más. Yo estoy seguro que al término del periodo 2026-2031 vamos a tener una nueva Carapeguá más desarrollada, más progresista, con buena y por una buena inversión en la parte vial, que es camino todo tiempo, tipo empedrado, con puentes, alcantarillado, y la gente va a ver verdaderamente que cuando hay una cabeza seria, una cabeza que realmente le quiera a Carapeguá, acompañado de guapos y guapas concejales que van a apoyar los mejores proyectos para Carapeguá, se pueden hacer realidad grandes proyectos. Como también mencionaste, en cuanto a la artesanía, dice Pecuña Caraí, dice, Aguitépico, la primera vez la llamando a mí la artesanares. Carapeguaco es conocida como capital del Pudí y primera vez alguien está haciendo realidad un teraroga, sí. Algo tan productivo, algo que tanto le va a ayudar a la economía familiar de esa familia que depende de la artesanía, que depende de poder tejer un mantel, poder tejer una hamaca, todos los productos que se hacen en Carapeguá, que le da el sustento día a día. Dar esa posibilidad, porque en días de lluvia ya no lo pueden hacer, y con Moisés Pino, el intendente, eso va a ser posible. Como así también un gran compromiso en apostar y por sobre todo invertir en turismo para Carapeguá. Carapeguá necesita un plan de turismo donde tengamos una administración municipal que ponga de su parte, que haga las gestiones correspondientes ante la gobernación, que haga las gestiones correspondientes ante el gobierno central y mostrando una unidad interinstitucional, por sobre todo para atraer obras de gran envergadura para Carapeguá en el sector de turismo. Tenemos una zona, una área protegida por ley, que es el Cerro Bogarín, en donde se va a desarrollar un gran proyecto de poder realizar un parque ecológico donde tengamos camineros con buena iluminación, en un área silvestre con animales exóticos que viven en esa área sin invadir su hábitat, pero que podamos darle esa convivencia real entre la ciudadanía, los niños, un parque temático de juegos, también en ciertos lugares para que las artesanas puedan exhibir sus productos, realizar los festivales en fechas festivas de correspondiente a Carapeguá y también en otros meses del año, mover la economía por medio del turismo.
1: Claro.
0: Entonces, eso es lo que necesitamos, querido concejal. Necesitamos hoy tener un intendente que realmente esté comprometido, un intendente que haga posible todo este plan de gestión que lo venimos desarrollando y que lo venimos compartiendo con toda la ciudadanía, y por sobre todo de poder devolver a Carapeguá en el sitial que en algún momento estuvo y que es el lugar que se merece estar siempre, en los primeros lugares, porque Carapeguá es grande, a Carapeguá le hace grande su gente, gente laboriosa, gente trabajadora, y hoy necesitamos inversiones reales, inversiones de la plata de todos nosotros los contribuyentes, que se dan en obras tangibles, en obras que van a marcar un antes y un después aquí en Carapeguá. Así que yo estoy muy seguro, estoy confiado de que esto va a ser posible con Moisés siendo intendente. También tenemos el compromiso de la querida gobernadora Norma Zárate de Monjes, que lo dijo aquí en una programación: 10 veces más vamos a traer la inversión en Carapeguá, 10 veces más vamos a hacer todo, teniendo como intendente por una persona que realmente le quiera a Carapeguá y que realmente insiste hasta conseguir lo que se propone. Y eso es lo que necesitamos, verdaderos gestores, verdaderos políticos que realmente quieran hacer bien las cosas, y eso vamos a acompañar con mucha fuerza del lugar que nos toque estar, de este momento de la Junta Departamental, también acompañando las gestiones ante la gobernadora, y por sobre todo un gran equipo de Carapeguá que estamos trabajando con mucha fuerza, con mucho compañerismo por Carapeguá. Esto lo hacemos por Carapeguá. Acá no gana solo Moisés, no gana solamente Pedro, no gana solamente Ariel ni los otros candidatos concejales. Acá va a ganar Carapeguá, como dice el eslogan: Carapeguá gana. Y hoy Carapeguá necesita un intendente como Moisés Espínola.
1: Excelente, mi querido Ariel, excelente la exposición para que la gente vaya entendiendo, la gente vaya desglosando qué es lo que realmente necesitamos en Carapeguá. Hace un momento, mi querido Ariel, quiero comentarte de que estuvimos conversando con Aristide sobre una problemática que estamos teniendo hoy en día en Carapeguá, que es la falta de respeto de un sector político ante las instituciones. Perder la institucionalidad es perderlo todo. Por la falta de institucionalidad es lo que tenemos corrupción hoy en día en el país. La falta de respeto a la institución es lo que nos lleva hoy en día a ser tercermundistas. Y permitir esta falta de respeto hacia un bien público, porque todo bien público debe ser usado por el pueblo para cualquier actividad, pero no proselitista. Y querido Ariel, yo quiero que también nos dé tu punto de vista sobre esta cuestión.
0: Y la verdad que muy acertadas palabras de tu parte, como citan el profesor Aristides, por sobre todo siempre siendo muy, muy centrado con la idea, y por sobre todo también comparto con ustedes plenamente de que esto está mal. Yo creo de que habían varias actividades que no pudieron ser realizadas en ese lugar porque supuestamente no se permitía más cierto tipo de eventos, y lo digo con mucha propiedad. Yo quiero saber si por qué se cambió el concepto, por qué se cambió la idea de permitir un evento tan como un evento político, ¿verdad? Porque normalmente no se estaba permitiendo cierto tipo de eventos, y ahí es donde lo que llama un poco la atención, ¿verdad? El por qué esa diferencia. Yo creo que la municipalidad, en este caso el salón municipal, es de todos los carapehueños, y así como lo dijo el profe Aristides, una actividad partidaria debe ser realizada dentro de la seccional colorada, o en todo caso en una sede, ya sea deportiva o donde se pueda poder usufructuar de esa manera, ¿verdad? No dentro de un predio municipal, porque es faltar el respeto a la institucionalidad. Y sinceramente me da mucha pena, pero a mí ya no me sorprende más de este sector este tipo de actitudes. La verdad que no me sorprende para nada. Como así también en días antes de la festividad carapehueña del aniversario, un diputado lo dijo públicamente acá, que para el 13 de mayo se estarían arreglando las calles de la ciudad por medio del MOPC, principalmente en la calle Bernardino Caballero, y hoy estamos miércoles 27 de mayo, y hasta hoy en día no se reparó, y una vez más vino a burlarse la ciudadanía. Pero vamos a darle un poco de voto de confianza. Quizá no fue el 13 de mayo del 2026, capaz el 13 de mayo de 2027, 2028, 2029, 2030, puede ser, ¿verdad?
1: No, 2028 ya oscuima cuaco tipo.
0: Entonces a lo que voy es, ellos solo se demuestran qué clase de personas son. Dios lo hace y ellos se juntan. Así de sencillo es.
1: Excelente, mi querido Ariel. Un placer poder compartir contigo esta programación, porque realmente necesitamos, estuve comentando hace rato, de que necesitamos que los jóvenes entiendan y se inmiscuyan en la política y no dejar a merced de estos angurrientos la política y dejar de que hagan lo que quieran por nuestra comunidad y por los recursos que tienen que ir destinados para el pueblo. Tiene que ir destinado para obra, tiene que ir destinado para la gente que está necesitando, tiene que ir destinado para los caminos que realmente son muy necesarios en Carapeguá. Yo, Ariel, puedo decirte de que a este tipo que se le hacen llamar diputado carapeguá, no, él para mí dejó de ser diputado. Este tipo es un mequetrefe, no es un diputado. Hay que decir las cosas como corresponde. Y no sé, me gustaría con él compartir un día una programación. Realmente sería bastante interesante compartir con este tipo una programación. Ya me tocó ya, Ariel, en la época de la intervención, estar frente al diputado Bocha Figueredo. Y realmente, qué vergüenza, diputado Asha. Yo había defendido el primer punto de la intervención en aquella época. Había defendido. Y las preguntas que hacía. En un momento dado, para compartirte un pequeño nomás, en un momento dado me dice, pero había obras fantasmas. No había obras fantasmas, habían rubros fantasmas, le comenté. Pero quedó ahí, obviamente todo se salva en política, todo se salva entre amigos, como bien lo dijiste, Dios lo hace y ellos se juntaron.
0: Así mismo, y por sobre todo, sabemos bien quién fue el mayor beneficiado de todo esto. Entonces, la ciudadanía sabe, y por sobre todo la ciudadanía, el domingo 7 de junio va a hablar en las urnas. El domingo 7 de junio es el día clave donde cada carapehueño, carapehueña de bien, colorado de bien, va a ir a depositar su voto de confianza a un proyecto serio, a un equipo serio que realmente está comprometido con el desarrollo de Carapeguá. Así que muchísimas gracias, le agradecemos a Master DJ por el aguante de siempre, a la querida Vale también por la transmisión en vivo, y a mi querido concejal, y estoy muy seguro que nuevamente reelecto para este periodo de 2026-2031 al lado de un gran intendente como Moisés Espínola. Un saludo para todos. Muy buenas tardes.
1: Muy buenas tardes. Muchas gracias, Ariel. Muchas gracias, Master DJ. Muchas gracias, Vale. Y muchas gracias a todos los oyentes por dedicar este tiempo para escucharnos y para enterarse de algunas situaciones que tenemos en la ciudad de Carapeguá. Muchas gracias para todos. Bendiciones.
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14: La radio te informa la hora. 19 en punto.
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0: 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A partir de las 19 horas en el Salón Municipal de la ciudad de Carapeguá. 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Vamos a saludar a nuestros compañeros que se encuentran aquí en la radio. Está Ismael Aquino en Comando Central, está nuestro querido amigo Pelagio Mendoza, está don Basílico Barros también, y por supuesto vamos a presentar a nuestros compañeros que siempre nos acompañan. Me refiero a don Pelagio Mendoza. Buenas tardes, Pelagio. ¡Viva el Partido Colorado! ¡Viva, viva la lista 2A! ¡Viva Luz Mariela Cañete! ¡Viva el ingeniero Juan Carlos Baruja! ¡Viva Héctor Bocha Figueredo! ¡Viva Carapeguá! ¡Viva don Luciano Cañete Galeano! ¡Viva Horacio Cartes! ¡Viva Santi Peña! ¡Viva Pedro Liana! Buenas tardes, don Pelagio Maestro de Caro.
1: Buenas tardes, profesor Ariel Morán, compañero de lucha, compañero de lucha, siempre ganador, siempre de punta a punta. Ya me dio ahorita, fea.
0: Sí.
1: 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Buenas tardes, compañero Basílico Barro, más conocido como IABI, otro valor destacado dentro de la radio, conductor, ganador,
0: sí,
1: siempre. Busca Yuma, ganamos 7 intendentes más, ya supieron un día España dentro de la radio. Buenas tardes ahí, compañero Imael P. Imael Aquino. Ah, buenas tardes, Teo Betea, gente presentada en la programación de la lista 2A, Lu Mariela Cañete, intendente Maoí. 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

0: 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los 12 concejales titulares y los 12 concejales suspentes, y os pendeja, y os gusta la gente, ve, japea con importante, equipo grande, este es el equipo, Honor Colorado, no es, otro ya, acoja el Honor 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la situación, hace ja, EPM, con responsabilidad, con propiedad, con certeza, que Luz Mariela Cañete va a ser la poseedora de la lista 1 a partir del 7 de junio. 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Es que nosotros somos ganador de la, para hacer la lista, uno, Luz Mariela Cañete, el 7 de junio, vive. 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
1: Efectivamente, don Belagio, excelente tus palabras de principio a fin. Ya saludada con a continuación nuestro querido compañero, colega y amigo, don Basílico Barro. ¡Viva el Partido Colorado! ¡Viva, ¡viva la lista 2A! ¡Viva! ¡Viva Luz María Cañete! ¡Viva! ¡Viva Luciano Cañete! ¡Viva! ¡Viva Héctor Bocha Figueredo! ¡Viva! ¡Viva el ingeniero Juan Carlos Baroja! ¡Viva Pedro Aliana! ¡Viva Horacio Cartes! ¡Viva Santi Peña! Vayan de caruce y no, Basílico. 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
0: 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Siempre el apoyo en Barete. En Barete, más que tú, esa niña de Cangui, haya confiado, yo haya confiado dentro del equipo de la lista 2A, porque cuál es la original, honor colorado original, no hay polla de sana, es que estamos organizados totalmente para el cierre de campaña y para la votación el 7 de junio, profesor. Arímonos.
1: Excelente, mi querido Belagio Mendoza, Basílico Barro Mateco, vaya a ese barrio Virgen del Carmen, Mateco, Basílico.
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0: 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compañeros, al profesor Ariel Morán, al compañero Basílico Barro y al Yane DJ, a ver, Ismael Aquino, o a gente de esa miote y Tupiro Gazú, lista 2, Areña de Mandu, no te conté ella y Peyú, porque un 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
1: Excelente, mi querido Velagio Mendoza, excelente realmente tus palabras. Bueno, ya llevé para Paitea, ya la añan de cierre de campañará este viernes 29 de mayo a partir de las 19, corón bueno, Velagio. A partir de las 7 de la tarde, 19, hora ni pregunta, en el salón de eventos de la municipalidad de Carapebamba. Te coma, don Basílico, ¿le jota para la cierre de campaña? A ver.
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3: 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Diputado nacional, vice líder de la bancada A de Honor Colorado. 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
1: Sí, efectivamente, mi querido Basílico, a Pegoyare Coinas, y podés saludar a los líderes de nuestro candidato Telo Sánchez, de Franco Isla, en la persona del licenciado Ariel González, a Liz Elena González, que es la hermana de nuestro querido amigo Ariel, don Patrocinio, Lourdes, Fabio, Petrona, Silvi, en la compañía Espartillar, don Atilio, Estigarribia, Carlos López, Gerardo Sosa, en Calistro, compañía Calistro, Sonia Colmán, Fabiola, Norma Oviedo, Miguel Prieto y Antonia Higuave. Dayana, Daniel, licenciada Olga Aranda, licenciada Yamila, licenciada Pilar Aranda, abogada Belén Sánchez, Belén Cano, Gustavo Fabi Oviedo, abogada Carmen Oviedo, Pelagio Jiménez, profesora Elba de Arce, a todos los líderes del equipo de Juan Carlos Baruja, lista 2A, y va a ver Orucaña, ya saludas a Juan Antero de Esteame, entonces a los líderes, a las personas que están trabajando de cerca con la lista 2A, opción número 9, Marcelo Telo Sánchez Pelagio.
3: Espectacular, profesor, ya pensé que te mandé ahí la... oye, que Juan, en Jamba, habla ya, porque está asumiendo una gente, de otra alternativa. La gente va a añadir un nimba y te ya un paiteño ni ve. 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O sea, mira, imposible. ¿Y cuál? 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Ah, entonces. A invitarse acá o sea México y si se anima, ya pone en día la programación lista 1, la lista 2A, Luz Mariela Cañete, poseedor de la lista 1 después el 7 de junio para el 4 de octubre. La y pues ya de San y cuarto Fenoa. Entonces, amigos, pega apoyo pues año más. A don Miguel, mis amigos, se con a su cuartel de Miguel, los saludajes de familia, cuida, mis amigos. El cuadro donde yo soy hombre recto y correcto y colorado a carta cabal siempre. 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
1: De mi veteñan de candidato, veteñan, lista 2A, opción número 7, querido Adrián Brites. ¿Qué tal, Adrián? ¿Cómo está? ¡Viva el Partido Colorado!
2: ¡Viva!
1: ¡Viva la lista 2A! ¡Viva! ¡Viva Luz Mariela Cañete!
2: ¡Viva!
1: ¡Viva Adrián Brites!
4: ¡Viva!
1: Buenas tardes, Adrián, ¿cómo estás? Va al aporte.
4: Muy buenas tardes, mi querido profesor, maestra ya viva, ya con la lista 2A, vea señal de victoria, señal de triunfo.
1: Sí, señor.
4: Saludos para vos, mi respeto a los grandes amigos, caudillo, dirigente histórico, Ñande Quereina, Basílico Barros, el amigo Peláez Mendoza, grande dirigente del coloradismo. Entonces, hacerle llegar mi salud acá a uno de ustedes, Ñande Bendumia, Guibé, porque tener la programación, oye, en duda, y algo carate, mía, que mi querido profesor, porque te hilo mitad, las 7 de la tarde marcado, caña me sube radio y ha venido un de manos en el equipo tonzado, caña me sube. Entonces, mi contento, mi felicidad, porque estoy llegando de la compañía, es partillar, mi apreciado profesor, estamos ahí. Estábamos hace cuestión de una hora reunido con la mayoritaria dirigencia, mi caudillo, mi botón batuja, de compañía Cerrito Guá, compañía Espartillar, bajo Guazulo Majogú, o invité la mío dirigente con la lista, ambas, ellos pues son allá, va, eres ya Ugata, que la victoria va a estar en la lista, a que la victoria está a favor de Luz Mariela Cañete en la intendencia. Y yo voy a ser su concejal municipal que le va a dar gobernabilidad a mi apreciado Ariel. Ahí potañamos el mensaje de victoria, sigamos trabajando. Como vine diciendo hoy, en la reunión que tuvimos, estamos duplicando el trabajo y a partir de ahora estamos triplicando. Porque ya después de guapa cuña está ahí, mi tacuña siempre y te actúa. Una mujer valiente, una madre que va a ser la primera mujer intendenta en la ciudad de Carapeguá. Entonces, pedirle a los amigos encontrarnos este día viernes de Acotañan de gran cierre. Este día un emprende paitel amigo fuera dirigente que estuvimos presentes en esta tarde. Se dañame suje y se hasta hoy 10, se hasta 5, se hasta 20.
1: Ya, ya, podamos a polideportivo, ¿verdad, Adrián? Porque mi 7 es el lugar, ¿verdad?
4: Allá ya podamos a realmente, pero cuidando la salud de nuestra gente, entonces, coña, y me maco invierno, deja,
1: sí.
4: Ya, ya, pota la salud municipal, pero Pepe, ocho, ay, padaña me su, o niña duda, el fervor republicano, ahí se va a dar el batacazo final, demostrando a la ciudadanía carapegüeña que el pueblo carapegüeño ya ha dado su veredicto y que Luz Cañete es la representante oficial por la lista. Uno me apreciaba y él me apreciaba Basílico y él apreciaba Pelá.
1: Excelente, mi querido Adrián. ¿Qué tal la receptividad en los barrios, en las compañías? ¿Cuál es tu percepción final de la lista 2A? La expectativa veo que es buena, que es lo mejor que hay y vamos a materializar el próximo domingo 7 de junio y evidentemente vamos a demostrar la primera fuerza este viernes 29 de mayo en el gran cierre de campaña de la lista 2A a partir de las 7 de la tarde en el salón de eventos de la municipalidad de Carapeguá, Adrián.
4: Así es, mi querido Ariel, 99,9% ya hemos cerrado barrios y compañías. Hoy invité mañana en Diela, amigo, fuera, amiga, fuera, hoy me mía, güey, ya anda y por y ve y más duda de que Luz Mariela Cañete

0: no va a representar por la lista 1. Sí. Y eso vamos a hacer vibrar, vamos a hacer retumbar en el salón municipal. A creerse convencido estoy que más de 1.500 personas hoy está gobiernen. A usted hacen porque hoy es sumar la gente a más allá. De repente, duda mía fue, pues, a ver, y me puede que lo perece a mi apreciado Ariel.
1: Sí, y, no, claro que no hay
0: problema. Mi balita con allá perece. Sí. A mí duda fue con Aña Jesima Obrede, Chamío Pecosá, sobre este Arajata, la ñan de gente, ñambo Tata, la Luz Cañeta, ñambo Tata, la Adrián Brite, y todos los concejales de la lista. Entonces, más que seguir alentándoles ahí desde donde están, que nosotros en las calles siempre vamos a estar presentes al lado de nuestra gente, y ustedes son siempre la voz del coloradismo real, ese coloradismo que siempre busca el bien común, que siempre quiere lo mejor para su comunidad. Usted ahí por estar pendiente siempre a más días, o yo que desde a Obreda Ñamesú siempre hoy meta pende y quiere ahí que a tu mamá, esa ya lleva lejos. Yo sé, mi apreciado profesor, mi apreciado correligionario de la ciudad de Carapeguay, correligionario.
1: Muy bien, Adrián, gracias por este contacto. Ya prácticamente estamos sobre las horas y la reloj, pero es muy bueno escucharte, tu espíritu, tu convicción, tu fortaleza, tu juventud y, por supuesto, tu gran trabajo que venís haciendo por la lista 2A. Gracias por todo, Adrián, de parte del comando político de la lista 2A, Carapeguá, de parte del comando departamental del ingeniero Juan Carlos Baruja y también el agradecimiento de parte de nuestro líder mayor, don Horacio Manuel Cartes Jara, para vos, mi querido Adrián.
0: Muchas gracias, profe. Adelante y fuerte. Muchas gracias. Saludos.
1: Muy bien, así estuvimos escuchando a nuestro querido amigo Adrián Brites, lista 2A, opción número 7, escuchando, dándonos esa fuerza, esa fortaleza que necesitamos también algunas veces, porque hasta da una señal de que sea pesante oír, ¿verdad? Porque pasa un día, otro día. Bueno, vamos despidiendo nuestro programa, Basílico. Ya
2: apuntearse a felicitar a la Arián Brite de cuy pedido de la gente. La gente hace jamás apuntearse y más sea Arián Brite, concejal y más hoy. Ya votan, ya legitimamos. Entonces, ya pedimos ese saludo.
1: Gracias.
2: Se pollo punte de Juan Adrián, sabemos a la gente, o soñamos a Ima, la de concejal ya. O sea, ya pedí, si yo quiero, ya yo estoy pata con él, pues
1: muchas gracias, don Pelagio, gracias. Muchas
3: gracias, Isa, de mi parte a toda la gente en Duajina, muy contento. Mi ande ya, y si está pendiendo basada también de con el programa, y te pende familia, cuérdate. Ah, sí, yo que la dije, ya yo topo para este jamás. 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
1: sí.
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1: en el
3: cual ya seguro. Muchas gracias.
1: Gracias, Pelagio.
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1: Muy bien, de mi parte es todo también. Mañana está con nosotros nuestro querido candidato a concejal. Lista 2A, opción número 4, Darío Espinosa. Nos vamos, gracias a todos. Permiso, chau.
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5: La radio te informa la hora. 22 minutos.
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0: Muy buenas noches a todos los oyentes de la 90.5. Damos inicio hoy a nuestro espacio, la programación especial del Movimiento Nuevo Liberalismo. Quien les habla, Arnaldo Caballero. Iniciamos hoy este espacio para conversar y transmitirles algunas informaciones a todo nuestro pueblo liberal que está preparándose ya para el día 7 de junio para acercarse al local de votación para ir a depositar su voto de confianza por la lista 3, por el Movimiento Nuevo Liberalismo, a quien tenemos como candidato a presidente del directorio al intendente de Fernando de la Mora, el señor Alcides Riveros. Nos acompaña hoy en esta programación el concejal actual Rubén Galeano y también candidato otra vez por la lista 3 en la opción número 1. Buenas noches, concejal.
1: Buenas noches, Arnaldo. Buenas noches también para la audiencia. Entonces ya saludo a mis amañas de gente escuela ahí siempre, mañana ya puse acá, ya del ejeco, ya de espacio ya le juego ahí, andalo ya mambo, ujamos yo cuen va a xeite pa ñeime, cada uno ahí na expectante, ñeime más nada la recta final, mi querido Arnaldo, hoy cuen va a ver ya de va a xeite pa ñeime, somos de la lista 3, allá de punta a punta. Les hace nada que te llare con ahí, con apel local, la precandidato, lo mitad lejita la inyección. Ya le con Arnaldo unos cuantos mitad usu, y ningún alguno renovación. Ya me hago semana la arrecoa la un poco más de data ya, con la experiencia. 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

0: 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Ese es lo que le caracteriza a nuestro equipo, al equipo del diputado, al equipo de Miguel. Tanto a vos, tu hermano y todo lo que compone este gran equipo, realmente Arnaldo. Che, ahí me seguro, muy tranquilo. Primera vez, vas a ser un Arnaldo cuaco de elección. 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
1: Así mismo es, concejal. Es importante también, ¿verdad? Comentarle a la gente lo que pasa en política, especialmente dentro del Partido Liberal, ¿verdad? 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
14: La radio te informa la hora. 21. Un minuto.
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Bueno, ya sé la música que era ya J más o qué. Bueno, vamos a, para no forzar mucho también a nuestros amigos Odilio Román y los románticos, ahora como tenemos el vaso en la mano, vamos a escuchar la música de Juan Irala, lleva por título Jaubu Yahvé. Fuertes los aplausos para Odilio Román y los románticos.